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0: Fleetwood Mac, Sara, lo que pasaba, nada más importa. 16 minutos después de la hora 21, estamos en vivo. 3476-210-555, nuestro WhatsApp. Comenzamos ahora con rock nacional o canciones en nuestro idioma. Diego Torres, Fonseca, Este Corazón.
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cómo están los datos del tiempo, cómo va a estar mañana la temperatura y demás. Martes, que nos espera, bueno, lindo va a estar el martes. 10 grados, 2 décimas de temperatura, comenzando la primavera, 68 el porcentual de la humedad, cielo despejado, el viento del sur a 12 kilómetros, visibilidad normal 15 kilómetros, mañana una mínima de 5 o 6 grados, después te confirmo bien. Así comenzamos la primavera. Primavera cero, diría Soda Stereo, ¿no?

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1: Leo está trabajando en Puerto San Martín y nos pidió este clásico. Dejó su mensaje al 3476-210-555. Dijo, por favor, pasame Richard Marx y este clásico inolvidable como es Right Here, Waiting. Right.

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0: Bienvenidos, bienvenidas al vivo de TikTok de Nada Más Importa Radio. Bon Jovi, Sally Sinsou. ¿Cómo están, amigos? Bienvenidos, bienvenidas. Hola Eddie, hola Belén, hola NR, hola Elu, hola Eli. ¿Quién más está por allí? Hola, hola, hola Lucas. ¿Cómo te va, Lucas? Eddie Sousa, mi amigo. Carolina, Carolina, Marcos, Betania, Leonor, mira vos, Yasmino, Jazmín, Mel, Maximiliano, Emma, Ámbar, lo que están allí, Eleonora. No me equivoqué de nombre porque hay una Eleonor y aparece nuestra moderadora que es Eleonora. 2:22, estamos en vivo. Hola Gise, ¿cómo te va? ¿Cómo estás? Bienvenida Leo, hola también. ¿Cómo estás Gladys? Sailing is in soul. Bon Jovi, nada más importa. ¿Cómo se escucha? ¿Todo bien? ¿Está todo fantástico? ¿Sale bien? ¿Me pueden contar? Me encanta, che. Me encanta, realmente me encanta.
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0: Expertos en acompañarte, sí. Te acompañamos con buena música, con buena onda, como siempre.

Bienvenidos, bienvenidas, ¿cómo están? 3476-210-555, nuestro WhatsApp. Hoy está cumpliendo años Diego Capusotto, 21 de septiembre, nació en 1961, está cumpliendo 65 años. Actor, productor, comediante, humorista, guionista y conductor, todo junto es la hincha de la Academia. Qué locura, ¿no? Hizo De la Cabeza, Cha Cha Cha, Todo por Dos Pesos y Peter Capusotto y sus videos. Obras de teatro, bueno, infinidad. 65 pirulos para Diego Capusotto. ¿Quién? ¿Cómo pasa el tiempo, no? Bueno, este grupo que estamos escuchando se llama Stereo Ansi. Es un grupo inglés de hip hop, música electrónica, formado en Londres, allá por 1985. Orígenes: Nick Hallam, Rob Beard. Se conocieron en el colegio, en la escuela, se mudaron a Londres para crear su propio estudio y sello discográfico llamado G Street. Inicios musicales, lanzaron sus primeros álbumes, sencillos mejor dicho, a finales de los 80 y editaron su álbum debut 334578 en 1989 con un sonido ligado al rap y underground. El éxito mundial en 1992, publicado con el disco Connected, que los llevó a la cima, a la fama internacional, gracias a su mezcla de funk, electrónica, hip hop, ganando en 1994 los premios Brit Awards a Mejor Grupo y Mejor Álbum. Remezclas y trayectoria, hicieron remezclas para artistas consagrados como Madonna, Tricky. Bueno, con los años editaron discos de estudios como Deep Down a Dirty y crearon su propio sello llamado Connected. Su canción más famosa es la que te vamos a presentar ahora, que significa... ¿Qué significa el tema este? Bueno, 1992, como te decía, el disco se llamó igual que este tema. Conectado. Stereo MC. En Nada Más Importa, un poco de historia para presentarte la mejor música, como siempre.

0: En 1992, aparte de sonar este tema, sonaban otros temas que eran hiteros. Era uno de los tantos, ¿no? En 1992 fue una época de las vibrantes, maravillosas de la música internacional. Grunge, rock, alternativo, rhythm and blues, mezcla de electrónico y hip hop. Y en aquel entonces, el rock grunge que sonaba y la variedad que había de música, por ejemplo, Smell Like Teen Spirit de Nirvana del 92, November Rain de los Guns N' Roses del 92, Under the Bridge, Debajo del Puente de Red Hot Chili Peppers, Metallica, Nada Más Importa, Nothing Else Matters, The Cure, Free Day in a Love, U2 One, baladas, estaba la balada de 1992 de Whitney Houston, Por Siempre Te Amaré, Boys to Men, End of the Road, Al Final del Camino, Tears in Heaven, Lágrimas en el Cielo de Eric Clapton, To Be With You de Mr. Big, Madonna. Bueno, la música que había era impresionante. Por ejemplo, a la Eurodance y ritmo de discotecas le sumamos Snap, El Ritmo es Bailarín del 92, I Am Too Sexy de Rise as Fred, Shop Around de House of Pain, Choporrón, Jump de Kiss Cross y el tema muy reggae, ¿no? Inner Circle con Sweet La La La La. Todos sonaron allá por el 92, mira vos. Y este tema que estamos escuchando también es del 92. De Europa se vino para acá, ¿no? Para estos lados. ¿Cómo están? Bienvenidos, bienvenidos a aquellos que recién se enganchan con nosotros en el vivo de TikTok. ¿Me cuentan de dónde están escuchando? Nosotros ahora, mirá, 8 minutos después de la hora 22 y nos vamos al rock nacional, volvemos a la Argentina.
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0: Lento, lindo, lunes. Comenzando la semana, comenzando una nueva estación como es la primavera. Llega él, David Lebón, junto a Zoe Gotuzzo, haciendo Quiero Regalarte Mi Amor.

Hoy yo quiero regalarte mi amor, dice el estribillo. David Leboni, Zoe Gotuso. Hola, bienvenidos a todos. ¿Cómo están, amigos? Es un placer saludarnos y que estén aquí con nosotros hasta las 12 de la noche en vivo. 2020 es esto, ¿no? Sí. Y nos quedamos ahora con Miguel Mateos, ya que seguimos con esa onda lenta, rock nacional, David Lebón por un lado, Miguel Mateos por el otro, y seguimos disfrutando de este comienzo de primavera. Beso francés.

0: Miguel Mateos, Beso francés, de su álbum Cocktail. Qué lindo tema, por favor. Bueno, hola chicos, hola chicas, bienvenidos, bienvenidas, ¿cómo están? Saludos a todos allí. Tenemos un mensaje de Sergio, dice Sergio. Por acá nos llegó Sergio, dice: buenas noches y buen comienzo de semana. Gracias, Sergio, un abrazo enorme. Por acá Dorita también nos manda un audio, un nuevo audio, porque hoy mandó temprano. Así que gracias, Dorita, por mandarlo. Hoy a las 20, 10 minutos más o menos mandó un mensaje. Ahora nos manda otro. Bienvenida, hola, Gustavo. Colega, un abrazo enorme.
1: Hola, Dani, de nuevo yo. Quería que le dedicaras a todas las chicas del Nacional número 47 alguna canción media de la edad nuestra, si es posible, para que por lo menos se sientan bien, ¿viste? Para todo el grupo. Seremos, no sé, 15 chicas, 15, 20 quizás.
0: Ahí está, para vos y las chicas. Bueno, Erwin on Fire.

Hagamos tap tap, chicos, los que están así en TikTok. September. Buenas noches, Guillermo. Buenas noches, querido amigo, me dice Guillermo.

0: Fire September. Hola Edward, ¿cómo te va, Edward, querido amigo? Bueno,
1: nada,
0: 8
1: más
0: grados, 8
1: importa, nada más importa.
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0: Seguimos con la mejor música. Por cierto, la mejor música nada más importa por Radio Universal. Check. Left free, freak out. Check. En nada más importa, en tu vivo de TikTok. En tu noche, estés donde estés, vayas donde vayas. Hola, kiosco, José Paz, amigo. Hola, Guille de Quilmes. Edward.

el bajo de Nile Rodgers en Chic. Left Free Freak Out. Inconfundible ese bajo, ¿no? Marcando todo el ritmo, todo el tema.

21 de septiembre, día de la primavera, día del estudiante, día de la sanidad y día del fotógrafo. ¡Wow! ¿Cuántas cosas, no? ¡Freak out! Gracias por estar allí, del otro lado, como siempre. 3476-210-555. Gracias a los que enviaron mensajes de WhatsApp. Y los que están viendo en el vivo de TikTok también saluden, como hizo Guillermo, como hizo Eleonora, como hicieron ahí algunos. Como hizo Edward. Alexis, que me dijo genio. Alexis, querido. Querido amigo, ¿cómo estás? Flavio Patricio Aranda. De FM Recuerdo. Qué lindo, che. Saludos para ustedes, chicos. Seguimos. Sí, algo así como de los 70, 80. Saludos, Dani, me dice Flavio. Abrazo a la distancia, Flavio, querido. Donna Summer. Hot Stuff. Música disco en esta parte de la noche. Hay de todo hoy, ¿eh? Quédate, no te vayas. Hola, Silvio, ¿cómo te va?

Summer. Hot Stuff. Uy, ¿qué pasó acá? ¿Qué pasó? Bueno, vamos a sacar esto. No sé qué toqué por acá, pero bueno.

Qué hermoso tema, por Dios. Steve Van Miller, Abracadabra. Un saludo. Dedicar un tema a tu esposa, ¿sí?

Perfecto, muy bien. Bueno, hacer comentarios si quieren saludar. Como dijo Guillermo, que ya se gastó el dedo y quiere un tema para su esposa. Vamos a dedicarle el de Lauren Bowlsy. Espero que le guste. Es de Rock Collection del 77, pero son temas de los Beatles y de Rolling Stones. Todo una... Lindo tema, ¿eh? Lindos temas como para bailar, como para divertirse en el día de la primavera. Comenzamos la primavera. ¿Sí? Dale, Guille, para Lore. Entonces, así quedamos bien. Porque Guille se está gastando los deditos. Se va a hacer mal los deditos y después me va a querer... Va a querer hacer juicio porque... Por culpa mía y de los... No puedo trabajar con mis dedos, va a decir. Bueno, aquí está entonces, amigo. Seguimos. Pueden hacer comentarios como hizo recién Silvito. Dice, no, olvidar soy Silvito. Toma mate. Bueno, seguimos. Lo que estamos viendo de parte de Guille. Para mi amor, dice Guille, vamos todavía. Esto es lindo porque esto es Rolling Stones, The Beatles, todo hace una serie de temas lindos, agradables. Pero de Lauren Bowlsy, que son franceses.

Temperatura 8 grados 8 décimas, humedad 74%, la presión 1016 decimal 8 hectopascales, el viento del sur a 10 kilómetros. La presión térmica por efecto del viento es de 7 grados 3 décimas, el cielo está despejado. Giovanna, Eddie Grant, 88, hola Sebastián Gómez, ¿cómo estás, amigo?

0: estás? Te mandé un mensaje recién. ¿Lo recibiste? Nuestra moderadora.
1: Rock and roll.
0: No, Pomilo, no es rock and roll esto, pero no importa. ¿Cómo está la noche?
2: Espectacular, espectacular.
0: Así me gusta que esté espectacular la noche. Vamos. Giovanna. Se viene Bonnie M. El productor Frank Farian. Gran simulador, ¿eh? Por no decir gran. Gran. Porque en esta banda el que cantaba. Al igual que los hizo con los Mini Vanilli también. Era el mismo productor. Falsificador. Bonnie M. Rasp. Es nada más importa.
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0: FM. Rasputin en Nada Más Importa. Tengo una noticia que es una noticia media... A ver si van a entender ustedes. ¿Así será?
1: Oh, those Russians.
0: Bueno, cosas que pasan... Es más para esto la noticia que tengo, ¿eh? Tranquilos. No. Bueno, les voy a contar lo que pasó en esta ciudad, mi ciudad, San Lorenzo. Un susto bárbaro. Un coche fúnebre cayó por una barranca y quedó a metros de un arroyo, que es el arroyo San Lorenzo, que divide esta localidad con Puerto San Martín. El episodio ocurrió hoy lunes a las 13 horas. ¡Wow! Coche fúnebre, lunes, 13 horas, en Barrio Norte. El vehículo quedó atrapado entre la vegetación, pero lo malo es que no llevaba ningún féretro, no llevaba ningún... ¿Ustedes me entienden, no? Bueno, no se registraron heridos. Obviamente que si llevaba algún, tampoco se iba a enterar, pero bueno. Un coche fúnebre cayó por la barranca a pocos metros del arroyo San Lorenzo este lunes a las 13 horas. Todo muy tenebre, ¿no? El episodio ocurrió en inmediaciones de calle Clemente Albelo y Puente de Reconquista, en Barrio Norte. Por circunstancias que no fueron determinadas oficialmente, el vehículo salió de la calzada y se mandó al desnivel. Cayó. Pero no cayó. Alcanzó a frenarse por la vegetación y tocar el agua del arroyo. Una vecina contó que el dueño del vehículo vive en esa misma cuadra y señaló que no resultó herido, no pasó nada. El coche quedó atascado en la barranca sin llegar al agua, como decía. Personal con grúa, maquinaria, trabajaron en el lugar para sacarlo. No pasó a mayores, pero el susto del hombre, mamita querida. Coche fúnebre, 13 horas hoy, lunes. En el arroyo San Lorenzo cayó, pero no cayó, digamos, ¿no? Cuando salió de la calzada, mientras que otra indicó que estaba estacionado y comenzó a desplazarse, se ve que se olvidó ponerle el freno de mano, ¿no? Por Dios. Bueno, ¿habrá sido de Pervinca o de otra empresa? No dice la empresa que no. Estoy viendo... Lo cierto es que fue un poco de terror lo que pasó. Sí. Fue de terror. Bueno, no es para tanto tampoco. Cosas que pasan, suelen pasar. ¿Seguimos? Seguimos en Nada Más Importa, no te vayas. Quédate con nosotros.
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0: 4-4-7-6-210-555, nuestro WhatsApp. Vamos a saludar. Hola, Jime. Besote. ¿Quién más está por acá? Patsa. Un saludo grande, Marcelito. Para todos, ¿eh?
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0: La voz inconfundible de Chris Cornell. Black House on.
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0: Hola, Elizabeth. Hola a todos. ¿Cómo están ahí? ¿Todo bien?

Además de ser el cumpleaños de Liam Gallagher, también es el cumpleaños del hombre uruguayo de Montevideo, Jorge Drexler. Hoy, un día como hoy, pero en 1964, nació Jorge Drexler. Y también un día como hoy, pero en 1956, nacía Celeste Carballo, cantante rockera argentina. Ya dije que era el cumpleaños de Diego Capusotto también, actor argentino, humorista, guionista, conductor, todos juntos. Ya les regalaron flores amarillas de Floricienta, iba a decir Cenicienta. Dios mío, bueno. Uy, qué lindo. Preciosa declaración. Collective Soul. Preciosa declaración. No te declararon hoy el amor, ¿no?

0: qué buena para el sol, haciendo preciosas declaraciones, nada más importa. Escuchen esto, un ganador solitario del Kini 6, un apostador ganó más de 9 mil millones en el Kini 6. ¡Oh, my God! La suma retenida en estos sorteos surge de un cálculo establecido por normativa. Define cuánto dinero va a recibir en realidad. Creo que es un 30%, 27%. Igual, son 9.159 millones de pesos. 9.000 y chirola, ponele. De pesos, por Dios. Imagínate. Bueno, ganó el 15-6, un apostador del Talar, de Buenos Aires. Dice, esa cifra se aplica una tasa de retención del 31%. Antes era menos, che, ahora le aplicaron más. Bueno, el descuento se efectúa entonces de los 9.000 millones y pico y chirola que él había ganado en la moderada revancha de Kini 6, que ganó solito. Le van a quedar, va a recibir de forma neta 6.600 millones de pesos. Igual, es una locura. Repartan más, chicos, de Kini 6. Encima que no sale nunca. Si la apuesta se realizó en el Talar, partido de Tigre, al norte de Buenos Aires. ¿Cuánta plata y no se reparte bien, eh? Y no sale todos los días el Kini 6. Pero bueno, seguimos, cambiamos de música. Cambiame la música, como dice este personaje. ¿Qué me dice? ¿Qué me dice? A ver si me dice.
1: ¡Cambiame la música!
2: No se adaptan al frío, muy bueno.
0: Hola Gisela, hola chicos, ¿cómo están? Marta, Fito Páez y Joaquín Sabina cuando estaban amigos. Después se separaron, se pelearon, pero después se amigaron. Llueve sobre mojado. Fito y Joaquín Sabina.

Yo en sobre mojado, Fito Páez, Edwards. Hola, More. Hola. Hola, chicos, bienvenidos. Colorín colorado, esta canción se ha acabado, ¿no? Los Pumas 7 y los Jaguaretes se consagraron campeones de los Juegos Suramericanos, chicos. Vamos, Argentina. Empate agónico, clasificación de la selección sub-19 de fútbol en los Suramericanos. Qué bien cantamos, che. Medalleros de los Juegos Sudamericanos Santa Fe 2026. Aquí están las posiciones, a ver. Quiero ver. A ver si me da las posiciones, a ver. Brasil primero con 193 medallas. Argentina segunda con 174. Colombia tercera con 121. Venezuela cuarta con 98. Chile quinta con 95. Perú sexta con 58. Y Ecuador 43. Sexta, séptima con 29. Uruguay. Seguimos en Nada Más Importa, no te vayas, quédate con nosotros, yo te dije, quédate con nosotros. Gustavo Cerati, te llevo para que me lleves. Ya entramos en la última hora de Nada Más Importa. Hermoso tema. Y el de... es de Soda Stereo en realidad. Gustavo Cerati.

0: El tema es de Gustavo Cerati, no de Soda Estéreo, como yo había dicho hace un rato.
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0: David Bowie. Modern Love. Amor moderno. Hola, Valen. Hola, chicos. Bienvenido. Hola, Jorge. 23, 10 minutos. Estamos en los últimos 50 minutos de Nada Más Importa.

Quiero comentarles algo. Hola, Yelén, ¿cómo te va? Valen, ya saludé. Tami, quiero comentarles algo. Es tan grato y es tan lindo tener a los Juegos Suramericanos en Santa Fe, nuestra querida provincia invencible, en Santa Fe Capital, en Rafaela, y acá cerquita, en Rosario. Es tan lindo ver a nuestros atletas argentinos tan dedicados, tan profesionales, y que siempre nos dejan bien parados. Y a veces no reciben el dinero que tienen que recibir, el apoyo y demás, pero ellos también se destacan, siguen adelante. Es realmente para aplaudir y es tan hermoso. Más allá de que somos un pueblo futbolero, pero ver a esgrimistas, pero ver a los chicos, chicas del vóley, del rugby, del fútbol, es hermoso. Es hermoso realmente. Así que estamos disfrutando los santafesinos a full estos Juegos Suramericanos 2026 en nuestra provincia invencible de Santa Fe. Quería decirlo porque es para sentirse orgulloso, ¿no? Seguimos con buena onda, con buena música. 8 grados, 8 décimas de temperatura, bajó un poquito y quizás va.

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1: Elton John pasaba por ahí y me dice, brother, es buena música. Vos sabés que tengo que chequearla primero, porque estamos pasando música de los 80, 90. Hola, Rodrigo, ¿cómo te va? Para no mezclar tanto, ¿no? Llevamos una dinámica, el programa lleva una dinámica. Está todo casi programado, ¿no? Elton John y ahora, Be The Mother Talking, Brother Louie, para continuar. En la noche de primavera, estamos en la primavera en la República Argentina. Un consejo, chicos, si van a regalar flores amarillas a las chicas, dejen pasar la primavera, porque cuando pase la primavera, va a bajar de precio las flores amarillas. Un consejo, ¿no? Tómenlo, tómenlo, está bueno. Hola, querido Héctor Zapata, alias Gringo, saludos, amigo. Ahí, ¿quién más está? Pablo, ¿quién más está? Bueno, para todos, Mother Talking, Brother Louie.
2: Rock and roll,

0: Quédate, no te vayas porque hay buena música todavía. Faltan 35 minutos, DJ Bobo. Everybody. En nada más importa. Primavera 2026. Primavera habilitada. Desbloqueamos la primavera, nada más importa.
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2: Esto sonaba en los boliches allá por los 90. Dr. Alban, No Cook. Estamos lo que estamos, ¿sí? Quedamos poquitos, pero claro, ya entramos en la última media hora. 28 minutos nos quedan. Hacemos la última pausa y después sí, hasta el final. Hasta las 12 de la noche. En los recuerdos. Después te voy a dar el pronóstico del tiempo para... hasta el jueves por lo menos, ¿sí? Dice Leonardo, demoledor musical. Buena música. Buena música, señor. ¿Tenés algo de Ace of Base? Sí, tengo. Tengo un póster, una remera. ¿Qué querés? Pausa, solo pausa, la última. Y enseguida volvemos. Hola, Blanca Nala. Bienvenida.
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2: ¡Qué bien! Nos quedamos a Ace of Base. La rueda de la fortuna. Leo, abrazo grande. Aquí está lo que pediste.

Bienvenido, Cacho, ¿cómo estás? Tap, tap en la pantalla, compartan. Nos quedan 22 minutos todavía para disfrutar. El pronóstico del tiempo dice que ya tenemos para mañana una temperatura mínima de 6 grados y una máxima de 17, parcialmente nublado. El miércoles, una mínima de 6 y una máxima de 21, cielo algo nublado. Y el jueves, una mínima de 10 y una máxima de 27, ligeramente nublado está el cielo. La temperatura que tenemos ahora a las 23:38 minutos es de 7 grados 8 décimas, humedad 76%, la presión 1017.6 hectopascales, el viento proveniente del sur a 10 kilómetros hace que tengamos una sensación térmica de 6 grados 2 décimas. Ya llegamos a la mínima pronosticada, programada para hoy. Pronosticada, eso se dice. Así se dice. Despejado el cielo. Sensación térmica de 6 grados 2 décimas. Hola Rocío, hola Beto, hola chicos. ¿Cómo están? Hola Cacho. Cacho de Beltrán, no es Cacho de Buenos Aires este. Cuídense de la gargantita, la garganta, porque después va a pasar como a mí, que ando medio flojito todavía. Bueno, hay que cuidarse, ¿sí? Seguimos, nada más importa. Qué lindo. Come on, yeah. Ronan Keating haciendo Lightning Day. Lo más alto de tu noche. Lunes 21 de septiembre. Bienvenido a primavera.

Ahí pasaba Ronan Keating haciendo Loving Day. Dice, hola maestro, ¿te puedo pedir un tema de Prince? ¿Cómo no? Por supuesto que sí. Bueno, les cuento rápidamente, mientras escuchamos de nuevo a Ronan Keating, que premios Oscar 2027, ¿cuáles son las cuatro películas argentinas preseleccionadas para este premio mayor del cine mundial? La elegida se sabrá el 28 de septiembre. La Academia de Cine anunció las producciones que competirán por un lugar en los premios Oscar 2027. Atención. Las películas que compiten por los Oscar. ¿Cuáles son? El Partido, documental dirigido por Juan Cabral y Santiago Franco, que reconstruye el mítico cruce entre Argentina e Inglaterra en el Mundial 1986, analizando su impacto sociopolítico con la Guerra de Malvinas como trasfondo, ¿no? La Virgen de la Tosquera, otra película dirigida por Laura Casabé y con guión de Benjamín Nayatat, adaptada los relatos de Mariana Enríquez, combinando la iniciación adolescente, violencia y terror sobrenatural, pasó por el Festival Sundance y fue designada para los premios Goya. La otra película es, escuchen bien, Nuestra Tierra, largometraje documental de Lucrecia Martel, centrado en el asesinato del dirigente comunal Javier Chocobar y su juicio, exponiendo el despojo territorial y las tensiones estructurales contra los pueblos originarios. Y la película que a mí me encantó es esta, Parque Lezama, transposición cinematográfica de la obra de Herb Gardner, encabezada por Juan José Campanella, con las actuaciones protagónicas de Luis Brandoni y Eduardo Blanco. Me encantó, la película esa me encantó. Aunque algunos no, pero bueno. Seguimos, si nos estamos yendo prácticamente, ¿no? Bueno, seguimos con buena música, con buena onda. Nada más importa que estar donde querés estar.

Joana Luis, I love you always forever. Qué hermoso tema, por Dios. Linda música la que compartimos hoy en Nada Más Importar. Lista nueva, con temas que no salen habitualmente en Nada Más Importar. Mi nombre es Daniel Barzola, hasta acá llegamos con Nada Más Importa. Nos vamos a despedir con Sting y Chat Mami haciendo Rosa del Desierto en vivo. Gracias a todos y cada uno de ustedes por haber estado con nosotros en el vivo. Aquellos que pasaron, dejaron su tap tap, compartieron el vivo, se hicieron amigos, nos siguen. Muchísimas gracias. Volvemos mañana de 22 a 0 en el TikTok, pero en frecuencia modulada 95.3 de 20 a 0. Nada más importa que estar donde quieres estar. Gracias por todo. Nos vamos. Sting, Chat Mami, Rosa del Desierto. Gracias por todo. Chao, hasta mañana.

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6: Es la 1:07.
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1: Es la 1:12.
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5: Son las 2 con 5 minutos.
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0: aplauso a Cagliari.
1: ¡Los
0: Sabrinos!
1: ¡Homenaje al potro Rodrigo!
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0: 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Son las 3 y 4 minutos.
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5: Son las 4 y 4 minutos.
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4: 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Son las 5 con 3 minutos.
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5: Son las 6:04.
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0: Son las 6:59.
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0: La cofradía San Alberto Hurtado en su ciclo Palabras desde el Camino comparte pensamientos y reflexiones del padre Daniel Sinieris.
1: Buen día, buen martes. Compartimos del libro Como luces en tu camino de René Trocero el título Sonrisa. La sonrisa es en tu rostro como la sal en los alimentos. Muy poca los hace insípidos, demasiada los hace insoportables. La sonrisa auténtica es como una puerta entreabierta que invita a entrar. La sonrisa forzada es una trampa que asusta y ahuyenta. Los animales nunca ríen. Los tontos ríen siempre, y el hombre cuerdo ríe oportuna e inteligentemente. Cuando tensás tus labios para mostrarme una sonrisa forzada, adivino tu llanto contenido, la rabia que ocultás o la inseguridad que estás disimulando. Que podamos dar y recibir esas sonrisas que iluminan la vida. Buen vivir para todos.
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Muy buenos días para todo el mundo. ¿Cómo estamos? Buen día, San Lorenzo. Buen día a todo el cordón industrial. Acá estamos en La Tempranera, este programa que te despierta cada mañana con buena musiquita, con alguna que otra sonrisa. Queriendo, la intención es simplemente acompañarte, ¿eh? Acompañarte ahí que te estás preparando para ir a trabajar o que estás estudiando o andas a ver qué estás haciendo. Poniendo la pava, bueno, compartimos unos matecitos.

estamos, 7 de la mañana con 13 minutos nada más, listos para comenzar a tanguear. ¡Ay, qué linda idea, Mirta! Unos tanguitos. Dos te traigo, Quien te habla, Mirta Ortiz, estoy aquí a través de Universal 95.3 desde San Lorenzo. Operando controles, el señor Guido Colauti. Buen día, Guido.

0: Vamos con un tanguito, dos tanguitos. Mira, te voy a dar uno de regalo. Dos tanguitos y me tomo el café, un café calentito, rico, para despertarnos un poquito más. Bueno, antes te quiero decir feliz primavera para vos, Feliz día, feliz estación. Estoy súper feliz de que todo alrededor nuestro tenemos así como una aureola, de pajaritos, de mariposas y todos esos colores que hacen tan bien al alma.
1: Ojos sinceros, paloma tibia de...
0: Vamos, Guido, vamos con el señor Carlos Gardel en esta mañana, Uy, llega Carlitos. Por una cabeza, qué problemón por una cabeza. Aquellos que les gusta la timba, el juego, las carreras. Mirá lo que le pasó, casi por una cabeza fue esto. Y después, caminito, ahí pegadito nada más. Aquel caminito que un día nos vio pasar juntos de la manos y enamorados. Escucha.

comenzamos esta tempranera hoy con tangos. Es nada más ni nada menos que el señor Carlos Gardel, uno de los grandes íconos del tango argentino, una figura más que importante dentro de la música popular allí por el siglo XX. ¿Sabías que él nació? Hay una discusión acerca del lugar donde nació Carlos Gardel, pero él declaró ser francés, nacido en Toulouse en el año 1890, aunque Uruguay también sostiene que nació en Tacuarembó, así es. Tacuarembó. Así que se lo están como disputando entre los franceses y los uruguayos. Este personaje histórico se hizo famoso primero como cantor de canciones criollas y después como un extraordinario, esa es la palabra que le entra a Carlos Gardel, como un extraordinario intérprete de tangos. Sus tanguitos, sus canciones más recordadas están en un repertorio muy seleccionado, como Mi noche triste, El día que me quieras, Volver, Por una cabeza, Cuesta abajo, cuántos tangos interpretados por este hombre, el hombre de la linda sonrisa, le digo yo, También fue una importante figura del cine, especialmente en películas como El día que me quieras, Cuesta abajo. Carlitos Gardel murió el 24 de junio del año 1935. Sí, ya sé que lo sabes. Te lo voy a recordar nada más. Fue en un accidente aéreo que ocurrió allá en Colombia, exactamente en Medellín, cuando apenas alcanzaba sus 44 años.

Esa muerte, ese accidente fue cuando da pie, convierte su figura en una leyenda. Por eso es que todavía se escucha aquella frase tan tanguera: cada día canta mejor. Ahí, ¿eh? Comenzamos los tanguitos, dos trajimos en esta mañana de la tempranera con el señor Carlos Gardel.

0: Damos vuelta de página, haciendo las 7:23 minutitos. Dale, vamos un poco al folclore, lo que caracteriza a la tempranera. Vamos, hoy venimos con una historia. Te traje el relato de una historia de la famosa La Moro. ¿Qué fue La Moro? En realidad su nombre es Noemí Cristina Laspiur, claro que sí, ya no está entre nosotros, pero fue la esposa de Mario Teruel, uno de los integrantes de Los Nocheros. Además de ser su esposa, ella tuvo un papel súper, súper importante en este grupo, Los Nocheros, porque fue la compositora de muchos de sus temas. Compositora, esposa de Mario Teruel, era la encargada, por así decirte, de escribir las canciones que después ellos, por supuesto, lo hacían tan bien y que los llevaba escenarios tras escenarios. Por ejemplo, una de las canciones que le pertenecen a La Moro es Me enamoré de una zamba, la famosa La Yapa, que hasta el chaqueño la hizo muy popular, Cosa peligrosa, Cafayate, Cuestión de piel. ¡Uy, qué temazo! ¡Qué divino! Cuestión de piel. Viento del Algarrobal, El perfume. Bueno, y otros tantos temas que le pertenecen a esta querida Noemí Cristina Laspiur, alias La Moro. Hoy te la traigo, así como para que repasemos un poquito esta historia a través de esto que vamos a escuchar juntos. Escucha.
1: Creatividad, generosidad, sencillez y sensibilidad son algunos de los calificativos que mejor definen a una de las más grandes compositoras de la música folclórica argentina contemporánea, Noemí.

0: y Cristina Laspiur, más conocida como La Moro. Nació el 19 de enero de 1965 en Salta Capital. Siempre fue un amante de la música folclórica. En su adolescencia, estaba convencida de pertenecer a otra época, una de zambas y serenatas. Muchos jóvenes de su misma edad se inclinaban por otros ritmos, como el rock. Pero La Moro, con su sentir bohemio, anhelaba haber conocido aquellos años dorados del folclore, sin saber que sería parte importante de un nuevo renacer de la música tradicional. De niña cantaba en el coro de su parroquia. Muchos de sus integrantes aún estaban aprendiendo, por lo que todavía no entendían cómo hacer el armado de voces, armonías, la incorporación de instrumentos y demás. Debido a ello, uno de sus miembros convocó a dos hermanos, amigos suyos, que tocaban instrumentos y entendían un poco más del tema. Uno tocaba la guitarra y el otro el charango. Mario y Quique Teruel, fundadores de Los Nocheros. Mario, futuro líder del grupo salteño, y La Moro se conocieron entre los 13 y 14 años de edad, y el idilio fue casi inmediato. La música fue un puente para que el amor entre los jóvenes sea posible, y entre los acordes de La Tristecita, samba que Mario le enseñaba a aquella joven, nacería una historia de amor, de una familia musiquera y una gran autora. Al poco tiempo serían novios, y a los años se casarían. Junto a Mario hizo un sinfín de canciones, y tuvo 4 hijos: Jimena, cantante de Son Ellas; Álvaro, integrante de Los Nocheros; Mario Augusto y Lautaro. En Los Nocheros estuvo más de 3 décadas aportando su talento tras bambalinas. Fue una pieza fundamental en el desarrollo del exitoso grupo, responsable de potenciar con sus letras la música de diversos hits del conjunto, tales como Cosas Peligrosas. Mucho más que piel. 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

0: entre tantos temas más que ya son parte de la lista de canciones clásicas de nuestro repertorio folclórico. En su haber tiene más de 200 canciones, las cuales traspasaron las fronteras de su familia y fueron versionadas e interpretadas por diversos artistas como Vale 4, Facundo Toro, Los Izquierdos de la Cueva, Soledad, El Chaqueño Palavecino o la mismísima Paola San Basilio. Glamodo, no clásico. En 2014, su nombre apareció por primera vez al frente de un proyecto artístico, Glamoro no clásico. Disco que reflejó la personalidad de la autora, junto a la importante interpretación de cada una de sus obras realizadas con diferentes compositores. Definido como un álbum plural, en el que cada artista que participó pudo aportar su impronta, sus arreglos y toques diferentes. Mezcla de folclore y jazz, un regalo para ella y también para todos los que la querían, la respetaban y deseaban escuchar sus canciones en su voz. Su amor por la música. Fue influenciada por Jaime Dávalos y Daniel Toro, con quien se dio el gusto de trabajar. Su amor por la música llegó de manera epistolar. La música no es para discutir, sino para celebrar. Te puede acompañar en el peor momento de tu vida para darte paz e incluso para sacarte de eso. En una entrevista expresó: a mí siempre me inspiró la canción de amor hacia la mujer. Yo me siento homenajeada cada vez que un hombre nos canta. Si los nocheros fueron los encargados de llevar adelante las canciones, yo fui la encargada de escribirle lo que quiero que me digan a mí. Por eso hay canciones jocosas como La Yapa, en la que un hombre le pide a una mujer que le dé la yapita. Siempre son los hombres los que hablan, pero yo también me alzo para decirte amo o ya basta. Lo que debe primar en la canción es la belleza. Valoro las canciones con mensajes, pero no soy renegona. Soy romántica. Su partida. Tenía 58 años y había sido internada de urgencia a fines de enero, luego de sufrir dos aneurismas. Fue sometida a una intervención quirúrgica. Posteriormente entró en un coma farmacológico y el jueves 2 de febrero nos dijo adiós. Su temprana partida causó un gran dolor en la comunidad artística, sobre todo en la del folclore, y fundamentalmente en la provincia de Salta, donde se formó entre peñas y guitarreadas. Llegó a atravesar fronteras gracias a sus canciones. A pesar de la tristeza, su legado acompañará a quienes admiran la obra de esta salteña, que algunos llamaron la Quinta Nochera. Pero sin dudas, seguirá viva en cada una de las postales sonoras que nos supo regalar. 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

Ahí estamos, ¿eh? Un recorrido por los nocheros en esta mañana de la tempranera. 7:41, ¿eh? La quinta nochera, le decían algunos, ¿eh? Lamentablemente, bueno, la señora Noemí Cristina Laspiur, la esposa de uno, te diría, el líder de los nocheros, ¿eh? El querido Mario Teruel, estuvo adornada su historia, ¿eh? Con una familia realmente... compuesta en el amor. Se conocieron muy chiquititos, 11 y 12 años, se pusieron de novio estando ahí con una guitarra de por medio, con todos los hermanos, con esos queridos amigos nocheros que llegaron a grandes escenarios y lamentablemente, como te decía el relato, falleció a los 58 años. Bueno, y es la autora, te decía, por eso le dicen la quinta nochero, de muchos de los temas que ellos cantaban, ¿eh? Como La Yapa, Me enamoré de una zamba, Cuestión de piel y otros más, ¿eh? Vamos con esta que el chaqueño palavecino la hizo muy popular, pero es nuestra querida Moro la que escribió estos versos de también, ¿eh? La Yapa.

0: Y bueno, Chango, nos queda otra vez solo, sin la yapa. Pidamos otra vuelta, ¿eh?
1: Vale.
0: ¡Doña Catalina!
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3: Ahí estamos, ¿eh? Uno de los temas también de la Moro, la yapa. Aclara que, bueno, la yapa por ahí, como lo escribió una señora, ¿no? También la mujer por ahí quiere un poquito de yapa, ¿eh? No solamente en las voces de ellos que son masculinos, los nocheros, ¿eh? No te olvides que lo escribió la esposa, ¿eh?, de Mario, uno de los, el líder de los nocheros. 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Uno más de los nocheros, vamos. Llega septiembre y después octubre y viene el Día de la Madre, ¿eh? Así que vamos a adelantarnos, somos unos adelantados totales, vamos a cantarle un poquito de lo que es esa mamá en los nocheros.

Hicimos un recorrido por los nocheros. Damos vuelta de página a minutitos, nada más de terminar este programa de este lunes 22 de septiembre. 22 de septiembre, pero del año 2022, vaya la redundancia, nos dejaba él. Escuchá, ¿sabés de quién hablo?

0: besitos, besitos y mil besitos a mi querido Carlitos Balas al cielo, ¿eh? Murió a los 97 años, mi querido actor humorista, mi amigo, mi queridísimo. ¿Cuántos, cuántos hoy, abuelos, ya han dejado el chupete por él en ese famoso chupetómetro?
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0: La nieta, Laura, dijo, nos dejó devastado, pero a todos unidos.
1: 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Es feliz aquel que simplemente te conforma lo que tiene.
0: Casi, casi llega, a la altura ahí de Mirtha Legrand, 97 años. Y sufría depresión baja. Presión baja, hipotensión. Y así fue como los llevaron volando hasta el sanatorio Güemes, un día que nos dejó nuestro Carlitos Balá, pero nos dejó el corazón lleno de amor, con un montón. ¿Te acordás de Angueto, por favor? Ese Angueto que no existía y que el loco este andaba ahí con su perro que mordía a todo el mundo.
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0: Tímido, sí, totalmente tímido, aunque te parezca una locura lo que te digo, Tímido, él era un tipo que le gustaba estar en su casa, en su sillón, un transgresor total del humor cómico, que no hubo ni habrá nunca jamás alguien que lo iguale. Primeramente por el estilo de su flequillo, segundo por la calidad que tenía en ese humor sano, tercero porque los niños... Pero lo seguían, no sé si hubo otro, no hubo otro, ¿eh? Carlitos fue el único. Los comienzos fueron en radio, en la radio, y luego pasó a la televisión, a la revista, bueno, a los teatros, a los estadios. La verdad que cuando y donde se presentaba nuestro Carlitos Balá, explotaba la boletería.
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0: Esto para mí es novedad. A partir del año 1958 integró un trío cómico junto a Jorge Marchesini y Alberto Locati en Radio El Mundo. No lo sabía esto. Con la locución del periodista Antonio Carrizo. Y le habrá hecho las mil y una al pobre Antonio allí a través del micrófono.
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0: El chupetómetro, el show de Carlitos Balá, instaló esa especie de gigante, era como un cilindro de vidrio, en donde tenía la medida, una medida con un centímetro, y cada niño, él les decía, deja el chupete acá, lo vamos a cuidar nosotros acá, y vos vas a seguir sin el chupete. Y como era Carlitos Balá, los chicos iban, le dejaban entre pañales y chuequeada, su divino era ese momento. En la manito de Carlitos le entregaban el chupete y él ¡plup!, las tiraba allá arriba, y el nene veía que quedaba ahí su, pero ya lo tenía Carlitos.
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0: ¿Qué gusto tiene la sal? ¿Quién te preguntaba? Y la gente lo miraba como diciendo, ¿y este loco qué te pregunta? ¿Qué gusto tiene la sal? Salado, Y otro, el zundutrule, que él te daba vuelta y el tipo te hacía una especie de zundutrule, era eso, exactamente.
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0: Ahí estábamos, entrando a nuestro estudio, la señora Marisa Aid. Quédate, que son las 8. Marisa, ¿qué recordás de Carlitos Balá? Por favor, aparte de su flequillo. Buen día, Marisa Aid.
2: Buen día, ¿qué tal? ¿Cómo va? Recuerdo todo. Recuerdo todo porque es mi niñez, ¿no? Porque cada programa era un momento de encuentro, además familiar, porque no solamente era para los niños, era para toda la familia, los sketches, ¿no? Sus personajes, todo, seguramente, ¿no?
0: Un hombre transparente, un hombre muy querido, es como decís, los adultos disfrutábamos un montón, ¿eh? estos sketches tan locos. Y el Angueto, que no sé dónde estaba Angueto.
2: Angueto y no se quedaba quieto, no se quedaba quieto, y el qué gusto tiene la sal, bueno, y tantos recuerdos que han quedado, ¿no? Un hombre magnífico trabajando con eso, justamente, con los eslogan, ¿no? Con esas frases que quedaban en cada uno de nosotros, que teníamos que responderle. No, la verdad que...
0: Vos sabés que
2: un privilegio haber sido parte de esa historia de Carlitos. Divino. Un hombre muy respetuoso, además, con un humor muy sano. Sí.
0: ¿Cómo conquistó a la novia, a su esposa, a la mamá de sus hijos? La primer salida que tuvieron, no tenían auto y fueron en un colectivo, cuenta ella, ¿no? Y entonces... estaban recién conociéndose, se sentaron, y en medio de ese momento tan romántico, cuando apenas la habías invitado a tomar algo, empezó a vender viromes. Muy buenos días, señoras y señores, acá está. Y empezó a vender las viromes como lo sabía hacer en ese sketch, y ella se quería morir, dice, yo me bajé un poco más del colectivo porque digo, ¿qué está haciendo este loco? Y él se mataba de la risa cuando ella lo contaba, ya eran abuelos, ¿no? Así la conquistó también, con ese humor que tenía así tan espontáneo.
2: Tan sano. Él contaba, me acuerdo que en un momento que estaba con el Contra, con Calabró, contó que era su práctica de actuación. Para ver si la gente realmente se creía que él era un vendedor de viromes. Si la gente se lo creía, él era como una especie de examen de su actuación, ¿no? Que estaba bien, iba por buen camino. No,
0: y se lo la creyó, verdad que magnífico. La gente, bueno,
2: después,
0: se lo creyó.
2: Después ya de grande tuvo el circo de Balá también. Sí, y bueno, siempre.
0: A mí se me escapó. Yo dije, me quiero ir a Buenos Aires antes de que se nos vaya.
2: Su estilo, su flequillo maravilloso, ¿no? Un hombre que sabía lo que hacía, digo, el tema de los eslogan, el tema de su flequillo, el tema de sus posturas, de, ¿no? Un hombre que sabía manejar todo lo que tenía que ver con imagen, porque vos veías el flequillo, su corte de cabello en alguien y vos decías, Carlitos Balá.
0: Trabajó con las Trillizas de Oro también.
2: Sí.
0: Muchas películas. Y cuando él ya estaba muy mayor, ya reclutado en su hogar, que él mostraba con mucha orgullo su sillón, su rincón, este es mi mundo ahora, dicen, y las Trillizas lo seguían visitando, y cuántas personas de la farándula, ¿no? Él los recibía muy muy cómodamente y muy feliz. Bueno,
2: qué lindo recuerdo.
0: Lindo hoy, buen programa, Marisa.
2: Gracias Mirta. Chau, Guido, gracias.
0: Será hasta mañana. Chau a todos.
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0: Hola, ¿qué tal? Muy buen día para todos. ¿Cómo estamos en esta mañana? Es primavera, ¿eh? Sí, es primavera. La primavera comenzó. La primavera comenzó en el día de ayer, aunque a vos te parezca que no. Hace un ratito estaba chequeando informaciones y veía que en Europa, por ejemplo, en España, están entrando en el otoño y tienen entre 25 y 28 grados. Y nosotros entramos en primavera y tenemos, ya te voy a contar cuánto, pero viste, es como que se vino otra vez el invierno. Es así la cosa, ¿eh? Es así la cosa, la temperatura decide, el clima también, tuvimos la lluvia en medio que, bueno, nos hizo medio como asustar en algún momento. Hubo zonas donde el granizo fue muy fuerte, el viento también fue intenso y decíamos, ¿qué pasa? Había además alerta naranja, ¿no? En algunas localidades, lamentablemente, estuvo bastante fea la cosa. Acá en San Lorenzo no tanto. La temperatura actual, 3 grados, 2 décimos. No, en eso estamos. ¡Uy, Dios mío! 87% de la humedad, 1019.2 hectopascales. El viento ahora es del sur a 10 kilómetros en la hora. La visibilidad 15 kilómetros. ¿Y qué pasa con este viento del sur? Hace que tengamos una sensación térmica de 7 décimos de grado. O sea, estamos ahí. Estamos ahí. Y bueno, ¿qué va a hacer? Hace frío, el invierno no se quiere ir. Le dijimos, señor, usted ya terminó su temporada, pero dijo, no, para, yo de acá todavía no me voy. 10 minutos después de las 8.
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0: Y nos llega información de la gente de la autopista Rosario-Santa Fe. Hay humo en el kilómetro 52. Estamos hablando a la altura de Maciel, sentido a Rosario. Por esa presencia de humo que corresponde a un basural encendido, hay que circular con precaución. Atenti entonces, siempre tenemos que circular con precaución. Pero hay situaciones específicas y en este caso suceden allí a la altura de Maciel en el kilómetro 52. Basural encendido entonces, atenti. Tener cuidado. Y según el Servicio Meteorológico Nacional, el pronóstico anticipa para hoy que la temperatura máxima no va a subir más de los 25 grados. Así que, perdón, 15 grados, ¿qué estoy diciendo? No te hagas ilusiones. 15 grados sería la temperatura máxima para el día de hoy. O sea que el frío va a durar, pero un poco, así lo expresa el Servicio Meteorológico Nacional. Los valores van a ir en ascenso. Este ascenso va a ser paulatino durante los próximos días. El día de mañana miércoles va a arrancar con bajita la temperatura, 6 grados de mínima por la mañana y alcanzaría ya en la tarde 21 grados. El jueves se va a consolidar el ambiente templado con 10 grados de mínima y 27 de máxima. Y el fin de semana va a continuar con marcas que van a ser agradables. El viernes 26 grados, el sábado 25 grados, te estoy hablando de las máximas, y el domingo se presentará con máximas de 23 grados. Hoy otro día de paro universitario, la seguidilla desde la semana pasada, que hubo un día también de paro en las universidades. Este martes no hay clases, el viernes tampoco. Las medidas coordinadas a nivel nacional van a ser entonces 22 y 25 de septiembre en reclamo por salarios y el cumplimiento de la ley de financiamiento. Y además están preparando una nueva marcha federal para el 15 de octubre próximo. Y estamos paraditos en los Juegos Suramericanos. Este fin de semana fue intensísimo con los Juegos. Se hubo mucho para disfrutar nosotros también, ¿no? Pues es que estuve con gente de San Lorenzo que viajó a Rosario, que estuvo viendo algún que otro deporte, vio los mejores, sí, ¿por qué no? Los mejores allí participando en la ciudad de Rosario. Después te vamos a contar seguramente cómo ha sido el medallero, Guido Colauti el encargado de eso. Hubo doble oro argentino en rugby, los Pumas 7, los Jaguaretes se consagraron campeones en los Juegos Suramericanos. Bueno, todo viene bastante bien, podemos decir, ¿no? Veía ayer un informe sobre lo que les cuesta a muchos de estos deportistas llegar hasta ese lugar específico, ¿no? No solamente el trabajo personal, sino muchas veces el aporte a un económico propio de las familias, de amigos, de algún que otro sponsor por allí. Y mencionando y solicitando una vez más, haciendo un pedido para que, bueno, el financiamiento vuelva sobre cada uno de estos deportistas. No es mucho el tiempo que le brindan justamente para estar ubicados donde lo están en el día de hoy en estos Juegos Suramericanos, que recordemos tiene como una de las sedes aquí cerquita, nada más a 25 kilómetros, a la ciudad de Rosario. Hola Guido, ¿qué tal? ¿Cómo estás? Buen día.
1: ¿Qué tal Marisa? Muy buen día para vos, para toda la gente, toda la audiencia. Sí. La verdad es que la selección argentina en general está muy bien. Ayer hubo doble oro en lo que es rugby, tanto uh-huh. los chicos de rugby 7 como la Jaguareté. Y el medallero, como siempre decimos, bueno, Argentina sigue segundo con una buena marca. Lo tiene cerca, pero no tan cerca tampoco a Colombia en el tercer puesto. Pero bueno, ya 160 medallas tiene Argentina.
0: Muy bien.
1: Con 43 de oro, 45 de plata y 72 de bronce. Y se ubica en el segundo, mientras que Brasil ostenta el primer puesto con 177 preseas. Y Colombia está tercero, que completa el podio con 110 coronaciones. Pero lo que ayer veíamos es que hasta la selección más chiquita tiene por lo menos una medalla, porque Guyana tiene una medalla de bronce y Curazao tiene una medalla de bronce. Así que todas las selecciones que están compitiendo ganaron por lo menos una medalla. Uh-huh. Que eso también hace al, a lo que es el tema de la competición y que por lo menos a mí me da un buen augurio en todo este tema. Pero bueno, lo que decimos siempre, ¿qué diferencia sacarían los argentinos si estuviesen en las mismas condiciones que Brasil, ¿no?
0: Bueno, porque la deportista es que yo, la verdad que no recuerdo su nombre, pero ella mencionaba, ¿no? Si hemos llegado a este lugar sin asistencia, sin subsidios, ¿sí? Bueno, ¿cómo sería si estuviéramos mejor? Incluso mencionaba a Brasil, ¿no? Como uno de los mejores y que además, bueno, tienen todo el respaldo y demás. Y decía, bueno, si nosotros estamos ubicados detrás de Brasil, la verdad que hemos logrado mucho, ¿cuánto más podríamos llegar, ¿no?
1: Sí, sí, sí. La verdad es que yo estoy segurísimo que Argentina llegaría mucho más lejos, porque recordemos que Argentina ganó 7 campeonatos de los Juegos Sudamericanos y 5 de ellos fueron prácticamente uno atrás del otro, en la mejor época seguramente de esto. Y bueno, ahora hace 20 años que Argentina no sale campeón y que Brasil y Colombia han empezado a aprovechar eso para ir sumando, ¿no? El claro. Brasil es la gran potencia de hoy, pero tiene 3 solamente. Uh-huh. Porque, claro, Argentina ganó prácticamente todo lo que hubo al principio, entonces no la pueden alcanzar, pero sí hoy marca una gran diferencia en cuanto al apoyo a los deportistas y todo. Yo siento que Argentina estaría mucho más cerca de Brasil en caso de tener, como decimos, el apoyo necesario, y aún así van y dejan el alma y dejan el corazón. Entonces yo creo que por eso hay tantísima gente que hoy en día está viendo los juegos y que se siente, yo creo que hoy por el tema de las redes sociales y que es más fácil cruzarse por Reels y demás con alguna declaración o algo, la gente está siendo un poco más empática con los deportistas. Y también está trascendiendo mucho más lo que ellos quieren decir, que antes a lo mejor quedaba en la nota de la tele y listo.
0: Claro, claro. Ahora, bueno, los reels y demás estamos viendo. Y además, lo que he visto también, Guido, lo bien que se expresan los deportistas.
1: Muy bien.
0: Muy bien, porque en poco tiempo dicen muchas verdades, hablan de sí mismos, de la práctica del deporte que cada uno hace. La verdad que a través de sus palabras logran reflejar realmente lo que significa para ellos la práctica de cada uno de los deportes que realizan, pero también el esfuerzo, el sacrificio, ¿sí? Las cosas que dejan de lado para poder dedicarse a esto y para poder, bueno, recolectar medallas como lo están haciendo hasta ahora, ¿no? Así que la verdad que eso también me ha parecido genial, porque estamos hablando de deportistas que también, bueno, de alguna manera muchos de ellos estudian, ¿sí? Trabajan, se capacitan en otras áreas, así que la verdad que también eso me parece que ha sido un punto muy positivo en la manera de expresarse de muchos de los deportistas que vemos en las redes sociales o las cuales los medios de comunicación les han hecho entrevistas. Bueno, muchos medios porteños, apostados también, mostrando la importancia de estos Juegos Suramericanos, Guido. Sí, muchos medios porteños que han enviado a sus cronistas a la ciudad de Rosario, a la ciudad de Santa Fe, ¿no? Así que bueno, eso también ha sido, me parece, un punto para tener en cuenta.
1: Sí, no, realmente sí. Se está haciendo, como vos decís, muchísimo más visible. Bonadeo también está haciendo muchos análisis al respecto.
0: Sí, sí.
1: Y yo creo que es necesario para que pegue un poco, para que se den cuenta que a lo mejor antes la gente normal no se daba cuenta, y ahora sí nos estamos dando cuenta de cómo son las cosas, y que la camiseta argentina se lleva con orgullo, sea en fútbol o en cualquier cosa. Dicho sea de paso, la noticia de la camiseta de Messi que nos

0: la que va a usar, ¿no? Está muy buena, me gusta. Bueno, se va anunciando. O sea, mira, si no me equivoco, puede ser que hoy ya pongan a la venta las entradas.
1: Sí, me parece que rondan por los precios que habíamos dicho nosotros.
0: No, 90 mil pesos sí. En la popular hasta 480 mil pesos, ¿no? Que sería sí. Palco, me parece, ¿no?
1: Sí.
0: Que el palco incluso se compra entre varios.
1: Sí, creo que sí. Sí. Bien. Así que yo creo que si bien es un poco elevado el precio de los palcos y la popular también, pero bueno, es como que ya uno puede ahorrar de última si quiere. Están avisando con un par de meses de anticipación. Hay que ver que queden entradas.
0: Eso, lo que pasa es... Yo creo que cuando se pongan... Por eso te preguntaba, porque me parecía que ayer había visto una información de cuándo iban a estar a la venta y me parecía que a partir de hoy, pero no estoy segura. Ahora lo vamos a buscar enseguida. Pero la verdad que si tenés el dinero, estaría buenísimo, ¿no? El poder asistir. Es el último partido de Messi, es el último que lo vamos a ver con la Celeste y Blanca. Sí. No sé, la verdad que sería emocionante, ¿no? Y seguramente va a querer viajar gente de todas partes.
1: Va a querer viajar gente de todas partes y gente que uno... gente que no fue nunca.
0: Sí.
1: A lo mejor se lo va a plantear sabiendo que no habrá otra oportunidad.
0: Claro. Así que bueno, vamos a ver qué es lo que pasa con las ventas, pero bueno, yo creo que apenas se pongan. Ahí está, mira, el 22, hoy, a partir de las 18 horas, ya te lo estoy diciendo. Si la querés comprar, 18 horas. A ver, sí, hoy se ponen en venta entonces las entradas para el partido final de Lionel Messi. Vamos a ver qué pasa a partir de esa hora donde se abra la venta. Ay, Dios mío, se va a colapsar todo. Estoy casi segura,
1: Sí, yo también.
0: Sí, porque sabemos lo que hizo mucha gente para poder estar en Qatar. Sabemos lo que hizo mucha gente para poder estar en los Estados Unidos. Me imagino lo que va a seguir haciendo mucha gente para ver a Messi el próximo 6 de octubre también. Bueno, 24 minutos después de la hora 8, recorremos alguna otra información. Un susto en la ciudad de San Lorenzo. La verdad que increíble esto del coche fúnebre que cae por una barranca, que quedó a metros del arroyo. Esto fue ayer a la hora 13, Barrio Norte de nuestra ciudad. El vehículo quedó atrapado entre la vegetación y no llevaba ningún féretro. No se registraron personas heridas tampoco, pero bueno, algo raro allí. Clemente Alvelo, el puente Reconquista. Las circunstancias no fueron determinadas todavía de manera oficial. El vehículo salió de la calzada y descendió por el desnivel que está ubicado al costado del camino. Allí una vecina contó que el dueño del vehículo vive en esa misma cuadra y señaló que no resultó herido por este siniestro. El coche quedó atascado en la barranca sin llegar al curso de agua porque la vegetación, las características del terreno evitaron que continuara su caída hacia el arroyo San Lorenzo. Luego del incidente, los efectivos policiales, el personal con grúas, con maquinarias, estuvieron trabajando en el lugar para retirar el vehículo debido a la dificultad que presentaba el sector donde había quedado detenido. Bueno, esta información corrió por las redes sociales, por supuesto, y todos dijimos qué fue lo que pasó, ¿no? Bueno, durante las tareas de extracción, el tránsito en la zona permaneció, por supuesto, interrumpido durante algunos minutos. No se había establecido oficialmente qué era lo que había sucedido, por qué el coche se había desplazado hasta ese lugar. Hubo dos versiones en los medios de aquí de la zona. Una señaló que el coche fúnebre circulaba por Clemente Alvelo cuando salió de la calzada, mientras que otro indicó que estaba estacionado y que comenzó a desplazarse solo, presuntamente porque, claro, no tenía accionado el freno de mano. Bueno, esas fueron las dos versiones que ayer circulaban en los diferentes medios de la ciudad, pero en definitiva no sabemos muy bien qué es lo que sucedió en ese momento. Por otro lado, bueno, se siguen buscando informaciones y noticias sobre el estado de salud de la señora Mirta Legrand, ¿no? Donde, bueno, todos estamos deseando de que se mejore prontito, de que, bueno, pueda... Ayer, el fin de semana, por lo menos, se hablaba de que había mejorías, ¿no? De a poco...

0: por supuesto, con los cuidados del caso, pero que había una mejoría que, por supuesto, traía esperanzas, ¿no? Y lo que siempre dicen los médicos, que los que a veces dificulta es la edad de la señora Mirta Legrand, ¿no? Es una mujer de 99 años, con un cuerpo de 99 años, que por ahí determinadas situaciones de enfermedad puede ser que para un joven sean pasajeras y para un adulto mayor de esa edad se complique un poco. Pero bueno, esperemos que siga bien. En febrero estaría cumpliendo 100 años de edad. Por otra parte, nos vamos al ámbito internacional. Viste que le han hecho a Donald Trump un boicot los medios de comunicación. No sacan nada de él en los medios. ¿Qué va a hacer él? Típico de Donald Trump, el canal Trump. Su propio canal, ustedes no quieren sacar ni mis discursos, ni mis accionares, ni mis decisiones, ni las obras que estoy haciendo. Bueno, entonces me voy a poner mi propio canal. El presidente Javier Milei viajó a los Estados Unidos, va a estar allí en la ONU, y por otra parte China confirmó que Xi Jinping viajará a los Estados Unidos para reunirse con Donald Trump. Será la segunda cumbre entre los dos dirigentes de las dos primeras potencias económicas mundiales en 2026, después de la visita de Trump a Pekín en mayo, y el tercer encuentro cara a cara desde el regreso de Trump a la Casa Blanca en enero del 2025, 28 minutos después de las 8.
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0: Y lo que te quiero compartir ahora es el reporte meteorológico de la gente de Casa Tormentas del Sur, con Oscar Mongelada a la cabeza, porque, bueno, es interesante saber lo que se viene. Para hoy, heladas hubo en las zonas rurales. Para mañana y los días sucesivos, mañanas frías, frescas, ¿hasta cuándo? Hasta el jueves 24. Después repuntan rápidamente las temperaturas, como te decía al inicio de este panorama, hacia el fin de semana. Va a haber nuevas tormentas importantes que se avizoran desde el domingo 27 y hasta el martes 29. En vista de los fenómenos que vienen sucediendo, se está pidiendo especial atención a los alertas que se emiten. Ojo, alerta amarillo, alerta naranja, prestar atención. Septiembre termina fresco y octubre viene con más tormentas. Y mira esto, es destacable que de aquí en más, cada periodo con altas temperaturas va a terminar en cambios de tiempo tormentosos. O sea que cada vez que la temperatura va subiendo, va escalando, después se viene una tormentita y desciende la temperatura y así sucesivamente. Parece que de esta manera va a ser octubre. Después de la hora 8, hasta aquí Panorama Universal. Guido Colauti, Marisa Ait, voces amigas que llegan a vos ahí donde estás, en el lugar del mundo en donde te encuentres. Nos encontramos mañana, ¿te parece? A partir de la hora 8. Gracias.

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15: Santa Fe informa, estado del tránsito en toda la provincia.
16: Buen día, ¿cómo les va? Buen martes a todo el equipo del programa. Muy buena jornada a toda la audiencia. Bueno, jornada despejada, la verdad, lo meteorológico, bajas temperaturas, sí, pero la verdad que no tenemos complicaciones para viajar por cuestiones meteorológicas. No hay niebla, no hay lluvia, pero bueno, alguna salvedad en ese sentido porque tenemos complicaciones en el campo visual, no por niebla, pero sí por humo, otra vez en la Cava de Maciel, ubicada en el kilómetro 52 de la autopista Brigadier López, que está encendida y bueno, está ingresando una cortina de humo a la traza de la autopista. Lo están informando desde la madrugada, según tenemos entendido ya se ha dado aviso a los bomberos, pero nos reportan que hay un tramo de unos 500 metros aproximadamente con campo visual reducido. Así que, por supuesto, quien circule por allí, hacerlo con cuidado, con precaución, aumentando la distancia de seguridad entre vehículos. Por otra parte, jornada despejada en lo que tiene que ver con siniestros viales, todos los corredores y autopistas de la provincia presentan tránsito fluido y normal. Nos vamos a la ruta 1 para mencionar dos frentes del trabajo. El primero tiene lugar en la zona de puentes, ubicado tanto en el puente que cruza el arroyo del Potrero, kilómetro 21, como en el puente que cruza el arroyo Leyes, kilómetro 24, hoy en el horario de 8 de la mañana, 16 horas, Vialidad Provincial estará realizando la reparación de juntas. Por lo tanto, tendremos en este punto tránsito alternado por un carril. Y el segundo frente de trabajo, para recordarlo, porque hace bastante que no lo mencionamos, de la ruta 1 es el segmento de repavimentación que va de Alejandra hacia Román, concretamente de Alejandra hacia el puente que cruza el arroyo El Gusano. Así que también quien pase por allí, por supuesto, le pedimos transitar con extrema cautela. Sin nada más que agregar y deseándoles buen martes a todo el equipo, me despido hasta el día de mañana.
15: Informó Agencia Provincial de Seguridad Vial, Gobierno de Santa Fe.

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0: y digamos las cosas como son.
1: Buenos días, señora Fabi. ¿Cómo le va? Pensé que ya no empezaba la radio. Digo, ¿qué pasó hoy? Se me durmió Fabiana. Por favor,

0: Hola, gente linda, muy pero muy buenos días. Bienvenidos a Las Cosas Como Son. Oscar en producción, Guido en todas partes. ¿Y quién te habla? Fabi Álvarez. Vamos a intentar hacerte la mejor compañía hasta las 11 de la mañana. ¿Y se durmió la Fabi? No, no se durmió. Pero como dice el gato, pasaron cosas. ¿Cómo anda, Guido?
1: ¿Qué tal, Fabi? Buen día para usted, para toda la audiencia. Han pasado cosas.
0: Sí, pasan cosas, pasan cosas.
1: Ha pasado
0: cosas.
1: Puente debajo del agua.
0: Sí, yo en cualquier momento renuncio y me voy a la mierda. Ya me... ¡Ay! Esto de ponerle onda a lo que no tiene onda, por favor. Me gusta ponerle onda a las cosas, pero a veces todo como que se me complota. Estoy como renegando mucho últimamente.
2: No, bueno, digo, pero digamos, sí, digo, vamos a decir, no, esto tal, no se puede, no sé qué. Digo.
3: Gracias te damos, señor, por la persona que está en los controles.
4: Me mato de la risa de las boludeces que decís.
0: Bueno, pasaron cosas, como las cosas como son. Ayer le digo a Oscar, hay que cargarle combustible al vehículo. La idea era salir a la tarde, pero pasaron cosas a la tarde que no lo hicimos. Entonces digo, bueno, mirá, mañana antes de pasar, de ir a la radio, vamos a tener que sí o sí cargarle combustible. Porque el temita del gasolero, el que tiene gasolero lo sabe muy bien y perfectamente, es una porquería el gasolero. ¿Y por qué una porquería? Porque a veces chupa aire. Y cuando chupa aire te deja pata. Y por lo general te chupa aire cuando el tanque de combustible no está en un nivel. O sea, vos querés miseriar con un gasolero, te vas a quedar a pata. Tenés que tenerlo con más de un cuarto. Para asegurarte, más de un cuarto tanque. O sea, claro. Para vos, tener cuarto tanque de combustible no tenés. Por las dudas. Por las dudas no tenés. Bueno. Le digo, Oscar, el nivel del tanque, bueno.
1: ¿No era una novela llamada Gasolero o algo así?
0: Ay, creo que sí, Gasolero. Creo que sí, creo que era de juventud, ¿o no? No sé. Bueno.
1: Acá está 1998, Gasoleros. No estaba muy loco yo.
0: No, sí.
1: ¿Quién actuaba?
0: No me acuerdo.
1: Juan Leirado. ¿Quién lo hacía? Sí, Juan Leirado hacía a Héctor, Mercedes Morán, Silvia Montanari, Nicolás Cabré. Daddy Brieva. Bueno, no estaba tan equivocado.
0: No. Y yo digo, ¿dónde está la juventud? Me parece que me lo confundí con otro programa. Yo.
1: Sí, te lo habrás confundido con otras series. Mi abuela, fallecida hace ya prácticamente 20 años en cualquier momento. Ajá. Yo miraba muchas novelas con ella, porque ella, yo siempre quería mirar la tele y estaba viendo las novelas.
0: Ajá.
1: Entonces con ella me vi Ricos y Famosos. Ah. Amor en Custodia. Pasión de Gavilanes.
0: Pasión de Gavilanes no la vi.
1: Y entre esas estaba Gasolero. Sí, a mí no me gustaba. Yo no le encontraba el atractivo a Pasión de Gavilanes por cuestiones obvias. Pero no, igual no estaba sería. estaba siempre de fondo. Así como miraba eso, miraba fútbol, porque mi abuela se quedaba hasta las 2 de la mañana mirando fútbol. Así que era un poco compartir todas esas cosas. Y Gasolero seguramente la vi por ella.
0: Ah, y sí, seguramente.
1: El Sodero aparte, también estaba con Daddy Brieva.
0: Sí, aparte, esto que hablábamos siempre, ¿no? Esto de tener por ahí un único televisor y eso, que la gente mayor siempre, el más viejo de la casa, el que te maneja.
1: Claro, porque el control remoto. Yo en cierta parte de la infancia llegué a tener 3 televisores.
0: Ajá.
1: Que era uno en la pieza de mi mamá, uno en mi pieza y uno en la cocina. Pero La realidad es que no es porque éramos millonarios, era porque mi abuela tenía de mucha suerte y se ganaba los televisores en la rifa de los supermercados.
0: Hay que tener suerte.
1: Entonces se ganó dos televisores, hasta que se ganó esos dos televisores teníamos ese.
0: Claro.
1: En la que ella miraba eso.
0: Y ahí estabas condenado a mirar lo que quería la abuela.
1: Mire, si habremos tenido suerte. Sí, igual yo me terminaba enganchando con Amor
0: en Cuba, sí,
1: con Soledad Silveira, todo. Yo me conocía toda la trama.
0: La solita.
1: Montecristo. Mire, si habrá tenido suerte mi abuela, que yo me gané el oso Teddy cuando yo era chico. Ella se lo ganó en realidad para mí.
0: ¿El oso Teddy?
1: El oso Teddy era un oso que cuando yo volví a mi casa hace no muchos años. Encontré que no estaba o que lo habían dado, no sé, un oso, era pesado, así, grande, que tenía una remera violeta que decía TV Teddy, venía con pilas y con películas. Te estoy hablando del año 97, 96, 97, yo tenía 6 o 7 años. Ajá. Entonces uno ponía la película en el VHS y la persona que salía hablaba con el oso que vos tenías.
0: Ajá.
1: Hablaba el conductor de la película, hola, ¿cómo estás, Teddy? Y Teddy hablaba, el oso hablaba, decía, acá estoy con mi amigo.
0: Ah, qué, ¿cuánta tecnología?
1: Y después ponía, este hombre decía, bueno, te voy a poner un dibujito, y ponía como una máquina, y ahí ponía un capítulo de algo. Y se lo ganó Enzo Fovich, porque imagínense que era carísimo eso.
0: Y sí. Es más, no sabía ni que existía eso.
1: Era carísimo para la época, era totalmente revolucionario. Y estaba, se lo ganó en el programa de Gerardo Sofovich, porque era la novedad y era el que lo daba. Y un buen día se lo ganó.
0: ¡Qué bárbaro!
1: Así que mi abuela tenía mucha suerte, porque encima se ganó una bicicleta también en un super.
0: Pero ese juguete lo tenía usted nada más.
1: Y seguramente sí, porque era muy caro para el. Hoy. No es tampoco tan barato porque hay coleccionistas que los buscan, pero en ese momento era
0: sí, pero carísimo. Si hoy lo quisieran replicar, digamos, no tendría un costo tan elevado.
1: No, como. No, y aparte tampoco tendría el impacto que tuvo en ese momento, era algo impensado, le digo. Así que a raíz de la buena suerte de mi abuela en los sorteos de los supermercados, es que nosotros teníamos esos televisores, y de ahí salimos desde Gasoleros la novela, porque usted dijo lo del tanque de gas.
0: Ahora me acordé que me bañé y no me puse desodorante.
1: Y bueno,
0: siempre me olvido algo, es una cosa, pero diga que, como sé que me puede pasar, lo traigo.
1: Ah, lo trae.
0: No, tengo dos, o sea, porque esto no es la primera vez que me pasa. O sea, ya me ha pasado en otra oportunidad. Entonces yo digo, como no me acuerdo lo que hago. Veo que a veces me olvido de ponerme las gotas.
1: Sí.
0: Es un problema. Entonces directamente le dije a Oscar, me voy a comprar un desodorante para ponerlo en la mochila. Porque esto puede volver a suceder. No es que no va a suceder. Puede suceder más veces todavía.
1: Como es, mente precavida vale por dos.
0: Exactamente. Así que ahora me agradezco haberme hecho caso. Porque si no, mire, yo no soy de transpirar mucho, pero cuando sé que no tengo desodorante, transpiro.
1: como un efecto mental. Un efecto mental que
0: bueno, se nos va a Oscar acá, que se va a trabajar de abogado sin estar vestido de abogado. Eso es un tema horrible, lo suyo, Oscar. Le van a pegar. Usted cuando va a hacer una medida tiene que vestirse, porque ahí la gente le impone el respeto. Usted así va a decir, ¿quién es este? Ay, Dios. Se ríe él, pero bueno, vamos a ver, si vení con los ojos negros es porque no me hiciste caso. Bueno, cositas. No, cuando uno quiere poner distancia a la gente, se tiene que vestir muy bien. Entonces ahí te dicen señor, viste, y un montón de cositas. Si vos estás vestido normal, es como que...
1: Sí, es cierto eso.
0: Sí.
1: Incluso uno... Imagínese que aparezco yo mañana acá de traje y cambia.
0: Pero claro, ¿quién te se atreve a decirle vos?
1: Claro.
0: Decís usted automáticamente. Yo le digo usted siempre que se prende el micrófono.
1: Claro, sí, siempre. Es verdad, cuando se
0: prende. No sé el por qué es el... no, pero ya lo tengo, vio que a la Colo también le digo usted.
1: Sí.
0: A mi propio marido le digo
1: usted. Pero yo también, vos fíjate que hay veces que te digo vos, hay veces que te digo usted. Es como que quedó...
0: Sí, es como que no, pero a mí me sale natural el usted, cuando se encienden las luces. faltan las cámaras, me sale el usted tan natural. Pero bueno, sí, son cuestiones, la imagen, lo que uno proyecta en el otro. Entonces, cuando uno está vestido como se viste todo el mundo, da una sensación de confianza.
1: Claro.
0: Pero en la profesión de abogado conviene, más vale, poner una
1: por lo menos un saquito.
0: Una distancia. No,
1: pero... Ay, yo odio, a mí no, lo que no me gusta, yo no podría ser abogado, aparte porque no me da la cabeza. Odio las corbatas. No me
0: a
1: gusta.
0: Mí me encantan, como quedan.
1: Yo imagínense que si un día hace frío y yo tengo que ir a, no sé, me invitan a un casamiento o algo, que hace frío y yo soy de los que abajo del saco prefiere ponerse una polerita con cuello.
0: Ajá, antes. Pero también queda canchero.
1: Sí, queda canchero, pero antes que la corbata.
0: Este mate no está tan caliente, se ve que no han... porque Oscar lo sacó de la biblioteca.
1: Ajá.
0: O alguien le bajó la temperatura. ¿Qué puede ser?
1: No creo porque... no creo, porque no sé, no creo que se pueda bajarle la temperatura a eso.
0: Entonces ande como yo.
1: ¿No será la yerba que está fría todavía?
0: Ay, un par de mates. No, porque Oscar se sirvió unos mates, dijo esto no va, fue, tiró el agua la miércoles y volvió a buscar agua. Puede ser que se haya, pero no veo ni que haga humito.
1: ¿Y no habrá puesto el agua fría? una vez me dice, me hice un café. Cuando lo voy a tomar, estaba helado. Y digo, esto le había errado.
0: La boda, dijo usted.
1: Le había errado. Ojo, está bueno el café frío. El café que yo tengo ahí, que está ahí, que estuve ahí, es un café para hacer frío. También se puede hacer caliente, pero está preparado para que se disuelva en frío para los que les gusta tomar helado.
0: Yo lo que me gusta es el tereré cuando hace mucho calor.
1: Ajá, cuando hace calor.
0: Con gusto a pomelo, si es posible.
1: Ah, sí, rico.
0: Y bueno, eso sí. Pero después lo que es té, café, me gusta, y el mate, si es caliente. A mí y lo tibio no, como que no me va.
1: Y sí. Sí, no, es verdad.
0: Es así. Pero bueno, vamos a ir tomando mate, porque ya que dije que estoy tomando matecitos.

0: sí, habiendo pasado 7 minutitos de las 9 de la mañana, por supuesto que estamos, pero súper en horario, para arrancar con los mates.
1: Cebando mates con amor, hay fuego en mi corazón.
0: ¿Y qué nos depara el clima? Ya le adelanto, el cielo estaba despejado. No sentí mucho frío, aunque parece que arrancó con una temperatura bien, bien baja por la mañana temprano. Y no sé qué pasará ahora, ¿sí? Porque estamos en primavera, tendríamos que tener temperaturas de primavera.
1: No.

0: ¿Encontró el pronóstico, Guido, o no?
1: El pronóstico siempre está conmigo.
0: Usted. Siempre está, mire, pero lo voy a musicalizar, porque como había mucho sol, espero que no me diga que va a estar nublado.
2: Voy caminando por el lado.
0: Y aparte tengo ganas de caminar por el lado soleado de la calle.
2: 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Es algo.
0: Qué lindo tema este del Cuarteto de Nos.
1: Sí.
0: Nene, anda por la sombra y uno no.
2: Y el sol está caliente, no me importa que me griten ni me llamen los de enfrente que me observan.
0: Y me apuntan así con el dedo.
2: 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Pero no me molesta.
0: Está buenísimo. Pero bueno, ¿qué nos depara el clima para la jornada de hoy?
1: Bueno, ya le digo que está ligeramente nublado.
0: Ah,
1: de esas nubes que usted vio la otra
0: era
1: vez.
0: Era tan ligera que no se vieron todavía.
1: 4 grados décimas.
0: No se sintió tan frío. Yo salía del baño como papelá chancho. O sea, yo para claro. Que baje la temperatura necesito un poquito más, pero no.
1: Y eso que la sensación térmica es de 12 grados.
0: No debe haber sido así. Mire, me parece que no. Porque... Mire.
1: No sé, yo cuando vine.
0: Soy muy sensible.
1: Yo cuando vine tenía mucho frío.
0: Sí, hoy hacía mucho frío, pero cuando yo ya vine para acá, me parece que la cosa cambió.
1: Quizás haya cambiado. Bueno, sí. 80% de humedad, 1020 decimal 8 hectopascales, viento del sur a 10 kilómetros por hora y la visibilidad en 15 kilómetros. Máxima para hoy 15 grados, con el cielo parcialmente nublado. Mañana miércoles mínima de 5 y máxima de 21. El jueves mínima de 10 y máxima de 27. El viernes mínima de 13 y máxima de 26. Con el cielo parcialmente nublado acá, supuestamente, hasta el domingo.
0: ¿Qué tal? Bueno, veremos. Puede fallar.
1: Ojalá que falle.
0: Como dice tu sangre.

0: Para dejar tu WhatsApp en las cosas como son, 3476-609437.
1: Y habiendo pasado 12 minutos de las 9, seguimos acá.
2: Muy galante, educado.
1: En Rosario hoy no hay clases, chicos, en la UNR ni en la UTN Regional Rosario.
2: Muy correcto en sus modales.
1: Adhieren docentes y no docentes. En la Universidad Nacional de Rosario está confirmado por COAT y APUR.
3: Es el estudiante.
1: El reclamo es por recomposición salarial, mayor financiamiento y el cumplimiento de la ley de financiamiento universitario. Además, la Universidad Nacional de Rosario también tendrá paro el viernes 25 en el caso del personal no docente, y el sector universitario prepara una nueva marcha federal universitaria para el 15 de octubre.
2: Es el mejor, él va a clase aunque haya...
1: Y ayer fue el día del estudiante y bueno, hoy arrancamos con paro y esto decía el Jabo, porque el Jabo le dio un mensajito a los estudiantes.
4: Se acabó esto de la asistencia esclavizante de darles el pescado. Nosotros les vamos a enseñar a pescar, les vamos a enseñar a crear la caña de pescar y si es posible que aprendan a tener una empresa de pesca. Vamos por una solución donde los individuos sean plenamente libres y no esclavos del Estado y de los políticos.
5: Los logros pueden tardar un poco más, un poco menos, pero si usted hace las cosas bien, inexorablemente le va a ir bien.
4: Si hacemos eso, vamos a hacer a la Argentina grande nuevamente. Que Dios los bendiga a todos, que la fuerza del cielo los acompañe y ¡viva la libertad, carajo!
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1: Bueno, fabuloso el Jabo para hablar al pedo. Así que le van a enseñar a pescar, a tener la fábrica de cañas,
2: ¿eh?
1: Pero no se financia la educación, ¿eh? ¿Y cómo se enseña entonces todo eso?
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1: Qué mal que estamos. Yo por ahí escucho gente que dice que no, que está, todo esto que está pasando es lo que tiene que pasar para tener una Argentina mejor.

0: Bueno, y me acuerdo de Tato. ¿Estamos bien?
1: Vea, Tato, me dijo Nitro mientras Pudoroso bajaba las pestañas y me autografiaba un billete de $1 que le había pagado a 6.000 mangueres de debajo. Y si nosotros a Tato le pasamos el rastrillo al país, lo dejamos sin un mango, no queda un austral ni para remedio, no se emite, la gente no tiene guita para comprar dólares, el dólar baja. Digo, espere a ver si entendí bien. Ustedes con los impuestos a la tarifa, los tarifazos, guadañan toda la boca, la gente se queda sin guita, no compran dólares, el dólar es bastante, me dijo. Aunque usted tiene cara de comentarista económico, se ve que va entendiendo algo, pero ministro, dijo, escúcheme una cosa, la gente está más seca que galleta de campo, no solamente no puede comprar dólares, sino que no puede comprar morfi, no puede comprar remedio, no puede comprar pastillas, no puede comprar pincha, ni peine, ni peineta, nada puede comprar. Son pequeños detalles, Tato me dijo mientras me regalaba una oblea que decía no tengo estéreo. Son pequeños detalles de la microeconomía doméstica, a nosotros, que nos importa, es la macroeconomía, Tato. Créame que en poco tiempo le vamos a cambiar la cara al país. Pobre. ¿Lo van a desfigurar más? Todavía no, Tato, no. Lo único que nosotros le pedimos es un pequeño esfuerzo hoy para que mañana ya sea, para que mañana podamos tener la Argentina potencia con la que soñaron nuestros mayores. Tran. O si no, un pequeño sacrificio hoy para que nuestros hijos, tengan mañana, hereden una patria grande, redonda, fértil, calentita. Tran. Ministro, escúcheme. Desde que yo era chiquitito que vengo escuchando que hay que sacrificarse nada del futuro. El lema nacional siempre ha sido, jódanse hoy para disfrutar mañana. Y uno pone el hombro, pero el futuro por definición se pianta y jamás lo puede alcanzar. Es que el futuro es el futuro, me contestó el ministro poniendo cara como diciendo, oye, también no te diste cuenta, salame. Escúcheme, señor ministro, ¿por qué? ¿Qué tal si pensando en todos los tipos que ya tienen más de 45 pirulos y se pasaron la vida bailando con la mafia, no le cambiamos un poco la consigna? Por ejemplo, sacrifíquense ayer y la reventamos hoy. No, Tato, no. Hoy no se puede, hoy estamos fundidos, no tenemos un mango ni para comprar una estampita. Pero vea, ministro, ese verso de que hoy no tenemos un mango ni para comprar una estampita, la escuché con todos los gobiernos, con todos los ministros. ¿Por qué siempre tenemos que estar fundidos hoy? ¿Por qué siempre tenemos que jugarla hoy? ¿Por qué siempre, Tato, no sé? Pero hoy, que yo soy ministro, es así. Pero escúchame, le dije subiéndome al escritorio. A mí, no solamente nos dicen a cada rato que hoy estamos mal, sino que todos los ministros, todos los gobiernos, todos los que vienen, nos van diciendo que la situación de hoy es mucho más grave que la de ayer, que estamos hoy peor que ayer. Es que, Tato, esto es lo que está pasando, estamos en una situación casi terminal. O sea que hacemos lo que podemos, dijo mientras trataba de sacarme el teléfono, que yo de los nervios me quería morfar. Vea, me subí arriba del escritorio otra vez, le agarré los cachetes, le dije, mi amigo, pero no solamente que estamos peor, sino que nunca nos dicen por culpa de quién estamos peor. ¿Por qué? Es como si lloviera, es como si estuviéramos peor por culpa de las isobaras, o por culpa de los campos magnéticos, o por obra y gracia del agujero de ozono. Pero culpa por alguien con cara, nombre, apellido y escrachado en todos los diarios, eso nunca. Never the never. Es como si estar peor fuera un designio astral. Como si estuviéramos pillados por los perros. No por los perros, por los gliptodontes. Afloje, Tato, afloje, dijo tratando de que yo no le arrancara los cachetes. Ocurre que este es un país civilizado, me dijo. Nosotros cultivamos el fair play. Y no es de machos ser batidores. Y así, claro. No es de machos ser batidores, pero debe ser de supermachos tener que aguantarse con una sonrisa tantos tipos que tantos años no vienen rompiendo el tuque, ¿verdad?
0: Y le ponemos un poco de humor a esta mañana. Esto, Tato lo decía hace más de 30 años, chicos, porque hace más de 30 años que se murió.
2: Lo primero es estudiar, muy correcto.
0: Y sin embargo, está vigente. Lo único que podríamos corregir es que ahora no existe mal estéreo.
2: Copia de nadie, ya nadie deja copiar.
0: Pero esto de que no hay plata, el sacrificio, de que mañana será mejor, eso lo venimos escuchando desde siempre. Y esto de financiar la educación no es joda, chicos, no es joda. Bueno, creo que la semana pasada o la anterior, ya no, ni sé dónde estoy parada. Tuvimos los resultados de las pruebas PISA, que dieron peor que las del 2022. O sea, que hay un deterioro. Y bueno, hoy tenemos otra mala noticia en materia educativa. Un estudio detectó una caída de 8,4 puntos en las habilidades verbales de estudiantes en una década.
2: Al estudiante ideal.
0: Así es, chicos. Un estudio de la Universidad Austral detectó una caída de 8,4 puntos en las capacidades verbales de los estudiantes evaluados entre 2013 y 2023. La investigación se hizo sobre 849 alumnos de escuelas privadas.

0: Y hay otro dato llamativo, más del 55% de los estudiantes argentinos dice distraerse por dispositivos digitales durante las clases, contra el 28% promedio de la Organización para la Cooperación y el Desarrollo Económico. Ahora bien, las propias investigadoras aclaran que no se puede decir que el celular sea la causa de todo esto. Hablan de un fenómeno multicausal. El uso de teléfonos y redes aparece como una hipótesis importante porque afecta la atención, pero también influyen las condiciones en las que aprenden los chicos, las capacidades cognitivas, las motivaciones y también las desigualdades educativas. El estudio también encontró diferencias de más de 20 puntos en distintos indicadores de coeficiente intelectual entre alumnos de escuelas privadas y públicas en una comparación realizada en 2023, aunque las autoras de este informe aclaran que eso no permite atribuir causalidad al tipo de gestión escolar. No, pero sí. Hay que regular la utilización del celular en el ámbito escolar, pero también vamos a tener que pensar, ¿qué hacemos? ¿Qué hacemos con la atención, la lectura, el lenguaje y la capacidad de aprender? Bueno, recuerdo también que otra de las cositas que se detectó con las pruebas PISA es que los padres ya no están tan encima de sus hijos. No preguntan cómo les va en la escuela. No se están ocupando como sí se ocuparon mis viejos y como me ocupé yo con mis hijos en su momento. O sea que hay un deterioro en estos últimos años. Y el tema es por qué. Vamos todo para atrás. Ayer Guido me dejó preocupada con esto que decía de los videojuegos que ahora cada vez están hechos para gente estúpida. Y si usted se fija, Guido, lo que acabo de comentar, o sea, los videos van en consonancia con el deterioro cognitivo de los futuros consumidores. O sea, no es una casualidad.
1: No es una casualidad, pero yo siento que el videojuego es un mercado, entonces el videojuego entiende, la gente del videojuego, insisto, no todos, porque hay algunos que se mantienen muy fiel a lo que son, pero quizá hay empresas que dicen, lo queremos hacer difícil, pero no lo van a comprar.
0: Porque no lo van a entender.
1: Porque no van a entender.
0: ¿Y por qué no lo van a entender? Porque hay una caída en el coeficiente, porque vamos para atrás. Algo hicimos para el tuje. O sea,
1: tiene nombre y apellido.
0: ¿Ah, sí?
1: Sí, el nombre es TIC y el apellido es TOC.
0: Ah, ¿eso tanto desfiguró?
1: Ese fue el verdadero culpable porque acostumbró a la gente a tener dopamina en 5 o 10 segundos. Y es que más de 10 segundos es un montón.
0: Ajá.
1: A mí en la facultad me enseñaron que si yo en 3 segundos no agarro la atención de la gente, pasan de largo.
0: Bueno.
1: A los directores de cine les están pidiendo que por favor expliquen la trama de la película en los diálogos de los personajes, porque tienen que entender que la gente va a estar con el celular mientras mira la película.
0: Bueno.
1: Lo dijo un director de cine, Netflix, le dijo. Fíjate en los diálogos, andar recordándole a la gente. Ahora no es solo mostrar y decir que los personajes tengan diálogo en pos de eso, sino aclarar, como si nosotros estuviésemos ahora cada rato. ¿Usted sabe que estamos en un programa de radio, señora, que está escuchando?
0: ¿Usted sabe que la radio no tiene imagen?
1: Claro.
0: ¿Se escucha?
1: Bueno, eso, que lo vayan explicando los personajes, porque se tienen que empezar a acostumbrar a que la gente está con otra pantalla en la mano.

0: Y hoy si uno va al cine, se encuentra con, no todos, pero una o dos personas mirando WhatsApp seguro.
1: Yo ni en pedo, yo si voy al cine, primero que voy pocas veces, ahora cuando voy al cine voy a mirar la película.
0: Y no solamente eso, sino que, bueno, es que es como debe ser, sino que ya hoy también todo lo que nos tira y demás, llegamos a un punto en el que eso no es lo más preocupante. Lo más preocupante es que yo conozco gente que enseña, porque una cosa es consumirlos, pero yo conozco gente que enseña en la Universidad Image Campus, que es la que está enfocada a sacar los desarrolladores y diseñadores de juegos. Uh-huh. Y muchas de las nuevas oleadas que están estudiando para ser diseñador y desarrollador de videojuegos no juegan. Juegan solamente cosas online. Juegan solamente al LOL. Juegan solamente al Counter-Strike. Juegan solamente cuestiones...
1: Es adictivo.
0: Es adictivo. Yo entiendo que puede ser algo profesional. Se puede ganar mucha plata. Todo esto le puede pasar como al chico que se quiere internar en la cancha para ser futbolista profesional y pues no le sale. Bueno, a mí no me gusta el LOL y ese tipo de juegos. Conozco gente que lo puede usar de manera sana y conozco gente que no lo puede usar
1: yo
0: de manera sana.
1: Yo tuve graves problemas con mi hijo mayor por el LOL.
0: Bueno.
1: Pero graves, ¿eh? Perdón. Graves. Yo sé que hay situaciones más graves de las que yo pasé.
0: Yo entiendo lo que usted dice porque yo sé lo que genera el LOL. Bueno, por eso no
1: es
0: entro.
1: Es más, mi hijo no es tan cariñoso conmigo gracias a ese juego de mierda, porque yo me puse tan firme en las discusiones que tuvimos con respecto a ese juego que le devoraba el tiempo. Él no se daba cuenta que estaba metido ahí y dejaba de hacer las cosas de la escuela. Por eso digo que yo me ocupé, porque yo lo veía eso, no me desentendí y tuve grandes batallas con mi nene.
0: Está perfecto lo que usted hizo.
1: Le digo más, una vuelta una amiga me vino a visitar sin avisarme. Vio que ahora, antes era normal que cayeran sin avisar. Era normal, uno decía, tengo ganas de ir a ver fulano, agarraba el bolsito, se iba.
0: Hoy se ofenden. Si vos fíjate que se ofenden por una llamada de teléfono, porque ya está tan acostumbrado el mensaje que si me llamás es porque pasó algo grave.
1: Bueno, cayó mi amiga Claudia, la hija de Irma.
0: Ah, mire.
1: Nunca me había visto llorar ni enojada.
0: Y te vio las dos cosas.
1: Y ese día me vio llorando.
0: De enojo.
1: Y enojada y desesperada por un inconveniente que había tenido yo con mi hijo adolescente por culpa de ese juego de mierda. Y me costó un montón sacarlo, pelea tras pelea.
0: Yo, esto es como decimos siempre, yo no creo que el juego sea un demonio, pero es como todo, ¿viste? Es como el cigarrillo, hay gente que lo puede controlar, hay gente que no. Yo conozco gente que no es adicta, que juega cuando tiene tiempo y no deja de ser una persona funcional, pero si no estás más o menos preparado de mente, te consume.
1: Y no, el adolescente no está preparado para un juego de esa magnitud. No. O sea, aparte no se bancan las penalizaciones, porque por ahí, por cortar, te penalizan, no sé, 2 minutos y parece que te penalizaron 38 fechas en un partido.
0: Sí, y no, sí. Y aparte,
1: el nivel
0: bueno,
1: de frustración que le genera. Bueno,
0: y este tipo de juegos también es muy dañino con las mujeres. No pueden decir que son mujeres, porque si no... Bueno, esto da incluso para otro tema, pero ¿a usted le parece que los futuros diseñadores y desarrolladores de videojuegos solamente jueguen esto? No saben diseñar un personaje,
1: claro.
0: No saben crear un personaje, no saben crear una historia, no saben lo que es un modo historia, no saben hacer misiones.
1: ¿A dónde está el cerebro de Pinky acá? Porque esto tiene que haber una,
0: es como lo que
1: una
0: van...
1: mente maestra... que está haciendo de que la gente se estupidice.
0: Es como los que van a ver cine.
1: Incontrolablemente.
0: Es como los que quieren ser directores de cine y cuando van a la carrera de cine y les preguntan cuáles son tus directores favoritos o tus películas favoritas, dicen Netflix.
1: Ah, identifican el canal.
0: Miro Netflix, pero tirame Scorsese, Stanley Kubrick... querés ser muy obvio, Steven Spielberg. Pero hablame de cine, no me hables de Netflix.
1: Si vas a estudiar, porque por ahí la gente común no. El director no lo tiene tan...
0: La gente común no hace falta, pero si vos vas a ser director de cine, tenés que saber de cine.
1: Obviamente.
0: No podés ir a dirigir una película o instruirte sabiendo solo de Netflix.
1: Claro.
0: ¿Por qué? Porque cada director tiene una manera de contar la historia. A vos te pueden decir, yo hay algo que dijo un genio del periodismo de cine como Sebastián De Caro, que la primera vez que lo escuché dije está equivocado, y después con perspectiva dije tiene razón, y yo entiendo que mucha gente no lo entendió y yo tampoco al principio, que él dijo en la película la trama no importa, y yo pensaba no, ¿cómo que no importa? Sí importa la trama, hasta que entendí que él lo que quería decir es no importa la trama, importa cómo se cuente. La película. Vos le das la misma trama a cinco directores y los cinco la hacen distinta la película.
1: Claro. Lo mismo que mi programa de radio.
0: Exactamente.
1: Es igual.
0: Con los mismos temas, otra persona va a hacer un programa completamente
1: distinto. Yo le doy las mismas noticias que voy a tratar hoy y usted las hace a su forma.
0: Completamente distinta.
1: Y otra persona, que no seamos nosotros dos, lo va a hacer de otra manera
0: también.
1: Y así sucesivamente.
0: Entonces, yo entendí eso. Ahora, ¿qué tipo de lenguaje cinematográfico vos podés aprender si estás viendo Netflix, que es por norma general todo igual?
1: Bueno, mejor que mire Netflix y no otra cosa.
0: No, claro, pero por ejemplo, todo es producción de Netflix, producción de Netflix, producción de Netflix. Se pierde la mirada del director.
1: Claro.
0: Vos ibas a ver una película de Spielberg y vos sabías más o menos lo que ibas a encontrar.
1: Sí.
0: Vos ibas a ver una película de Stanley Kubrick y vos ya sabías que iba a ser una fumada total, pero que iba a tener sus elementos.
1: Claro, no, y lo mismo que las actuaciones. O sea, uno... Y de, si que le gusta a un actor determinado, dice, si este tipo aceptó este papel, esta película tiene que ser fantástica. ¿Cuántas veces elegí, que a mí me ha pasado y me he clavado? Por ejemplo, a mí me gusta Darín.
0: Sí.
1: No sé qué película hizo, que no la pude ni terminar de ver, uno de una montaña, de no sé qué miércoles. Había visto El secreto de sus ojos, un espectáculo de película.
0: Relatos salvajes.
1: Relatos salvajes.
0: Nueve reinas.
1: La otra...
0: Laura, me acuerdo, una
1: tesis,
0: vieja.
1: Tesis de un homicidio.
0: Tesis de un homicidio.
1: Esa, pero chapó para mí. Y después lo vi, no sé qué miércoles era de la montaña, no sé qué cosa era.
0: Bueno,
1: ni la terminé de ver y dije, ¿qué mierda de película hizo?
0: Lo que pasa es que muchas veces no es el actor, veces es el director.
1: Otra cosa, China Zorrilla.
0: Ah, bueno, pero palabras mayores.
1: China Zorrilla, uno dice, pero, yo no me la imagino en una película pedorra. Y aparte otra, aunque fuera pedorra... Ella tenía una magia que especial.
0: Aparte tengamos en cuenta que cuando un actor elige un papel, quizá no sabe cómo va a terminar el producto. Pero muchas veces, el caso famoso. Usted debe conocer al personaje del Guasón, del Joker, de Batman. Porque un personaje,
1: sí.
0: O por Jack Nicholson o por alguien lo ha,
1: sí.
0: El más famoso.
1: Jack Nicholson es un actorazo.
0: Es un actorazo. El más famoso es el de Jack Nicholson. El segundo más famoso es el de Heath Ledger, que murió el actor después de hacerlo.
1: Uh-huh.
0: Que lo hacía mucho más serio y mucho más caótico. Y ese personaje de El Guasón en particular lo hizo hace años ya Jared Leto, que no es un mal actor. Ahora, el vestuario que le pusieron es horrible.
1: Uh-huh.
0: Los dientes de metal que le pusieron son horribles. El peinado es horrible. ¿Cómo lo hicieron a él que él haga el personaje? Es horrible. Eso lo hace el director y el guionista.
1: Claro.
0: Él después hace lo que le piden que haga. Después
1: sí,
0: hay algunos actores que sobresalen.
1: Todo se complota, Guido. A veces todo se complota.
0: Y termina siendo horrible. La cuestión, a lo que iba yo, es que... Como para cerrar el punto es, ¿a qué mundo estamos yendo si la gente que va a darnos, o sea, la gente que va a producir las cosas, no nosotros como consumidores, están ya formados de una manera que ya está determinada por la poca atención o que... ¿Me explico? La persona que se va a encargar de producir los productos que nosotros vemos es gente que está acostumbrada a consumir productos básicos.
1: Uh-huh.
0: No a dominar el lenguaje para el cual se está preparando.
1: y en vez de aspirar a estar mejor, nos vamos adaptando a lo mal que estamos y vamos para atrás.
0: Yo creo, igualmente, creo firmemente en la gran rebelión de esto, en que hay gente que no va a aceptar esto, hay creadores que no van a aceptar eso, por eso va a seguir habiendo directores que hagan las cosas como van, como el señor Christopher Nolan, que se fue a grabar La Odisea, en lugar de grabarla en una en un estudio, se fue hasta Grecia, se fue hasta la cueva en donde supuestamente había aparecido el Minotauro y se llevó las cámaras de IMAX de 300 kilos hasta ahí y metió las cámaras adentro un bote y se metió al océano y agarró delfines que estaban saltando y no eran delfines de ellos, sino que salieron naturalmente. Hay gente que se está rebelando contra todas estas cosas y que lo sigue haciendo. Igual que la música. Yo sigo pegado al rock y al metal porque por más ruidoso que pueda hacerle a algunas personas, siguen defendiendo lo virtuoso, siguen defendiendo el estudio, siguen defendiendo el ser buenos con el instrumento, el no tocar basura. Y mientras esa gente siga existiendo, un poco de esperanza va a haber.
1: Sí,
0: pero cada vez seremos menos.
1: Sí, y acá gran parte tiene de culpa a los políticos.
0: Ah, sí, bueno.
1: Que les conviene.
0: Del mundo.
1: Que les conviene, que son los que en definitiva planean nuestra vida desde los sillones que ocupan.
0: Sí,
1: porque cuando diseñan un presupuesto y ponen menos guita en educación, lo que están provocando es que la gente sepa menos.
0: ¿Usted vio el video que yo le mandé ayer?
1: No tuve tiempo, por eso no le puse...
0: En el cortecito ahora, mírenlo.
1: Bueno.
0: Pero yo estoy completamente de acuerdo con lo que está diciendo de los políticos, que a veces uno se queda en la visión externa del político, que es lo que hace con la calle o en la economía o lo que sea, cuando en realidad hace todas esas cosas y hacen más cosas,
1: sí,
0: sin que uno se dé cuenta.
1: Mientras nos distraen con... boludeces, porque por ejemplo el Jabo tira este mensaje estúpido para el Día del Estudiante, que es una burla. El tipo que está desfinanciando la educación universitaria tira este mensaje, pero antes con inteligencia artificial. A ver, tenemos un presidente que está en una bisagra de estupidismo total y que o que conoce que hay mucho estúpido dentro de los 46 millones de argentinos. No sé si vio que subió un video hecho por inteligencia artificial donde canta mierdas humanas.
0: Sí, algo vi.
1: Es un león que canta, rockero, que le canta a los periodistas mierdas humanas. Eso lo publica el presidente.
0: El gran problema, aparte del presidente, es que toda la gente que tiene al lado no le diga nada.
1: No. Es que el tema es que él hace eso para que nosotros hablemos de eso.
0: Ah, para que hablemos de eso.
1: Entonces sí. Hablamos de que nos parece que el tipo es tarado. Hablamos de que parece que el tipo, no sé, y mientras que nosotros hablamos del video estúpido que el tipo hizo, se está discutiendo en este momento el presupuesto del año que viene. Un presupuesto que tiene recortes en discapacidad, que tiene recortes en los jubilados y que tiene recortes en la educación.
0: Claro.
1: Pero el Jabo dice que nos va a enseñar a pescar y a tener una fábrica de cañas. Es un hijo de puta. Bueno, vamos con una campaña. Porque acá las cosas como son.
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Y habiendo pasado 42 minutos de las 9 de la mañana, pasó un montón, gente. Nos vamos a la música. Linda música, viejita, pero que nos va a acompañar en esta mañana de las cosas. ¿Cómo son?

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3: Pasado 56 minutos de las 9 de la mañana, seguimos acá en Las Cosas Como Son. Chicos, y se me pasa como tiro la hora. Está bien que hoy llegué un poquito más tarde, pero tampoco.

0: Bueno, gente, y vamos a hablar un poquito de economía, porque sí, tendría que haber hablado de internacionales, pero me va a llevar tiempo y vamos a lo importante. Plata, plata. Y sí, hay que ir a lo importante. Plata, plata. Plata, plata. Mosca, Dil Metal, Quintero, vení. Plata, plata. Arca prorrogó ganancias hasta el 13 de octubre. Sí, chicos, Arca extendió hasta el 13 de octubre el plazo para presentar las declaraciones juradas de ganancias correspondientes al periodo fiscal 2025. El vencimiento original creo que era hoy, pero bueno, era la fecha para pagar el saldo no cambia, dicen. La medida se conoce después de la aprobación en el Senado de la llamada Ley de Inocencia Fiscal 2, que todavía necesita reglamentación, pero bueno, por eso vamos a darle tiempo a la gente, a la gente que no ha pagado los impuestos que corresponde, a que acomode sus cositas y bueno, y pague un poco menos.
1: Lo peor ya pasó.
0: Me imagino lo boludo que se debe sentir el que cumple, ¿viste? Que el que cumple en término, porque después te sacan este tipo de leyes. Igual el Toto la sacó pensando que la gente con esto saca los dólares del colchón. ¿Sacará la gente los dólares del colchón? Primero, ¿qué gente tiene dólares en el colchón? Bueno, hay gente que lo tiene.

0: Bueno, hablando de dólares, el dólar oficial y el blue quedaron sin cambios en la jornada de ayer. También el tarjeta, el MEP y el mayorista bajaron. El oficial quedó en 1.535 pesos, el blue 1.550 pesos, el tarjeta 1.995 pesos con 50, el MEP 1.534 pesos con 44 centavos y el mayorista 1.514 pesos.
1: El dólar flota, por lo tanto a cualquiera que le parezca que está barato, agarrar los pesos y comprar, no te la pierdas, campeón.
0: Bueno, el riesgo país volvió a subir y cerró en 531 puntos básicos.
2: Me cago en la puta más.
0: El Banco Central redujo el ritmo de compra de dólares. Sí, chicos, el Banco Central compró unos 203 millones de dólares durante las primeras tres semanas de septiembre. La explicación oficial es que agosto y septiembre son meses de menor liquidación de divisas, aunque también existe una estrategia para evitar una inyección excesiva de pesos.
3: Gracias a ese coloso que tenemos como ministro de Economía, que es Luis Toto Caputo.
4: A nadie le importa qué piensa usted. ¿Será porque aquí no hablamos?
0: El gobierno espera que las compras vuelvan a acelerarse con la liquidación de la cosecha de trigo y con el ingreso de dólares de sectores como energía y minería.
5: Somos un
0: El cierre del lunes, además, el Banco Central compró unos 8 millones de dólares y las reservas quedaron en torno de los 49.695 millones de dólares. Ayer llegó la tercera misión del Fondo Monetario Internacional. Sí, para ver si estamos haciendo bien la tarea.
6: Aquí no se cura.
0: Una misión técnica del Fondo Monetario Internacional llegó a Buenos Aires para avanzar con la tercera revisión del programa argentino. El organismo va a mirar especialmente el resultado fiscal, la acumulación de reservas y el rumbo del programa económico, además de las proyecciones del presupuesto 2027. Yo calculo que, a ver, serían muy boludos esta gente si le van a creer al presupuesto 2027. Fue un dibujo. El de este año no creo que cambie la cosa para el año que viene. De la aprobación de la revisión depende un desembolso pendiente de alrededor de 860 millones de dólares, chicos. Estamos tratando de que el Fondo Monetario siga prestándonos. Y a fin de mes Argentina tiene vencimientos con el fondo por unos 800 millones de dólares. Así que queremos que nos preste 860 para poder devolverles 800. ¡Ah, una divinura! El problema es que el riesgo país está nuevamente arriba de los 500 puntos, lo que mantiene muy caro el financiamiento externo. Así que, bueno, ¿qué diría el jabo que la motosierra sigue encendida? El Toto buscó calmar a los inversores. ¿Por qué estarán inquietos? Y habló de reservas, dólar y apoyo de Trump, porque por supuesto, aunque no lo veamos, Trump siempre está. Eso fue lo que cantó el Toto.
7: La recesión para arriba.
0: Así que mientras el fondo revisa el programa argentino, el Toto llegó antes que Milei a Nueva York y mantuvo una reunión privada con inversores en la sede del JP Morgan y para intentar enroscarle la víbora a los muchachos. Así que el ministro buscó llevar tranquilidad sobre el financiamiento de los próximos años y explicó el esquema con el que el gobierno pretende cubrir los vencimientos de este año y empezar a despejar los del año que viene. La conversación tuvo un ingrediente inevitable: el año electoral. Sí, el año que viene se vota. Y los inversores preguntaron, ¿qué corno pasa? Por el impacto que una elección competitiva podría tener sobre el financiamiento. Y el Toto les dijo, todo bon, todo legal. Él defendió la estrategia de mantener el superávit fiscal, acumular reservas y avanzar hacia la recuperación de la categoría de investment grade. Que no sé qué carajo es, pero debe ser algo bueno. El tema es que no sé si lo merecemos. Sí, algo bueno para seguirse endeudando debe ser. También puso sobre la mesa el respaldo de Estados Unidos y de Donald Trump. El tipo es como que si lo nombra Trump, viste, este es mi amigo, es como la licencia para matar de la gente 007. Así que mientras el gobierno intenta mostrar que tiene cubiertas las necesidades financieras inmediatas, los mercados están mirando reservas, dólar, deuda. ¿Y qué puede pasar cuando empiece formalmente el año electoral?
5: Mi ministro se convirtió en un rockstar.
0: Mientras que el Toto dice que está todo bon, todo legal, la actividad metalúrgica cayó un 6,1% interanual en agosto y un 3,9% respecto de julio. La utilización de la capacidad instalada bajó al 39,6%, 5,2 puntos menos que un año atrás. Y el empleo del sector cayó un 2,5% interanual.
8: ¿Quieren saber cómo va a crecer la economía? Va a subir como pedo de buzo.
0: Por otro lado, los supermercados advierten que la caída de la demanda complica al sector. El 59,6% de los empresarios del sector señaló que la demanda insuficiente es una de las principales limitaciones para aumentar la actividad. Pero hay otro dato, el 62,9% de los supermercados y mayoristas consultados prevé aumentar sus precios durante el trimestre septiembre-noviembre, mientras apenas el 2,2% espera bajarlos. Ninguno sabe ni cómo lo va a subir ni cómo lo va a bajar. Porque esto es Argentina. Así que tenemos un mercado donde los empresarios dicen que venden poco, pero al mismo tiempo una mayoría espera seguir remarcando precios. ¿Y será por hijos de puta o porque aumenta las tarifas, aumenta el combustible, aumenta la vida?
9: ¡Qué miseria, chico! ¡Qué miseria!

0: La puesta en marcha del Fondo de Asistencia Laboral, el FAL, puede generar un flujo de alrededor de 2.000 millones de dólares anuales. Chicos, eso es una ponchada. El fondo comenzará a recibir aportes de las empresas desde noviembre y esos recursos quedarán destinados al pago de futuras indemnizaciones. La estimación es que ese dinero genere un nuevo volumen de ahorro de largo plazo que pueda canalizarse a través del mercado de capitales. Por eso el FAL, que no estamos hablando de un arma, no es solamente una discusión sobre cómo se pagarán las indemnizaciones de los futuros despidos. También forma parte del nuevo esquema financiero que el gobierno busca desarrollar alrededor de la reforma laboral, esa que dijeron que era necesaria para generar laburo. Sin embargo, las empresas siguen cerrando y aumenta el desempleo.
1: Sabemos que el camino es arduo, pero también sabemos que el rumbo es el correcto.
0: Bueno, una buena, chicos. El Banco Interamericano de Desarrollo está tomando la experiencia de Vaca Muerta como referencia para pensar qué puede pasar con el crecimiento de la minería de cobre y litio. El organismo advierte que las minas por sí solas no van a generar puestos de trabajo suficientes para absorber todas las expectativas. Por eso, plantea desarrollar proveedores, infraestructura, rutas, energía, agua, viviendas, escuelas y hospitales alrededor de esos proyectos.
1: 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Café.
0: El BID prepara, entre otras iniciativas, 100 millones de dólares para el corredor bioceánico en Salta y unos 58 millones para un programa productivo en San Juan.
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0: La UTA rechazó la propuesta salarial, chicos. La Unión Tranviarios Automotor rechazó una propuesta de aumento del 10,5% y las negociaciones continuarán este miércoles. El conflicto salarial afecta a trabajadores del transporte y puede tener impacto en el servicio si no se alcanza un acuerdo.
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¿Qué te parece si le ponemos un poquito de amor a la mañana, habiendo pasado 11 minutos de las 10? Y después de ponerle un poquitito de amor, pero nada de publicidades, volvemos y seguimos, porque la mañana se nos va como el agua entre los dedos.

0: No tengo nada que esconder.
1: Bueno, chicos, una de las noticias que va a seguir dando que hablar tiene que ver con Adorni. Uy, hacía como un montón que no hablábamos de don Adorni. Vos podés creer que el cara dura recién ayer presentó un descargo de 78 páginas por su patrimonio ante la justicia. No necesito a nadie alrededor porque no hay nadie que me quiera. Recordemos que el fiscal Gerardo Policitas le había pedido explicaciones sobre una veintena de puntos de su patrimonio. No veo ya nada que no pueda. Y Adorni explicó la aparición de más de medio millón de dólares en efectivo mediante operaciones de Bitcoin realizadas entre 2014 y 2018. Según su descargo, el monto concreto fue de 591.544 dólares con 61 centavos obtenidos por la venta de criptomonedas. La explicación sostiene que parte de ese dinero fue reinvertida y que luego conservaron efectivo fuera del sistema bancario en su domicilio con la decisión de vivir como si ese dinero no existiera. Y reservarlo para el futuro de sus hijos. La defensa también sostiene que Adorni y su esposa eligieron mantener un nivel de vida austero, pese a contar con esos ahorros, y que recién modificaron algunas decisiones patrimoniales después de su ingreso a la función pública. También presentó 22 rectificaciones en sus declaraciones patrimoniales e impositivas. Ahora la justicia deberá analizar esa explicación y decidir cómo continúa la investigación. La cuestión central ahora es si esa explicación y la documentación presentada alcanzan para justificar ante la justicia la evolución patrimonial que está bajo investigación. La cuestión acá es, ¿nos hacemos o no nos hacemos los boludos? Eso es lo que se está preguntando Policitas y la justicia. ¿Nos vamos a tragar este sapo o a este que se viene a hacer el langa lo metemos en cana? ¿Y ustedes qué creen que va a hacer la justicia?
2: Y me alegro mucho de lo tuyo, es justicia.
3: ¿Pero cómo podés tomar en serio una cosa como esta?
4: Que Dios bendiga a los argentinos.
1: Que Dios bendiga a los argentinos, a la justicia y a todos. Bueno, por eso necesita la política que el ciudadano sea idiota. Por eso necesita la política que el ciudadano, en vez de evolucionar, involucione. En vez de que su consciente, mira, cualquier cosa. Parezco ya, bueno, tendría que estar el prestigioso o de Lelutier. Cuando querés decir una cosa y no te sale.
5: Me cago en la puta madre.
1: Coeficiente intelectual sea menor. Eso es lo que quise decir. Y si lo hubiera podido decir como corresponde en el momento justo, no hubiera sonado tan como el tuje.
6: Primero te lo dije porque tengo lengua. Segundo te lo dije porque vivimos en un país independiente, soberano, libre, con libertad de expresión, sin censura. Y tercero porque se me antojó.
7: El que las hace, las paga.
1: Ay, esto se va a transformar en chiste, chico. El que las hace las paga, siempre y cuando no sea libertario. Bueno, evidentemente esto es una pelotudez, lo de Adorni. En serio, ¿quién puede creer que el tipo tenía más de medio millón de dólares en su época de no funcionario y decidió vivir como croto pensando en el futuro? Pero por otro lado, ponele que haya sido cierto, cosa que no lo es, pero ponele que haya dicho, no, esto es para nuestros hijos, para más adelante, porque uno nunca sabe lo que puede pasar. ¿Qué le hizo pensar que ya no era necesario pensar en ese futuro para empezar a gastar a dos manos? ¿El llegar a la función pública? ¿Llegar a la función pública? ¿En qué lo mejoró tanto para decidir gastar justo en ese momento?
8: Ser tolerante con los delincuentes es castigar a las personas de bien.
6: Aquí no ha pasado nada.
1: Bueno, chicos, de todas maneras, más allá de lo que se diga y más allá de que los

oyentes también tienen en común el querer tomarnos por pelotudos, ¿eh? Con explicaciones boludas. Pero bueno, la justicia es la que tiene que decidir. Y el Jabo está construyendo un nuevo poder judicial. Así como también Macri construyó un poder judicial que le sirvió para que algunas causas se cerraran y no se investigaran. La Cámara que tiene que resolver lo que se decida con Adorni es la que, en definitiva, está integrada hoy por gente puesta por este gobierno. ¿Y ustedes creen que esta gente puesta por el gobierno va a hacer justicia o va a garantizar impunidad? Yo espero equivocarme. Por supuesto que me quiero equivocar. Y quiero decir al final del camino que el Jabo construyó una justicia independiente. ¿Y saben qué? No importa lo que yo diga ahora, mis temores de ahora, lo vamos a ver con el tiempo. Porque es el tiempo, en definitiva, el que pone las cosas en su lugar. Bueno, vamos a la política, chicos. El presupuesto 2027 generó una interna dentro del propio oficialismo por las modificaciones previstas para discapacidad. Ustedes vieron que la Pato, creo que no lo llegué a comentar acá o sí, la verdad que no tengo ni idea, hizo un quilombo bárbaro, cuestionó públicamente que esos cambios no hubieran sido discutidos en la mesa, no habían sido discutidos en la mesa política en la que ella estuvo. Y bueno, incluso hasta dijo, che, no me tomen el pelo porque después yo tengo que ir a negociar. Y es como que uno termina perdiendo credibilidad, ¿viste? Vos te sentás en una mesa, no te dicen las cosas como son. Después vos vas y hablas con los opositores o con los dialoguistas para ver si conseguís convencerlos de algo y viene el gobierno y te deja pagando mal, siendo del mismo bando. ¿Qué pasó? La Pato había dicho, che, esto no se discutió. Y salió el Colo Santilli, porque para tomar de boluda a la gente no solamente está Adorni, y dijo que sí se había tratado el tema. Lo que pasa es que la Pato se había ido antes de que se diera la explicación. Claro, se explicó cuando la mina se fue, en la teoría del Colo Santilli, y nadie le mandó un mensaje como para avisarle, ¿viste? Como si hubiera sido un tema menor. Mirá, vos ponele que hubiese sido cierto. Vamos a ponernos en la cabeza de que fue cierto, de que en esa mesa chica se trataron las cosas que después generaron el cortocircuito. La Pato es jefa del bloque de senadores libertarios en el Senado Nacional. ¿Ustedes creen que un detalle como ese no lo tenía que conocer? Si se levantó y se fue por lo que fuera, y alguien le tendría que haber mandado un mensaje, porque convengamos que era importante, no era una cuestión menor.

Bueno, chicos, cuando el Colo Santilli salió a decir esto, que se ve que tampoco le dijo a la Pato, mirá, yo voy a decir esto, o sea que la Pato como que se entera ahí de decir, che, encima la dejó, no me quemé, tengo dos pibes, o sea, para justificar que sí se había tratado y para decir, ella no lo escuchó porque se fue, la dejaron como el culo, porque, a ver, definitivamente.

0: Iba, vos no te enteraste porque te fuiste. Ah, cuando la Pato escuchó eso, dijo: ¡eso es mentira!
1: ¡Mentiroso! Porque sé que te engañé.
0: Eso no es verdad.

0: Y obviamente que el Colo es un profesional de la mentira, chicos. Así que, ¿quién está diciendo la verdad y quién miente? Porque la Pato también miente. Todos mienten. El tema es que en algún momento uno dice la verdad. Y acá es lo que dice el dicho. En la boca de un mentiroso, la verdad se hace dudosa. Bueno, con estos dimes y diretes quedó más que claro que el problema no era solamente el capítulo de discapacidad del presupuesto. También había una interna política ahí, ¿eh? El Jabo, que no es boludo, dijo: che, bajemos un poco la espuma, no nos enojemos con la Pato. Así que, bueno, esto según una versión, la de letra P, ¿no? Letra P dice que el Jabo le pidió a su gabinete que no escalara el conflicto con la Pato y que buscaran contenerla, apapacharla para que se deje de enojar. Bueno, esta información habla de diferencias dentro de la propia mesa política y de un chucho bárbaro por una ruptura del vínculo con la Pato. La política online dice que la Pato podría avanzar hacia una candidatura presidencial propia y bueno, entonces la estrategia del gobierno sería apagarla. Algo hay que hacer con la Pato. Y la Pato, como buena mujer, publicó, como es parte de una entrevista, en la que dijo, chicos, a ver, vamos a tratar de encontrar ese audio, así lo escuchamos, que es muy importante que el proyecto relija. La escuchamos.
1: Para mí es muy importante que el proyecto relija. Lo que tenemos que hacer ahora es fortalecer bien el proyecto, que la gente lo sienta, que la gente lo siga defendiendo, que sienta que le llega los efectos de los cambios que se están haciendo. Por eso yo siempre hablo de la necesidad de generar una velocidad para que la sociedad sienta. La Argentina está discutiendo cosas importantes, estamos claro, discutiendo cosas muy serias.
2: Dos modelos, ¿no? Básicamente, ¿no?
1: Yo tengo una responsabilidad, que es generar los consensos necesarios para que las leyes que mande a el gobierno sean leyes y no queden en un proyecto perdido en el fondo de la nada. Nosotros tenemos que ser sinceros con nosotros mismos. No me quiero pelear con nadie. Lo que digo es, lo importante es que nosotros tenemos que tener un equilibrio entre las decisiones que lleva adelante el gobierno y la capacidad de hacer esas decisiones, de llevarlas a un resultado favorable. Si vos mandas algo que no lo vas a poder convertir en ley, ¿qué estás haciendo? Lo estás desgastando al presidente.
0: Bueno, dijo reelección del proyecto, chicos. Y antes de esto, la Pato publicó un video en el que aparece buscando una canción. ¿Y cuál era la canción? La canción de una archienemiga del Jabo, porque el Jabo la puso en ese lugar, cantando No me importa, como una versión nueva. Bueno, yo creo que algunas cositas se van cambiando la melodía, incluso las frases, pero es algo como si Tita Merelo hubiera dicho: se dice de mí y me importa un huevo. Bueno, Lali canta No me importa y la Pato hace que busca esa canción mientras trabaja.

0: nunca fui lo que querían de mí. No me importa, dijo la Pato. El gesto llamó la atención, dice. Es que llamó la atención. La Pato no eligió ese tema por casualidad.
1: No estoy en la misma esquina que ayer, pero todos saben dónde encontré.
0: Y la Pato no dijo explícitamente que el video fuera un mensaje contra el presidente. Pero yo te pregunto, ¿qué duda cabe?
1: Pero nada de eso puede borrar.
0: Yo creo que estoy hablando con una audiencia inteligente que tiene todavía un coeficiente elevado. Decime que lo tenés, por favor, porque si no, no sabés de lo que estoy hablando.

Bueno, el Jabo en público se hizo el distraído. Tan distraído como perro que lo están amando. ¿Alguna vez viste un perro que lo están amando? Sí. Estoy siendo fina, pero bueno, hay que ser gráfico. Y bueno, y cuando le preguntaron por el video, respondió que ¿cuál sería el problema de que la Pato escuche a Lali? ¿Cuál es el problema? Y dijo que politizar el arte... Ah, esto es una competitud. Politizar el arte es una tontería mayúscula. Y agregó que después escuchó algunas canciones de Lali y que le gustaron. ¿Ahora le gusta Lali? Esto es como para que uno vea cómo arreglan las cosas para que no parezca lo que es. Por eso necesito que tengas un coeficiente intelectual normal, que no hayas involucionado tanto, para que no te tomen por pelotudo. Así que ahora le gusta a Lali, después de haberse encargado de ponerle como sobrenombre Lali Depósito. ¿Eh? Nah, déjate de joder.

Bueno, este tema es muy revelador para mí, porque, claro, cuando el Jabo se puso re pesado en contra de ella y la nombraba la ley de depósito y esto y el otro y la atacaba permanentemente, la tipa termina diciendo que era su fanático, que estaba obsesionado con ella y que quería ser como ella. Y después de eso vinieron los recitales del Jabo, ¿eh? Que como rockstar y demás. Y yo digo, mirá la mina, qué inteligente, cómo le captó la esencia al Jabo, ¿eh?

otro que le bajó el tono al asunto fue el Colo Santilli, que calificó este video donde la Pato busca la canción de Lali para decir que ella no va a cambiar. Y dice que el video fue algo divertido. ¿Eh? Sí, sí. Una joda bárbara fue el video. Bueno, el problema político sigue, chicos, porque la Pato ya está haciendo movimientos propios. Y a ver, más allá de que se haga la boluda, que todos se hagan los boludos, que digan que lo que está haciendo no es lo que parece, la Pato quiere ser presidenta. Y aunque, bueno, no lo pueda decir abiertamente, pero ¡qué duda cabe! Decir que quiere que el proyecto reelija no es lo mismo que decir que quiere que reelija el jabo. Una cosa es el proyecto y otra cosa es la persona. Y si hubiese tenido la intención de decir que quería que reeligiera el jabo, lo hubiera dicho expresamente tal como lo expresa el Colo Santilli. Y mientras videíto va, musiquita va, y dichos vienen, en el medio de esta pelea política está el presupuesto. Según La Política Online, el gobierno habría cedido frente al reclamo de la Pato sobre la forma original del ajuste, pero estaría buscando una diagonal para conseguir ahorro en discapacidad sin resignar el objetivo fiscal. O sea, quieren seguir recortando. Algo le van a dar una chaucha, pero el recorte va a estar igual. Y ayer se produjo la renuncia del secretario de Discapacidad, Alejandro Vilches. Bueno, algunos conectan este alejamiento con la intención de La Libertad Avanza de negociar con sectores de la oposición dialoguista una modificación que podría concentrar el ajuste en las pensiones y cambiar parte de lo previsto inicialmente en el presupuesto. Vilches dijo que presentó su renuncia por motivos personales. O sea, todos mienten. Pero esa renuncia también nos lleva a otro temita. Mientras que hablamos de los videos, de la música, de la pelea, de lo que dicen y lo que no dicen, el Ministerio de Salud, a través del ADMAT, avanzó con aranceles para medicamentos y dispositivos médicos de alto costo importados. Esta medida impacta especialmente sobre pacientes con patologías graves y personas con discapacidad que dependen de insumos que no se producen en el país. Y acá aparece un nombre: Hugo Sigman, dueño del grupo Insud y uno de los principales accionistas de Laboratorios Elea, además de tener peso dentro de la Cámara Industrial de Laboratorios Farmacéuticos Argentinos. El nombre de Sigma vuelve a aparecer porque esta discusión se cruza con otra que esta semana llega al Senado: la adhesión de Argentina al Tratado de Cooperación en Materia de Patentes, uno de los compromisos incluidos en el acuerdo entre el jabo y Donald Trump. Fíjate vos, se va a tratar en esta semana. Ya tenemos una misión del Fondo Monetario Internacional revisando cuentas y obviamente, si esto forma parte del compromiso, los muchachos también vinieron a poner un ojo ahí, ¿eh? El proyecto fue aprobado en diputados y vuelve al Senado, manteniendo la reserva del capítulo 2 reclamada por los laboratorios nacionales. Esa reserva excluye
el procedimiento de examen preliminar internacional. Los laboratorios multinacionales agrupados en la Cámara Argentina de Especialidades Medicinales preferían una adhesión sin reserva. Bueno, esa reserva fue una concesión del gobierno a la industria nacional y que, bueno, esa pelea quedó, ahí quedó enfrentado también Federico Sturzenegger, el coloso Sturzenegger, que impulsaba una mayor apertura del régimen de patentes. Mirá cómo se va armando esto. Tenemos al gobierno buscando ahorrar en discapacidad. A la pato cuestionando la forma en que se hizo ese ajuste. A Bielches dejando la Secretaría de Discapacidad. A Salud aplicando nuevos aranceles a medicamentos y dispositivos importados de alto costo. Y al mismo tiempo una pelea por el régimen de patentes en la que aparecen los laboratorios nacionales, los multinacionales y empresarios como Hugo Sigman. Bueno, chicos, el problema en discapacidad no desapareció, cambió de forma y ahora están negociando. ¿Cómo carajo va a quedar finalmente el capítulo? Otra cuestión que tiene que ver con el presupuesto, chicos. Hay muchas trampitas ahí en el presupuesto. Es que parece ser que el proyecto dejaría en manos del Jabo unos 10 mil millones de dólares de recursos de libre disponibilidad, mientras las provincias enfrentarían mayores gastos y menores recursos. Bueno, el peronismo cuestiona esa estructura y sostiene que esos fondos podrían utilizarse como herramienta de presión política sobre los gobernadores, porque claro, yo te doy guita si me aprobas las leyes. Todos pidiendo un pedazo.

recordemos que el gobierno sigue intentando avanzar con la reforma electoral, ¿eh? No la eliminación de las PASO porque no tiene asegurado los votos, pero bueno, la idea es suspender las primarias o hacerlas optativas. Y bueno, ahí hay una negociación con los gobernadores. ¿Y el Cabo se está asegurando tener guita como para comprar voluntades sería? Bueno, hay que ver si este presupuesto se lo votan los legisladores, ¿no? Y en el medio de todas estas discusiones aparece la gira que va a hacer Milei por París, la ciudad del amor, que se va a llevar adelante entre el 30 de septiembre y el 2 de octubre. Sería la Semaine Argentine, que tiene una lectura parlamentaria. Varios gobernadores radicales tienen senadores que pueden ser determinantes para la reforma electoral. Y también el tema de aprobar el presupuesto y otras leyes que tiene el Congreso. Bueno, el gobierno presenta el viaje como una oportunidad para mostrar respaldo político, atraer inversiones y fortalecer acuerdos institucionales. 12 gobernadores se va a llevar el Jabo de paseo con la nuestra. Pero, ¿es solamente para inversiones o es para endulzarlos de alguna forma para que los legisladores que ellos manejan terminen acompañando al Jabo, ¿no? Qué buen tema.

0: Bueno, chicos, ya falta nada. La verdad que no falta nada para terminar el programa. Y ya me cansé de hablar un montón. Así que sí, me queda hablarte de Kicillof, que ya habla en clave electoral, de los reproches del kirchnerismo, porque están ahí todavía como que, bueno, tipo quiere ser, los otros no quieren que sea, Massa en el medio también, en Santa Fe hay otro quilombo con el peronismo también, ¿no? Porque hay varios nombres que ya están dando vueltas para la gobernación, que se va a disputar el año que viene. Ya suena Diego Giuliano, Germán Martínez, Pablo Corsalini, que ya aparecen como prelanzados los muchachos. Federico Pucciarello, que este empresario que tuvo el lunes de la semana pasada una reunión con la gente fuerte del peronismo. Uy, llegó Oscar. ¿Llegó golpeado? No, está muy bien. Bueno, siéntese allá un rato. No le voy a pedir que nos cuente su laburo porque va a ser más aburrido de lo que yo estoy contando. Pero por lo menos para saludar. Sí, por eso, Oscar, para saludar. Ya no le queda tiempo. Por lo menos cuéntenos cómo está el clima.
1: ¿Qué tal? Buen día. Nublado, frío y ahora está asomando un poquitito el sol. Despejado en el sur, ya se ve todo el cielo celeste y está así.
0: O sea que tenía razón Guido cuando dijo que las nubes ligeras eran ligeras porque ya llegaron.
1: Sí, lo escuché también.
2: Ya llegaron, sí.
0: Ah, usted escuchó la radio mientras trabajaba. ¿Qué tal? ¿Y qué tal sonó?
1: No, bien.
0: Bien, no tiene alguna crítica. Diga algo, diga, no me gustó tal cosa.
1: Perfecto. No, no soy objetivo.
0: No, evidentemente no. Usted tiene que decir la verdad. Si no le gusta algo, dígalo. Dígalo. Bueno, hablando, la Colo ni mandó mensaje. Debe estar ofendida la Colo.
2: ¿Ofendida por qué?
0: Y porque ayer yo no interpreté su mensaje. ¿Usted interpretó el mensaje que mandó ayer con el Día de la Sanidad?
2: ¿Cuál?
0: Y que pidió un saludo. Yo interpreté que había que saludar a la gente de la sanidad, que justo ella pide el saludo.
2: Y por el centro de salud que ella tiene.
0: Y yo no me di cuenta.
2: Ah, ¿no? Yo pensé que sí.
0: ¿Usted la saludó y dijo feliz día, Colo? No.
2: Pero porque usted había saludado y yo dije sí, feliz día, dije.
0: Pero sí, pero no.
2: No, así pero, tan profundo.
0: Pero no puntualizamos la Colo. Porque yo en un momento tuve una laguna, que me podría haber sentado a pescar con las cañas que me va a enseñar a hacer el jabo.
2: No, bueno, pero tiene razón. Bueno, pero estar escuchando, así que le mandamos un saludo a ella por el centro de salud.
0: Claro, a ver, yo después en casa volví a releer el mensaje, porque no lo había entendido cuando lo leí. Y después digo, pará, si la Colo está en salud, aparte, ¿qué título tiene? ¿Qué cosa?
2: Es bioquímica también.
0: Es bioquímica.
2: Que de eso me había olvidado yo.
0: Bueno.
2: O sea que era doble el saludo.
0: Era doble el saludo y yo pensé que esta quería saludar así en general y porque ella se acuerda de las efemérides, pero no, a lo mejor estaba pidiendo el saludo para ella. Saludamos a la Colo en el Día de la Sanidad. Así que está muy bien que no venga, que no me hable más y que me mande a freír churro. Porque no la consideré en el rubro sabiendo que está en el rubro. Pero fue en serio un lapsus. No llegué a comprender. Todavía cuando ella pone, uy, qué quilombo que hay. Porque después Guido habló del Día de los Novios. Y yo ya me enganché con el Día de los Novios que me había olvidado.
2: Ajá.
0: Encima le puse un año más a la cantidad de años que estamos casados, Oscar, y usted no me corrigió. Estamos mal. Sí. Yo dije 31 años de casado y no hace 31 años que estamos casados, hace 30 que estamos casados.
1: Bueno, pero estamos y no más.
0: Sí, estamos, pero no estamos. Estamos como cuando me preguntan a mí, ¿qué edad tenés? En vez de decir 54, digo, voy a cumplir 55. Pero escúchame, ¿qué edad tenés ahora? 54, ¿qué importa lo que voy a cumplir si tampoco se sabe si llego? Pero bueno. Así que me adelanto yo en mi edad y me adelanté en un año más de casados, Oscar. Pero bueno, muy, muy desastroso lo de ayer. O sea, no dimos pie con bola, como se dice. Bueno, te descontaba esto del quilombo del peronismo, que acá también, que el Pucciarello y la que a la que no invitaron a Perotti, lo que está armando el Pipi Traferri, ¿eh? Bueno, en fin, quedaron un montón de cosas. Me quedaron internacionales, me quedaron judiciales, la jueza que declaró inconstitucional un artículo en la ciudad de Buenos Aires, pero bueno, a un menor de determinantes debe ser acción. Esta educación en pica contención, de hecho, así que la intervención penal que viendo, estamos entrando en un círculo vicioso. Se ve que la jueza esta no se da cuenta de que hay recortes, que el jabo va a seguir recortando, o sea que la educación va a seguir en picada. ¿De qué salud habla? ¿De cuál? ¿De esta que se aumentan aranceles y que mucha gente va a quedar afuera, sobre todo la gente con discapacidad? ¿De qué contención, de qué restitución de derechos? Ya sé que esto es lo ideal, lo que comenta la magistrada. Lo sé, esto sería fantástico, que mejoren todas estas cosas, pero van a empeorar. Entonces, ¿qué vamos a hacer? Vamos a declarar inconstitucional un artículo para que este pendejo, que hoy fue tentativa de robo, mañana mate a un tipo. ¿Eh? Qué difícil se me hace. Bueno, recordá. Me voy a ir con la última. Recordá que hay campaña de vacunación y desparasitación para tus perritos y gatitos de más de 4 meses. ¿En dónde? En el barrio. ¿En qué barrio dije que estaba? Ya me olvidé. Para que lo voy a buscar, que lo parió. No quiero decir Morando, porque a lo mejor era Morando. Pero, viste, a lo mejor no es Morando, te mando para allá y vos decís, pero qué yegua esta mina. Ni del desodorante me acordé ponerme hoy, así que no se confíen. Sí, era el barrio Morando. Bueno, acordate, arrancó a las 10 de la mañana. Ya pasó casi una horita de la campaña y tenés tiempo hasta las 12. Tenés que ir a Remondino y Mártire. Y no te olvides de llevar tu DNI porque solo es para los mascoteros de San Lorenzo, chicos. Si tenés gatitos, llévalos en un canasto, en un bolso, en una mochila. Y a los perros con correa. Y si son agresivos, ponele bozal. Y así, silbando bajito, nos vamos yendo. Nos vamos yendo de estas cosas como son. Y a mí me gustaría saber dónde corno dejé el tema. Que acá está. Que había elegido Guido para irnos. Porque él sabe que yo dejo lo último que él elige. Y me dice, yo hago eso porque así escucho.

0: La música que me gusta cuando te vas. Es impresionante eso. Quiere escuchar algo lindo cuando yo me voy. Sí, diga, diga.
1: No, que claro, que yo siempre te pongo... que en realidad yo las canciones que yo dejaba al principio era para que usted las use en el programa.
0: Sí, y después se dio cuenta. Y después que
1: usted
0: la
1: empezó a usar para cerrar el programa. Entonces la empecé a elegir un poco más a conciencia y siempre elijo canciones lindas, claro.
0: Está muy bien, porque algo lindo tiene que tener, por lo menos el final.
1: No, todo lo otro.
0: Hay programas que gustan más.

0: Está que Damián a veces los lunes no viene porque
1: mirá,
0: tiene...
1: Mirá, Juan está acá, aunque no mirá. Lo veamos.
0: Mirá, ya te quiere rajar, ¿eh?
1: El Juan ya llegó. Ay, me quiere rajar. Pero si yo soy una buena persona, Juan.
0: No, pero está haciendo de la hora.
1: Aparte dice. Otra cosa, Juan. Mirá la presentación que le... Ojalá a mí me hicieran... No, Guido me hace una buena presentación. Cuando a Guido le toca darme el pase, el Guido dice quédate con las cosas. Ahora cuando le toca a Marisa, Marisa se hace la boluda total. Estamos en una competencia con Marisa. Marisa quiere que yo no le dé el pase a ella. Entonces por eso no me lo da a mí. Claro, entonces, y yo quiero que ella me dé el pase, por eso le doy el pase. Porque, como decía mi papá, hay que ser profesional. Y si la chica no me quiere, claro, que es problema de ella, debería disimularlo un poco dando el pase. Y las cosas, como siempre, como son. Pero bueno, entonces estamos en una competencia. Ella todos los días niega que llego yo. No niega, y yo llego, y llego con la mejor onda y todo bárbaro. Y cuando me toca darle el pase a ella, como mañana, por ejemplo, ustedes van a escucharme a mí decir y quédense andando la mañana, ¿eh? Como corresponde, porque eso es lo que me enseñó mi papá, que mi papá me enseñó a ser profesional. Y sé que Marisa no tiene un papá como mi papá, que le haya enseñado a ser profesional. Esas son las cosas. Sí, no, la educación de la casa tiene mucho que ver. Así que, viejo, donde quieras que estés, tus enseñanzas me acompañan. Me vio la mierda. Vamos a ver quién gana, Guido. Usted no se meta, pero veremos. ¿Ganará Marisa y yo dejaré de dar el pase de andando a la mañana? ¿O con esta reflexión Marisa mañana me dará el pase? Gente linda, usted enganchese temprano para controlar si Marisa le da el pase a este programa. Y así vamos a seguir hasta que yo me vaya de la radio. Bueno, nos vemos. Chau, chau.

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0: Muy buen día para todos y con la música de Gatti Video, Kenny G haciendo silueta, estamos haciendo el desván en la 95.3 de la ciudad de San Lorenzo, ya en la presencia del señor Juan, por supuesto, quien te habla, Guido Colauti, y te acompañamos hasta la hora 13 con todas las friqueadas habidas y por haber y con un poquito más también, a veces hablamos algo sobre deporte y muchísimas cosas más. Juan, buen día.
1: Buen día, señor Guido. ¿Cómo le va? ¿Cómo le dice que lo trató el clima?
0: Muy bien, ¿y usted?
1: Y bien, feliz porque el frío no se va. Es como Capitán América.
0: Ah. Vos estarías en peleando con...
1: Sí, con Austin. Con
0: Fabiana, porque a Fabiana le gusta el calor, odia el invierno.
1: Vamos, Team Invierno.
0: Fabiana, que ya se va, las cosas como son, que mañana otra vez a las 8:30, un saludo para Oscar también, para la Colo Chatlos, que siempre está allí presente.
1: Hay equipo.
0: Hay equipo, sí señor, sí señoras y señores. Bueno, ¿cómo te va? ¿Qué estuviste haciendo? ¿Qué estuviste viendo?
1: Primero que un montón de cosas pasaron, más allá de lo que pasó alrededor de Wolverine. Ayer me enteraba, bueno, todos, que Daredevil termina
0: en
1: la tercera temporada. Pero esto sí nos pone un poco triste, pero guarda, gente. No es para ponernos triste. Levántate, Batman, sigue luchando.
0: Para mí las series de Marvel no son como series comunes. Es como que ellos terminan la serie, pero pueden seguir con los personajes en otro lado. Entonces, es como que no es un punto final.
1: Al principio, era todo interconectado.
0: Claro.
1: Todo metaconexión. Se reestructuró el CEO de Marvel.
0: Ajá.
1: Todo. Entonces, ahora, lo que había dicho en su momento Kevin Feige es, tanto pueden hacer series... Y esos mismos personajes pueden aparecer en película. Lo vimos esto en No Way Home, que fue la primera aparición live action, después de muchos años, de Matt Murdock, Daredevil. Pero esta vez fue como abogado.
0: Claro, cuando Peter Parker necesitaba
1: el
0: abogado y lo vimos aparecer a Charlie Cox allí. Y bueno, aprovechamos para mandar saludo, que ya está escuchando de vuelta, es presente, la verdad que es un oyente de lujo, Lucía.
1: Saludos.
0: Estamos interprovinciales, aunque en realidad es la misma provincia, porque es
1: Santa Fe,
0: capital. Pero le mandamos un saludo, siempre prendida aquí a la radio. Que pida un tema y si no ya le vamos a elegir uno. Y Juan,
1: decime,
0: ¿tenés algún saludo para mandar?
1: Bueno, la gente de siempre, Víctor, no sé si está escuchando, Emma, Ale y la participación de la patrona del mal.
0: Le quedó la patrona del mal.
1: Ah, mi amorcito que está, pero hecha percha, literal.
0: Está enferma.
1: Sí, no sé qué le agarró. El virus que te conté.
0: Sí.
1: Bueno, ahora le pegó más. Ayer estos días andaba bien, pero ya ayer se sentía un poco mal y bueno, ahora fue a la casa y quedó hecha percha, así que tengo que ir a cuidarla.
0: Bueno, que te recuperes y si está escuchando, que te pida un tema también y...
1: Dale, sí, también a Roquecito. Rocket.
0: Claro. Rocket el perrito.
1: El perrito.
0: Qué grande.
1: Trianito.
0: 3 años ya.
1: ¿Vos sabés que muy inteligente es?
0: Sí, son muy inteligentes los
1: caninos. Muy inteligente. ¿Se acuerda de los sonidos? Por ejemplo, ya tiene el sonido memorizado del mensaje que yo le mando a Melanie. Después, los nombres. ¿Se acuerda? Si le nombramos nombre de la familia o los perros, él se acuerda. Está siempre atento. No, la verdad tiene una memoria. Lo mismo con los juguetitos. Con los chichitos. También se acuerda, pero de todo, ¿a dónde están? Él no se olvida nada. La verdad que es un perrito muy, muy inteligente.
0: Doy fe porque la mía tiene 2 y es exactamente igual. Conoce todos los ruidos, todos los...
1: Sí, no, la verdad es una cosa de loco. También para el auto, también él siempre le gusta ir adelante, así que nunca atrás.
0: Ah, no, a esta le gusta ir adelante, le gusta ir atrás. Lo que pasa es que, claro, cuando voy solo, tiene que ir atrás porque viste que tiene que ir con cinturón y todo.
1: No, vos sabés que a mí se me complica. Él quiere ir conmigo, yo voy solo... Tengo que hacer 1000 maniobras, pero bueno, te queda quieto y...
0: Sí, está bien.
1: Reniego, pero...
0: A veces tengo suerte, a mí me pasa, a veces tengo suerte, está cansada, entonces se termina durmiendo.
1: No, yo con pero... él tengo que tenemos que jugar para que se canse y se duerma. Si vos no jugás, es como un nenito.
0: ¿Sabes cómo me
1: tiene? Hiperactivo, después al otro día se duerme todo, o sea que tenemos que hacerlo todo a la inversa.
0: ¿Sabes cómo me tiene con la, la pelotita de tenis?
1: No, a este no le podemos dar nada de goma porque lo destroza. Tiene que ser, no sé, la armadura de Iron Man. Y no la va a romper.
0: Más o menos.
1: Sí. No. Es un sabandija, literal.
0: Bueno, mira, la semana que viene
1: Dale.
0: Vamos a tener un programa especial en alguno de los días porque vamos a tener la entrevista a un amigo, un músico espectacular de aquí, de la ciudad de San Lorenzo. Mi productor, el artífice del disco que van a poder escuchar el año que viene a nivel musical.
1: Bien, bien.
0: Él tiene sus propios discos instrumentales de metal y son temáticos de Sonic. Entonces,
1: okay.
0: Tiene cosas muy, muy metidas del mundo videojuego que le vamos a estar haciendo una nota la semana que viene al señor Juan Sejumero, como lo conocen todos, y hoy vamos a estar pasando algún temita de él también, seguro para estar presentes, porque la verdad es que a la gente que hace buena música y que hace todo con pasión, hay que saberlo valorar, y a ver también vos, Juan, cuando terminás algún tema para pasarlo acá en la radio.
1: Sí. Tengo un montón de quilombo, me quiero... ¿Pude terminar un video?
0: Bien.
1: Que una reacción con uno de los chicos que me está escuchando, así que está escuchando, Ale. Ajá. Que también le gusta el freestyle y lo estoy metiendo en el tema del rap. Lo tengo desde que se estrenó la película Spider-Man, amigo. Recién ahora lo pude terminar. Se me habían borrado los subtítulos. Tuve que hacerlo todo de vuelta. Y ahora lo estoy corrigiendo pasito a pasito, así que en estos días, si termino, por fin, subo. Lo tuve que dividir en dos partes.

0: Sí, te lo voy a traer para que ya te quede. Te hago una copia y
1: dale,
0: que quede acá.
1: Dale, buenísimo.
0: Bueno, le decimos a la gente 3476-210-555 si quieren saludo, comentar, acá debatir, nos peleamos. Como saben, acá en la puerta del Centro Cultural, yo lo espero. Guido me filma, lo hacemos viral.
1: Quiere pelear el
0: MC. Nah, mentira.
1: A toda costa.
0: Nah, hace frío, hace frío. Si son team verano, bueno, sí, capaz que sí. Yo soy team invierno.
1: El Juan es team invierno y se quiere pelear con los team verano a toda costa.
0: Bueno, ¿querés que continuemos con lo de Daredevil?
1: Dale, dale,
0: para sigue, debatir. Sigue. Bueno, sí, nos agarró como de imprevisto porque, bueno, tenemos en la espalda, nos está respirando todo el hate que está recibiendo Wolverine con lo que está pasando también con PlayStation, así que una sumatoria de cosas. Y ahora se suma la cancelación querida de Daredevil, que después de 6 series se hizo canon, que está en el UCM, que hizo una primera aparición en la película Spider-Man No Way Home, y después no tuvimos más cameos en live action. Con esto abre la puerta porque se dice que al final de la serie va a dejar un cliffhanger, así que posiblemente esto pase para antes de Avengers Secret Wars. Y con lo que se cancela estas series, van a haber más spin-off. Así que entre 4 o 5 series se vienen en camino después de esto.
1: Bien.
0: Y también, supuestamente, Insomniac Games estaría preparando un primer videojuego de Daredevil. De mundo abierto.
1: Es jodido. Hubo un juego... Bueno, no sé, el único juego oficial que hay es de Game Boy Advance, que es malo. Es malo como él solo, pero es lo único que hay, así que si uno quiere la experiencia hay que jugarlo. Y lo que sí hay, que se ha filtrado, se filtró hace algunos años en la red, es que hubo un prototipo de juego de Daredevil que se empezó a hacer. No se terminó, por supuesto, se empezó, se dejó ahí recontra... recién empezado,
0: sí.
1: Pero viste cómo son las cosas y la tecnología, alguien agarró ese prototipo, lo subió a internet, o sea que si usted tiene una PlayStation 2 lo puede bajar para probarlo. Se puede jugar muy poquito, creo que son 15 minutos, 20 los que se puede jugar, y está ultra rota la jugabilidad, lógico, pero bueno, se ve más o menos lo que quisieron hacer. Sí hay juego de Punisher.
0: Sí, los dos juegos que hay.
1: El de
0: Super Nintendo. Capcom.
1: De Capcom y el de PlayStation 2, que es de la película más vieja, que está muy lindo también.
0: Y después de Punisher Warzone, que también es el mismo título del...
1: Exactamente.
0: Que sería la 2, pero bueno, canónicamente es como un soft reboot.
1: Es como un soft reboot. Bueno, y Lucía dice, yo me replanto, matemos al Team Verano. Bueno.
0: Ahí también. Tenemos un aliado, una aliada.
1: Sí, por supuesto. Es que es brava esta chica. Yo les digo, no...
0: No se metan con Lucía.
1: No la hagan enojar porque les va a bajar algunos dientes. Bueno. Yo creo que... A mí particularmente no me gusta tanto de Marvel tanta serie. Porque yo siento que la gente se abruma un poco. Es como que dejás de ver 5 meses y ya tenés 700 series... Con, o sea, las películas que te quedaron, pero aparte tenés que ver 3 o 4 series distintas. Y la gente hoy no está acostumbrada a.
0: Pasa que nosotros venimos de una saga que la disfrutamos, que supimos esperar.
1: Claro.
0: Llegó Infinity War y tuvimos que esperar para la conclusión para épica de Endgame. Después de ahí surgieron las series. Que gracias a Tony Stark, que Hulk. No le gustó la escalera, de ahí nació el spin-off que es Loki.
1: Ajá.
0: Y gracias a Loki vino todo lo que conlleva hoy. En el camino quedó lo que era Kang Dynasty, que hoy es Avenger Doomsday. Pero bueno, ahora esta generación va a tener que rever todo, un resumen. Yo no opto por resumen porque me gusta que disfrute la gente como yo disfruté. Lo que llega en diciembre van a poder experimentar lo que experimentamos nosotros. La primera parte... con Doomsday y la segunda con Secret Wars. Ahora con el tema de las series.
1: Es la yo creo que es la misma generación. Yo creo que.
0: Sí, nosotros, los nuevos.
1: El tema va a ser cuando cambie todo esto, toda esta estructura. Cuando cambie toda esta estructura y empiece como.
0: Como películas.
1: Como de cero, porque va a ser como este soft reboot.

0: Si se quiere, que va a haber algunas cosas que van a dejar y otras no, después de lo que será Secret Wars.
1: Bueno, con esto que pasó la cancelación, posiblemente Daredevil y Punisher van a tener una trilogía de películas. ¿Quién te dice que en el medio? Un crossover.
0: Sí, bueno, ojalá.
1: Y él también el crossover que todos esperamos de Spider-Man y, bueno, de Deadpool.
0: Yo quiero Spider-Man con Daredevil contra Kingpin.
1: Todos queremos, yo también. Después de lo de Spider-Man Brand New Day, que ahora la gente puede hacerlo. Se mira a Spider-Man y puede ver la serie de Punisher, puede ver la serie de Daredevil.
0: Sí, y Daredevil, una grandísima serie.
1: Tres temporadas y el especial de Punisher y las dos temporadas de Punisher, así que.
0: Y las dos lo que hay de Born Again y bueno, y la tercera temporada que ya es. Falta que salga, pero
1: tienen que mirarse todo porque los defensores vuelven. Ya de por sí te lo digo, vuelven todos. Obviamente, se
0: embole algunas series de los defensores.
1: Sí,
0: algunas,
1: ya
0: series,
1: sé. No,
0: algunas temporadas de los defensores.
1: Es que sí, sí, sí, sí. A mí lo que no me gustó fue Iron Fist. ¡Colum! ¡Soy no, de Colum!
0: Iron Fist, malísimo. Y
1: no... loco dijo: ah, bueno, soy Iron Fist. Listo.
0: Y no es por culpa del actor, es por culpa de cómo hicieron la serie.
1: Es que los escritores, amigo.
0: El actor no está mal.
1: No.
0: Ah, y murió Madame Gao hace un par de semanas.
1: Sí.
0: Pobre señora. Tan bien que hacía su personaje.
1: Es que no, el actor le puso todo porque salió de Juego de Tronos, ¿puede ser?
0: Sí, salió de Juego de Tronos.
1: Bueno, el loco le puso la garra. A mí no me gustaba el chabón al principio. No le ponía gana. Después salió un montón de rumores. Dice que el loco llegaba sin mala gana, no quería hacer nada. Después de los escritores... O sea, toda la filmografía me gusta, pero el tema de en todos los capítulos, en todas las temporadas, soy el guerrero de Colum. No, amigo, no. Sos Aaron Fee, ponete el traje. A lo último tuvimos la mascarita. ¿Entendés?
0: ¿Cuál es el mejor de los cuatro? Daredevil.
1: Daredevil, Luke Cage.
0: El segundo, Jessica Jones.
1: Bueno, Jessica Jones, obvio, sí. Después Jessica Luke Jones, Cage.
0: Por lejos. Después Luke Cage y Aaron Fee queda como el cuarto, pobrecito.
1: Veremos ahora cómo lo van a tratar. Pues ahora tiene que tener el traje. En Wakanda, los ojos de Wakanda nos mostraron la primera Iron Fist, mujer. Así que es descendiente de Fitz Jones. Bueno, el actor, no me acuerdo del personaje que sea.
0: Y Jessica Jones, que es la actriz principal, para muchos que no hayan visto, estuvo en Breaking Bad.
1: Exactamente. Fue la castearon de ahí por el excelente, excelente personaje que tuvo. Bueno, lamentablemente es lo que pasó.
0: Sí.
1: Y bueno, tuvo repercusión y volvió para Born Again, así que véanlo porque vuelven todos los defensores, amigo.
0: Y me gusta mucho también Claire a mí, de Born Again. Pero bueno, es una gran...
1: Iba a aparecer Claire en Spider-Man Brand New Day. Iba a ser la médica.
0: Iba a ser la médica y se la cortaron la escena.
1: Cortaron la escena. No se nos viene el Spider-Man Brand New Day Cut.
0: Ojalá. Y sí,
1: o escena extra, no sé.
0: Sí, puede ser, no, porque puede ser que ahora sacan algunas cosas a propósito para sacarle al...
1: Ahí vamos, que se una al debate acá, Damián Gaines.
0: Escena extendida, sí, ya está Damián acá. ¿Cómo estás, Damián?
2: ¿Cómo andan, gente? ¿Todo bien?
1: Todo bien.
2: Dana, estuve escuchando un poco la radio.
0: ¿Y qué tal?
1: ¿Cómo arrancamos?
2: Aparte hablando de los perros.
1: Ah. ¿Te gustó esa parte? Es que sí, hay que meter mucho debate acá.
2: Después, bueno, habían hablado del Punisher.
1: Sí.
2: El Punisher y un juegazo el Punisher.
0: ¿Viste?
2: En Sega, en Arcade, creo que se defiende mucho mejor.
0: Sí.
1: la palanquita, boludo. Ya estaba.
2: Era para romper botón. Sí, sí. A lo loco. Pero.
1: Estamos todos igual, así que.
2: Era un muy lindo juego. Era un muy lindo juego el Punisher. Y después, bueno, la serie.
1: ¿La viste?
2: Daredevil vi un par de capítulos nomás, pero no la vi entera, pero una lástima que... Pero bueno.
1: No sé, dice que supuestamente por baja audiencia, pero no creo, porque toda la gente...
2: No, capaz que no tenía el soporte económico para que siga, digamos.
1: Dice que el showrunner de la nada decidió irse, está en postproducción todavía. Así que un año tenemos una ventana, el año que viene ya se estrena.
0: El tema es que la tercera temporada le hayan dado un cierre y que no quede un final abierto.
2: Claro.
0: Aunque bueno, siempre sabemos que al tener las películas pueden los personajes seguir su historia en las películas, ¿no? Pero la verdad es que después de que cuando apareció Daredevil Born Again, a muchos nos parecía que les iba a costar mucho alcanzar el nivel de Netflix.
1: Lo superó.
0: Y lo alcanzaron. Lo alcanzaron.
1: Hacer el remake del pasillo, amigo, para mí fue volver a esa época.
0: Lo alcanzaron, lo hicieron con creces tal cual. Esa escena también espectacular. Y ahora la cancelan, bueno.
1: La comparación de yo soy Daredevil con Iron Man, amigo. Oh,
0: sí.
1: Se me puso los pelos, amigo. No. Volver a esa época, tener ese mismo efecto.
0: Y son
1: este año.
0: Son referencias que a propósito ponen para nosotros. Y yo creo que cuando cierren la serie lo van a hacer de la mejor manera. También yo, ojo, no creo que esté mal que siendo un mundo tan grande y con tantos personajes, las series tengan pocas temporadas. Porque también tenemos que si todas las series tuvieran 10 temporadas, no la ve nadie. Hay veces hay que saber cortar la serie cuando estás a tiempo. Porque yo prefiero 3 buenas temporadas y no que hagan 6 y que la 4, 5 y la 6 sean malas.
2: Además que también hay muchas series que se hacen muy largas. Yo, por ejemplo, con mi señora estoy mirando una en Netflix. Vamos por el capítulo 470, amigo.
0: ¿Es la que nos mostraste el otro día?
2: Yo me quiero pegar un tiro ya, ¿viste? Porque encima la hacen re larga.
1: ¿Pero qué está viendo? ¿One Piece?
2: No.
1: ¿Pero de qué es? ¿De qué trata?
2: No, no. Están en el año 1763. Es antigua.
1: ¿La del Valle?
2: Sí.
1: Oh, lo está viendo mi novia.
2: Pero, por ejemplo, yo trato de mirar todo. Yo miro de todo.
1: A mí me gusta.
2: De todo, miro todo yo.
1: Hay veces
2: yo miro terror, miro...
1: No, bueno, todo. Yo no puedo mirar terror porque a ella no le gusta porque tiene miedo. Así que tengo que mirar yo.
2: Y bueno, pero la mirada...
1: Pero yo soy soy recagón, o sea, escuchá, yo quiero que alguien esté conmigo mirándola.
0: ¿Cuál es la del hotel?
1: ¿El hotel? La maldición de Hill House.
0: No, la del hotel que me mostró Damián que era cómica.
1: Bienvenidos a Hotel California.
2: ¿Cuál?
0: Creo que era un hotel, que la gente que se moría caía a ese hotel.
2: Fantasmas.
0: Fantasmas.
2: Es buenísimo.
1: ¿Pero una miniserie?
2: Es una miniserie.
1: ¿Y vos sabés que me enganchan esas cosas? A mí esas cosas me enganchan. Que Netflix te pone...
2: En realidad es una... ¿cómo se dice? Cuando es tipo cómico, pero con humor negro, digamos.
0: Ajá.
2: Porque muestran también todas las muertes que hay. Pues estima que hay muertos.
1: Sí.
2: Cuando uno fallece, el iluminado te lleva o te deja acá.
1: ¿En el limbo?
2: Sí.
1: ¿No aparece en el limbo? ¿No aparece el limbo ahí la temática?
2: No, aparece.
1: Ah, bueno. O sea, aparece...
2: No, aparecen las otras cosas que son los fantasmas que quedan acá.
1: Sí.
2: Y hay distintos tipos de fantasmas.
1: Ah, por categoría. Bueno, está bueno eso.
2: Está bueno eso porque muestra que esos detalles es polenta, porque es verdad. A ver, uno de los casos, por ejemplo, el que tiene que, por ejemplo, el flaco era... Porque, claro, cada uno tuvo unas muertes trágicas, digamos. Por ejemplo, la dueña de la casa era una señora, una dama de los años 1600, por ahí, y le daba la coca, ¿viste? No, terrible. Y se ahorca para que, bueno, no vaya, para que ella no vaya a presa y para que los hijos, no sé, claro, mueran de hambre. Y claro, se asesinó, entonces no puede salir de la casa ella.
1: Claro.
2: Después, por ejemplo, hay una chica que tiene un accidente de tránsito y ella queda adentro de los autos. No puede salir de los autos.
1: Es muy flashera, muy, muy rebuscada, buena.
2: Y después, por ejemplo, hay un muchacho que... Porque, bueno, la casa, para hacerla simple, una chica le dicen que hereda una casa, una mansión, en Estados Unidos. Dice, bueno, la podemos usar de... para un uso laboral. Y el vago no quería irse de su ciudad. Estaba en otra ciudad, creo que era en Boston, un lugar re lindo. Y dice, yo no me quiero ir al medio del campo. O sea, es una ciudad mucho más chica y todo eso. Y dice, no, me dice, pero podemos hacer una posada, me dice. Como un hotel, ¿viste? Me dice, ah, ya está haciendo ideas locas este. Lleva, trabaja este morocho que moreno este que parece hindú, ¿viste? Es conocido el muchacho. Hizo un montón de películas. Y es re chistoso en una parte porque, claro, el vago no quiere estar ahí.
1: Claro.
2: Y la casa es vieja, ¿viste? Entonces la empiezan a limpiar, a pintar y la chica se patina con un jarrón y se rompe la cabeza. Queda en coma como 6 meses más o menos. Cuando se levanta, se da cuenta que ve fantasmas. Y él no. Entonces, ¿qué pasa? Cuando llega a la casa, ve un montón de muertos. Mm. Pero un montón. Y encima de toda época. Hay un vikingo, hay la dama esta de los años 20, de los años 1800. Sí. Después, bueno, hay un indio. Y está bueno porque, claro, empiezan a vivir lo que es el 2025, 2024, creo que es la serie, y empiezan a mirar la televisión, lo que es una televisión, lo que es un auto, y bueno, por ejemplo, el vikingo cuando ve el auto llega, ¿no? Y dice, nave de tierra.
1: Sí, la típica con los vikingos es así.
2: ¿Viste? Entonces, cosas así. Está muy buena la parodia, y después también explican un poco lo que son los fantasmas. Por ejemplo, hay una parte que hablan de los poltergeist.
1: Los poltergeist, sí.
2: ¿Sabes lo que es?
1: Una entidad que...
2: ¿Qué hace la entidad esa?
0: Molesta mucho.
1: Sí, molesta mucho. Así o que se queda con, no, la, reali- con el objeto
2: nos
1: de la persona.
2: Nos quedamos con la serie o con una película llamada Poltergeist que molesta mucho. Pero en realidad es un fantasma que está sobre una persona. O sea, está encima de la persona. Puede estar al lado, sentado, arriba.
0: Claro, porque es molesto.
2: Porque es molesto. Pero ¿qué pasa? Puede ser que ni moleste. También puede estar al lado mirándolo, observándolo. Entonces el poltergeist tiene que obrar algo bueno para que esa persona le vaya bien en la vida. Una cosa así. Bastante complejo, ¿viste? Pero está bueno porque explica cosas que hay mucha gente que ni debe saber. Y esta película, con un poco de humor negro también.
1: Hay un cadrama, sí, con un poltergeist que lo tiene arriba.
0: ¿Cuál es el poltergeist más famoso del mundo friki, chicos? Le doy 20 segundos.
1: El de los cazafantasmas, pero no me sale el nombre.
0: Hay otro que es más famoso.
1: ¿Otro?
0: Hay un polter que es muy famoso en Harry Potter. Pero no sale en las películas. Así
2: a mí no me gusta Harry Potter, así que no.
1: ¿En la primera?
0: No sale en las películas. Sale solamente en los videojuegos. Ah. Y en los libros.
1: No, entonces no.
0: Pero en el videojuego sale.
1: Me doy.
0: Si jugaron los juegos se tienen que acordar.
1: No.
2: Y en El Prisionero de Azkaban, me imagino.
0: No, sale desde el principio. Es un poltergeist, un muchacho que se llama Peeves, que siempre está molestando y haciendo boludeces. Acá, la definición de poltergeist en internet. Fenómeno paranormal caracterizado por la manifestación violenta y física de eventos inexplicables. Es la definición de espíritu ruidoso. Muebles, cubiernos y adornos se desplazan, leviten o salgan volando sin causa. Produce golpes repentinos en paredes, rasguños y portazos. Puede provocar que parpadeen las luces.
2: Bueno, por ejemplo, un caso así, como en la película Ghost, el loco que le enseña a tener...
1: Bueno, pero no es poltergeist. No.
2: Sí, es un poltergeist, porque sí. Molesta en el tren y mueve cosas, tira cosas.
1: Sí, entonces sí. Ah, bueno, puede ser. Puede ser.
2: Es un poltergeist.
1: Pero él porque lo hacía para divertirse de él, para asustar.
2: Claro, pero el loco tenía problemas y se había suicidado en el tren. No sé si te acordás de la película esa. Es buenísimo.
1: Sí, bueno, una película clásica de mi vieja.
2: Bueno, pero por eso te digo, yo veo todo tipo de película.
0: Sí.
2: Tengo un gran abanico de...
1: ¿Prontuarial?
2: Mal, un montón. Tengo una gran colección de películas, ¿sabe? Acá.
0: Sí, tiene muchas. Lo que pasa es que, claro...
1: Por ejemplo, temporadas largas que he visto. Tengo que empezar de vuelta. Smallville, Supernatural. Y tenés la clásica, Lost. Empezó.
0: Yo no puedo. Yo. Esas series así, series largas que tengan historia, no las puedo repetir.
2: El punto está si son atrapantes.
1: Yo volví a rever.
0: Salvo que sea muy fanático. O sea, sí.
1: No, yo volví a rever Lost. Porque lo tenía borrado en mi mente. ¿Qué es lo que pasó? Que no me acordaba al final. Cuando lo volví a ver, entendí por qué. Porque odio el final.
0: Todo el mundo odia.
2: Todo el mundo odia el final de
1: Es que, digo yo...
0: Nadie entiende por qué hicieron. O sea, ¿Cómo puede ser que haga todo bien menos el final?
1: No, bueno, ¿sabes por qué? Porque bueno, pasó... él lo que hacía, así, se reunía con los locos, con los escritores, entraba a internet. La gente de internet, vos sabés que le pegaba 90%, 100% de las teorías. ¿Y qué hacían los locos? Cambiaban el final. Así pasó, temporada 1, 2, 3. Entonces llegó al final y dijo, bueno, lo voy a cagar. ¿Y qué hizo?
0: Una mierda.
1: Sí. En realidad, ese final no era, era otro.
0: Le hubiese hecho caso al que le pegó. Iba a salir mejor.
1: Así que bueno, por eso odio el final de Lost y dije, no lo veo nunca más. Es la segunda vez que la veía y... A mí me gustaba porque era épico. A las 10 de la noche nos sentábamos a comer y miramos Lost.
0: Sí,
1: y bueno, y encima pero... no estaba audio latino. Estaba subtitulado en inglés. Que bueno, ahí me gusta ver la serie en inglés a veces. Y si no, en las películas, audio latino. Pero como que te enganchaba la serie, boludo.
0: Y pero esa magia que tenía
2: es como de uno, Juego de Tronos. Yo, por ejemplo, Juego de Tronos.
1: Juego de Tronos no me enganchó.
2: Por ejemplo, a mí me enganché y ya la vi como 20 veces.
0: Y yo la vi por la tele también.
1: A Juego de Tronos. Sí, bueno, cuando estrenaron la tele fue algo masivo.
0: La última temporada, esa... Bueno, no quiero poner spoiler, pero una de las, de o sea, las últimas esa cosas de que...
2: todo el mundo, la vio todo el mundo.
1: Bueno, tú, que hay una serie parecida, no la puedo encontrar... Con todo lo mismo elenco de Lost. No sé cuál es. Pero encontré otra que la tengo que terminar de ver. Manifiesto. Es casi lo mismo.
0: Ah, Viaje en el tiempo.
1: No
0: la vi.
1: No sé en qué temporada me quedé. Pero me enganchó, así que la tengo que...
2: No sé cuál es Manifiesto. Esa la levantaron. Porque...
1: ¿Está todavía?
2: Sí, pero la levantaron. Esa. No sé cómo.
1: Está en Netflix. Lo tengo en catálogo.
2: Ya sé, pero la levantaron.
1: De... Sí, la cancelaron, pero...
2: No está terminada.
1: Sí, como que... No tiene final cliffhanger.
0: Sí, la verdad es que estas series así que son muy largas, Smallville, por ejemplo, es larguísima.
2: Sí. Smallville es larguísima.
0: Pero...
2: ¿Cuántas temporadas tiene?
0: 10.
1: 10. Y Supernatural tiene 17.
0: Supernatural tiene 17, o sea...
2: Para mí quieren pasarlo a los Simpsons, boludo.
0: No, porque ya
1: los está. Los Simpsons ya tiene 36 temporadas.
0: Y ya terminaron. Pero, por ejemplo, distinto es dijo volver a ver...
2: la última, ¿no?
0: ¿Eh?
2: De los Simpsons.
1: Sí, ¿vos te crees? Se viene una película.
0: Van a seguir eternamente estos tipos. Porque es como...
2: Le gusta la hit.
0: Y difícil que lo terminen cuando lo hagas así, ¿viste?
1: Hicieron la parodia de Black Mirror. Con todo... ¿Cómo tendría que haber terminado los Simpsons? Supuestamente Homero soñó todo. En la escuela le pegaron y quedó en coma. Se
0: todo,
1: despierta.
0: Todo lo resuelven con un sueño en coma, loco.
1: Es que nosotros queríamos... Ah, bueno, otra serie larga, The Walking Dead.
2: Bueno, yo miré hasta la séptima temporada porque el chinito me rompió el corazón.
1: No, boludo.
2: Cuando lo mataron a martillazo al chinito, terrible. A mí yo es que...
1: Tú, la... A mí, bueno, sí.
2: Vi la temporada... Que se ve más,
1: yo estaba llorando.
2: El chino era chino, boludo.
1: Yo estaba llorando.
2: Pero bueno, que se joda.
1: Pero... Y festejé.
0: Yo no llegué a la séptima temporada y ahora ya sé que se muere el chino.
1: No, boludo, lo spoileé.
2: No lo miré más, boludo.
0: No, igualmente yo acá tengo. Soy del equipo que si pasaron 700 años y no lo viste, arreglate.
2: Claro, no. No, pobre chino.
0: Tampoco vi Fear of the
2: Dejó el ojito ahí, eso no me lo olvido más, el ojito,
1: boludo. A mí lo que me falta estar al día es Dead City y Darle Dixon.
0: Tampoco vi.
1: Y de Who. De, ¿cómo era? ¿Qué se llama?
2: De Who.
1: One Lies. Con el regreso de Millón y Rick.
0: Ajá.
1: ¿Lo viste?
0: No. Pero voy a buscar el nombre.
1: Era The Who, One Lies. Lips.
2: ¿Quién sería el último de los?
1: El único.
2: El último.
0: The Ones Who Live.
1: Claro, el único que.
2: El último de la lista. Lives. El único de la lista.
1: No.
0: Lips. El único que vive.
1: Los únicos que viven. Los únicos que viven. Ahí está.
2: Ah, me faltó.
0: Porque puede ser plural o singular. No, es plural porque tiene ese.
2: The si ones lo harían latino acá, le dirían el único de la lista. Que sería acá. Posta.
1: Las traducciones.
0: Y sí, son capaces.
1: No,
0: son
1: le hubieran puesto los únicos que viven.
2: Que nah, suena rarísimo.
0: Que como le pusieron es... La traducción que tiene que hacerse, los que sobreviven, porque está hecho... O sea, si vos decís en español, literal, los únicos que viven, queda mal.
2: Y el único de la lista.
0: Los que sobreviven, que es como...
1: ¿Por qué el único de la lista, boludo?
2: No sé, pero a mí me gusta más así.
0: Pero vos te
2: quedaría así
0: porque entendés list,
1: pero es
0: live.
2: No, ya sé. Pero no quedaría lindo como los únicos de la lista.
1: ¡Ojo! Sí, tiene un poco. Porque estos locos que traducen las traducciones al latino.
0: Sí, les cambian. Después le decimos a los españoles nosotros.
1: Y tenemos ahora cada... están a rajatabla, ojo.
2: No, hacen cada cagada.
1: No, te creas. Por ejemplo, a Wolverine le dejaron Wolverine en el juego.
2: Y sí,
1: Logan.
2: Sí,
1: pero. O Logan no. Joder, tío. La vez no.
2: Sí, anda a buscar los juegos.
1: Las flipantes aventuras de garras metálicas, chaval. Onda vital a todo gas. Dicen que a partir de la 4, Rápido y Furioso ya en España es Rápido y Furioso.
0: Está bien. Pero igualmente nosotros tenemos lo nuestro, porque la película, ¿cómo se llama? La de Navidad.
1: Sí, Home Alone. Solo en casa era.
0: Solo en casa. También ellos. Mi pobre angelito, ¿qué tiene que ver una cosa con
1: él? El loco hizo una entrevista y dijo, el de Gatti Video, creo que es.
0: Sí.
1: Dijo que, dice, yo vi la película, mi pobre angelito, dice, por mi vieja, dice, mi pobre angelito. Y bueno, quedó. Fue y le puso. Porque le decía al sobrino, al nieto.
0: Hay una anécdota de eso en doblaje.
1: De la Dragon Ball. ¿Eh? Dragon Ball, el primer doblaje. Llegó como chichito, algo así.
0: No.
1: Y la bola.
0: Sí.
1: Creo que el doblaje peruano.
0: Sí. Afortunadamente no lo conoció nadie.
1: Sí, gracias a Dios.
0: No, pero hay...
2: Porque era Goku chiquito.
1: Sí.
2: Bebé.
0: Ya encontré la anécdota que quiero pasar.
1: A ver.
0: Pero quiero ver si encuentro el nombre. Acá está.
1: Usted dirá.
0: A ver, Lalo Garza.
1: A ver qué dice.
0: A ver, Lalo Garza.
1: Lalo Garza, ¿sabes? Me gusta. Cómo dirige.
0: Sí, dirige bien.
1: Vamos a ver qué pasa con Dragon Ball.
3: Había unos hermanos que eran los hermanos Corioto. Eran los hermanos Tachibana. ¿Sabes por qué les pusieron Corioto? Porque los actores que lo doblaban eran Armando Coria y Sergio Gutiérrez Coto. Coria, Coto, Corioto. Y así por eso se inventaron. La gente no sabe ese tipo de cosas y es como... ¡Huracán en el cielo!
0: Ahí tenés. El origen, porque al director de doblaje se le ocurre por esas cosas cambiarle el nombre. Cosa que ahora ha cambiado porque los chicos de 18 años, de 17 o los de 15... que miran Supercampeones, hoy no miran Supercampeones, hoy miran Capitán Tsubasa. Tsubasa,
1: de verdad.
0: Y no es Oliver Atom, es Tsubasa Sora. Y no es Steve Hyuga, es Kojiro Hyuga.
2: No es... Los peruanos tienen nombre
1: mismo. O sea, estoy teniendo un efecto Manuela, digo Mandela. O sea, yo... Esto fue
0: con las catafixias, diría Chamelo.
1: No, bueno. O sea, yo que tengo 30 y pico, yo lo conocí siempre como Supercampeones y Oliver Atom. Ahora me pone la publicidad Capitán Tsubasa y.
2: Bueno, pero por ejemplo, los Caballeros Zodíaco. Acá lo llaman Caballeros Zodíaco. En otro lugar se llaman San Seiya.
1: Claro, ¿verdad? Pegasus Fantasy.
0: En Brasil, en Italia, en Francia, en todo Occidente se llama Los Caballeros del Zodíaco con su propio idioma.
2: Claro. Bueno,
0: el nombre original es Saint Seiya.
2: En Francia se llama The
0: Sanji. Exacto. El original es Saint Seiya, el Santo Seiya. Claro. Son santos.
2: Porque la guerra es santa.
0: Porque es la guerra santa, exactamente.
1: Y la 12 casa de los 4 años la 12 casa de los 12 signos, pero son 13 signos. O Fiuco.
0: Eso de Fiuco lo inventaron.
2: Es un chamuyo barato. De que hay otro
0: supuestamente planeta más. Supuestamente era Shaina también después.
1: Sí. ¿Y si te digo que hay 13 meses?
2: Pero es mentira.
1: ¿Cómo queda?
0: Y también está el dios Baldo.
1: Cayó.
2: Ok, Osvaldo. Ah, bueno.
1: Alta puta.
0: Tremenda publicidad.
1: Épica.
2: Mientras si sería un fin de semana. O sea, si Osvaldo sería... ¿De fin de semana?
0: Viernes, sábado, domingo.
2: Y el lunes empezar tranquilo al día de laburar, está re bárbaro.
0: Bueno, vamos a ir a un cortecito.
1: Dale.
0: Y después volvemos, que seguramente Dami tiene bastante para charlar.

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0: Estamos escuchando Heredero, la canción de uno de los discos de Sejumero. Toda esta música que están escuchando es de mi amigo Sejumero, que hace también la música de mi disco. Que es un tremendo friki y metió sonidos de Sonic, porque aparte cada disco está basado en una esmeralda del Sonic. Así que la semana que viene lo vamos a tener acá para hacerle una nota. Y seguramente no le voy a pedir que traiga la guitarra porque va a ser complicado, pero sí que venga para hablar un poco, para charlar de cosas friki, para charlar sobre videojuegos. Le gusta mucho Pokémon, le gusta mucho Zelda, sabe un montón de juegos y seguramente va a estar haciéndose un ratito para estar acá charlando con Juan, con Dami y conmigo. Y mientras los dejamos de fondo, seguimos con la charla porque también habían quedado cosas pendientes de Juan ayer. O no sé si ya dijiste todo o si te quedó algo.
1: Voy a repasar. Me quedaron ayer.
0: Dato.
2: Estoy mirando la tarea.
0: Dato.
1: Estoy mirando la tarea.
0: Está por hacerse la... van a llevar la serie Friends a Japón. Y ya le están haciendo todo el doblaje con los seiyus. Y queda graciosísimo.
1: ¿Tenés algo para escuchar?
0: Tengo que buscar porque la verdad que me lo encontré...
2: Pero pará, ¿con chinito o con...?
0: No, es la serie original, pero es el doblaje.
2: Ahí va.
0: Que lo están haciendo, lo están grabando ahora. Pero bueno, hay que ver si lo encontramos después.
2: ¿Querés que tire, ya que está mirando la tarea, tire los resultados de los partidos de ayer?
0: Ah, dale, que los había anunciado.
1: Dale, sí.
2: Ayer, bueno, Lanús le ganó a Estudiantes. Era un poco sabido el resultado, como lo habíamos comentado ayer. Ganó 2-1 Lanús, en cancha de Lanús. Después Barraca Central con Independiente de Rivadavia. No sé si viste lo que pasó.
0: No vi.
2: Juego muy divertido. Salieron a dividir una pelota y le hizo una trabada y se llevó puesto el entrenador Berti. Y le dobló la... Porque Berti está con muletas, está con un pie ortopédico. Y le dobló la muleta. Y lo amonestaron al jugador. O sea, por pegarle a su propio entrenador, digamos. O sea, pasa acá en Argentina nomás. Es una locura total.
1: ¿En qué parte de Suecia fue eso?
2: No sabemos. Así que Independiente de Rivadavia ganó de local 1-0. Y Aldo Civi en Mar del Plata le ganó a Atlético Tucumán 1-0 también. Esos son los resultados del día de ayer y terminando la fecha, digamos. Que bueno, la verdad, resultados bien, hubo goles, así que para que la gente mire algún partidito que más. Después, bueno, el empate de Argentina agónico del equipo de Placente. La verdad, da un poco de lástima el equipo, me parece. Pero bueno, son todos muy chicos también. No sé, no se puede poner uno que esté jugando en
1: era la sub-20. Pensé que era.
2: Es la sub-19 en realidad.
0: Sí, es sub-19. No. Lo que vos decís es para los Juegos Olímpicos, que sí ponen. Ponen creo que dos o tres que sean pro.
2: Claro.
0: Y después son todos menores. No, acá me parece que todos.
2: Acá no se puede.
0: No.
2: Pues estos son los suramericanos.
0: Los suramericanos. Lo que vos decís pasa en los Juegos Olímpicos. Los grosos.
2: Pero vos acá también clasificabas para los olímpicos.
0: Sí.
2: O los panamericanos, porque también vi que algunos...
0: Están los panamericanos también.
2: Algunos juegos que se jugaron, no solamente que salían, ganaban el oro, sino que también clasificaban a otra llave para los paraolímpicos. Los panamericanos y para los... ¿cómo se llaman? Las olimpiadas.
0: Eso que dijiste sin querer paralímpicos me hizo acordar a un manga que recomiendo que se llama Real. Lo pueden conseguir en cualquier comiquería de cualquier
2: amiga.
0: Lado.
2: Amiga.
1: Tokyo Comics.
0: Acá está Tokyo Comics.
2: Ahí tenemos el gran amigo Tokyo.
0: Acá le hacemos la publicidad gratis.
1: Tokyo Comics acá sería como Puro Cómic de Rosario. Tenemos nuestro
0: capo. Es un capo, en cualquier momento lo
2: vamos a invitar.
1: Tiene que venir.
0: Yo cuando voy a Tokyo estoy como una hora porque me quedo hablando. entonces, la verdad que un genio. Y bueno, y Real es el manga de... es otro manga de básquet de Takehiko Inoue, el mismo de Slam Dunk, pero en silla de ruedas.
2: Estuvo bueno.
0: En parate muchísimos años. Y aparte es el mismo tipo que hace Vagabond, que Vagabond creo que sigue en Diatus. Y uno lee Slam Dunk y lee Vagabond y no puede creer que salgan de la misma persona, pero sí salen. Takehiko Inoue, para mí, uno de los...
1: Tengo pendiente terminar el Slam Dunk y la película.
2: Yo no la vi
1: todavía. En Netflix.
0: Yo tengo mi amor-odio con esa
1: ya
0: película.
1: Ya que están acá ustedes dos, ¿ustedes se dieron cuenta que el intro, opening de Slam Dunk pega con cualquier música? Poné Slam Dunk, silencialo y poné Luis Miguel.
0: Ah, con Luis Miguel, con Torero.
1: Con sí, Torero. Sí, te juro, es hermoso, es épico.
2: No, Slam Dunk es muy bueno. Te contagia hasta jugar básquet. Vos estabas arriba, pero yo me anoté en básquet por Slam Dunk.
1: Sí, yo también.
2: Sí, pero yo vi 1.55 m, amigo.
1: De bueno.
2: Todo lo que vos quieras.
1: Pero, ¿sabés qué hacía el profesor? El profesor de básquet lo que hacía me ponía con los chiquitos a mí. Y yo le decía, ¿por qué me ponen con los chiquitos? Poneme con los grandes.
2: Bueno, sabes, pibe. A mí era como falta.
1: Dejé por eso. Porque no me copaba.
2: Te ningunearon.
1: Sí. MC. Me hicieron bowling basket.
0: Y lo que pasa que, qué sé yo. Yo cuando estaba toda esta fiebre Slam Dunk, yo iba con un amigo que después jugó no profesional, pero semiprofesional en Entre Ríos, que era buenísimo. Éramos socios de Red Star, entonces íbamos cuando no había nadie jugando, podíamos entrar a la cancha y jugábamos, o sea, tirábamos al aro entre los dos. Yo tenía 11 años, no llegaba al aro, claramente, pero digo, no llegaba al aro no saltando, no llegaba al aro tirando. Yo quería tirar un triple y no llegaba, tenía que tirar 5. Yo tenía muy poca fuerza, empecé a agarrar fuerza en los brazos como a los 15 años, o sea que previo a eso no llegaba, no había manera que llegara al aro de triple. Aparte que la técnica, uno siempre agarra mal la pelota, sí. Cuando no sabe.
2: Exactamente, tenías que hacer la W. Vos tenías una W para agarrar el balón.
1: Yo me acuerdo.
2: Entonces tiene más potencia de lance.
1: Yo sí, así.
0: Exacto.
2: Uno lo aprende, esas cosas aprenden, ¿viste? Y te sí, quedan acá sí. Y te la olvidas más.
0: Y bueno.
2: Ahí te das cuenta que era un buen profesor el que teníamos nosotros.
0: Y lo que me pasó es que un día llegaron a entrenar los de. Estábamos con algunos amigos y llegaron unos chicos del club a entrenar ellos solos ahí. Vamos a un partido, dijeron. Eran cuatro chicos y se pusieron dos para cada lado, con tres boludos de cada lado.
2: Tipo de NBA Jam, ¿viste?
0: No, éramos cinco contra cinco, pero eran dos profesionales, dos de primera de cada lado, y los otros tres éramos unos mancos de cada lado. Lo difícil que es jugar al básquet. Es más difícil, para mí, es más difícil que jugar al fútbol, no en una cancha de 11, claramente, cancha 11 es otra cosa, pero si vos vas a jugar un fútbol 5, jugar al básquet es tres veces más desgastante. Tenés que estar todo el tiempo moviéndote, todo el tiempo. No tenés...
2: justamente al ser menos y ser esencial, porque los que juegan al básquet o juegan al vóley, el vóley pasa lo mismo, quedás muy esencial. Si vos no te movés, estás frito. Y en los otros cuatro están fritos con vos porque están en el mismo sincro. Si no, no es un equipo.
0: Exactamente. Bueno, así que aprovecho para recomendar Real, que es espectacular. Y les mandamos saludos de nuevo a Sejumero, que ahora sí está escuchando. Sos un crack, dice. Bueno, y esta tarde nos vamos a ver. Hay que hacer música, hay que seguir con ese proyecto. Y
2: queremos escuchar eso después.
0: Ya lo van a escuchar. Lleva su tiempo, es toda una preparación.
2: Es todo un proceso, amigo.
0: Es todo un proceso porque se tiene que sacar de manera profesional de golpe. No tiene que haber espacio a. Bueno, ahora lo sacó. Y ahora se va a mejorar.
2: No cuando haga un recital.
0: Y vamos a ver. Algún día se hará y algún día lo voy a invitar.
1: Che, Damian Games. Había que hacerle un casting acá. A ver, para las chichis, las fangirls de Guido.
0: No.
2: No, dice.
1: Casting. Se escondía. Hacía el ascensor.
0: No es que me escondo. Un casting. Hace,
1: tipo postcard.
0: No, las cosas esas llegan.
2: Llegan solas.
1: Llegan solas.
0: Y aparte, pues, sí. Casting, como si yo fuese Luis Miguel, ¿viste? Una cosa.
1: Pero pues, sí, estaría bueno un casting.
0: No voy a decir porque no hacemos el casting para en San Juan, porque va a agarrar la patrona y no lo deja entrar a la casa.
1: Me encadena ahí el parador turístico. No. El campo de la Gloria.
2: Y en bola.
0: No.
1: No, boludo.
0: No, eso se verá. Por suerte, para mí, no hago música por eso, porque si hiciese música por eso, que bien podría, porque es más de uno que lo hace, sí. Sería extremadamente pobre de mente. No, es irreproducible lo que está diciendo Lucía.
1: ¿Qué dijo?
0: está simulando ser una fan.
1: Ahí está, ¿ves? ¿Viste que tenías razón vos?
0: Le vamos a buscar la...
1: Van cayendo.
0: Cuando venga para San Lorenzo le voy a regalar una vincha como la del fan de Wanda.
2: ¡Guido! Ah, pues llamaba Guido, loco. Llamaba Guido.
1: No sé,
0: pero viste que tenía la vincha de Wanda. Te voy a regalar, Lucía, la vincha para que la...
1: Al podo artístico de rap.
0: Escoliro.
1: Va a seguir siendo ese.
0: Sigue siendo Escoliro. Es un apodo que cuando llegó me representó, y mucho tiempo después digo, bueno, me sigue representando. De hecho, la idea base de mi disco, que es completamente conceptual, por eso lleva un proceso largo de escritura, tiene muchos colaboradores cantantes, colaboradores raperos de acá, de otras ciudades. Y yo no voy a decir mucho, pero cada cantante es un personaje de algo. No son solo personas cantando, son personajes hablando. Entonces es algo a lo que le estoy metiendo mucho laburo hace un tiempo largo, y esperemos que cuando salga bien. Por eso, de a poquito. Yo siempre pongo el ejemplo, la banda de acá de San Lorenzo, del señor MDT, que también está incursionando en el rap hace un tiempo con grandes temas, Martín del Tiempo. Renacer del Tiempo es una banda que estuvo, que el primer recital que dio rompió todo. Lo conocen en Noruega, lo conocen acá, viste, como nadie es profeta en su tierra, lo conocen en Buenos Aires, en todas las provincias, uh-huh. En Chile. Acá en San Lorenzo uno está tan acostumbrado a cruzárselo a él por la calle que quizá pierde cierto efecto, más allá de que uno admira. Pero esa gente estuvo más de un año ensayando antes de salir a tocar. Entonces es una cosa yo antes tenía esto de, bueno, hago un par de temas y salgo a dar un show. Hasta que dije, no, voy a hacer un proyecto en serio.
2: ¿Tuviste así recitales, Guido? ¿Tuviste así recitales?
0: Estuve en algunos recitales presentando algunos temas en Rosario con un rapero que se llama Masichio Chiki, que ya no hace más rap, pero me invitó hace un tiempo.
2: ¿Y qué hace ahora?
0: Y ahora está trabajando en una novela y en un disco y en una película, pero tiene muchísimos discos.
2: Hace de todo el muchacho.
0: Y es italiano. Es italo-argentino. Y,
2: ¿cómo es el nombre?
0: Masichio Chiki es el apodo, Mateo se llama.
2: Ah,
0: bien. Y yo, la primera incursión, aparte de que yo empiezo a grabar algunas cosas. En super, ¿cómo se diría? En super baja calidad, porque grabando en mi casa con un microfonito de 5 pesos, ¿viste?
2: Caseramente, digo.
0: Y en un momento el señor Magnus Mephisto hace un concurso para su disco. A mí se me ocurre participar porque se me ocurre participar. Y digo, le voy a cambiar la letra. Y bueno, y a él le gustó que cambié la letra y le gustó un par de cosas, qué sé yo. Y bueno, y terminé seleccionado para grabar en su disco. Estoy en el tercer disco de Magnus Mephisto con el tema Guerra de Dioses, y entonces yo viajé ese día a Uniclub a la presentación de Mensajes Subliminales, y había 500, 600 personas y fue un solo tema, pero estuvo espectacular. Aparte compartí Tras Bambalinas con Emanero, que hoy es famosísimo y va a hacer un tema con Bandana y todo, y estuve ahí, tengo una foto para el recuerdo con Emanero, con los chicos de Clave de Barrio, con Magnus, con tanta gente. Con Pablo Arcadia me fui de ahí hacia el Obelisco porque tomamos el mismo taxi, y de ahí la verdad que se quedó, me quedaron muchas ganas, empecé a trabajar en un proyecto, no se dio porque viste, uno con los productores muchas veces no pega la mejor onda, hasta que hace un par de años apareció el muchacho Sejumero, y pegamos amistad y pegamos un montón de cosas y prácticamente que él me convenció a mí a volver. Y ya cuando volví ya...
1: ¿Volver?
0: Ya está. ¿Qué ganas de volver? ¿Quién decía? Ricardo Montaner. Pero bueno, no quiero ser muy autorreferencial, como diría la gente. Así que estamos todos esperando que el MC Juan saque su tema.
2: ¿Tú qué sí. MC? ¿Hacés rap?
1: ¿Sí? No, yo hacía rap.
2: ¿Hacías?
1: Sí.
2: ¿Y no te sale así hacer algo ahora? Así?
1: ¿Ahora? ¿No? ¿Freestyle? No, no. No, como le dije el otro día, que me reía porque estaba reoxidado. Perdí cosas del disco, entre eso perdí fotos y estaba todo lo que tenía del grupo. Las recuperé no sé cómo. Y tengo las bases y la letra vieja, que me lo puse rapeado y me cagaba de risa porque... Iba
2: yo,
1: de
2: decía esto.
1: Yo decía esto, y iba de estempo, y después como que le agarré un poquito más la onda y vuelvo a tener el mismo estilo, pero bueno. No, a mí me pasaron un montón de cosas, que por eso quiere que vuelva. Y entre eso estoy preparando algo, un temita del viejo grupo que tenía.
2: Ah, era una banda, era.
1: Sí, Wistyle, con estilo.
2: Con estilo, toma.
1: Fui a Thunder porque me llevo bien con la gente de Thunder. Preparé las remeras, la hice todo en la computadora. Y en eso se la llevé a ellos. Me hicieron la remera. Después para el segundo grupo también hice lo mismo.
2: Ah, tuviste un segundo grupo,
1: digamos. Sí, ya era dúo.
2: Ah.
1: Pasamos de 3 a 2. Y hice exactamente lo mismo.
2: Elimination.
1: Y en la computadora busqué la fuente y todo. Y bueno, le llevé el estilo de la remera, el mismo color, negro, letra blanca. Uno era Wistyle y el otro era Funkópatas.
2: Funkópatas.
1: Exactamente lo mismo, pero la fuente, la tipografía cambió. Y acá al costado tenía un bling bling, como un brillito tipo sí, reggaetonero.
2: Sí.
1: Y bueno, quedó. Y bueno, no, vinimos acá al Centro Cultural. Yo estaba buscando un estudio de grabación que no sabía que había acá. La idea era ir a Rosario, pero bueno, no podíamos ir. Y los tres trabajábamos. Y bueno, en eso acá venimos acá, a la Sala Perrones, con Nahuel. Le trajimos lo que nosotros queríamos hacer. Obviamente eran todos instrumentales, bajaba internet. Y entre eso, algunos, él hizo la instrumental de cero, pero con nuestro estilo.
2: Claro.
1: Y bueno, estuvimos poniendo guita siempre, trabajando, haciendo changa entre los tres. Y hicimos un demo y después de eso, bueno, vinimos acá al Paseo del Pino. Fuimos al Club 6-0 allá. Creo que es de Restar, me parece.
2: Sí, algo así es.
1: La misma asociación. Y después fuimos a Puerto San Martín.
2: Y ahí quedó.
1: Y después el último show acá en el Parador Turístico. En el concurso de banda de la Plaza San Martín.
2: ¿Y ganaron?
1: Porque fuimos.
0: Yo estuve ese día.
1: Era así, nosotros nos entramos en el concurso. Presentate con tu banda con temas originales. Ah. El único grupo que tenía temas originales fuimos nosotros.
2: Después eran todas copias.
1: Y los otros eran todas cover.
2: ¿Y tener ganado ustedes entonces?
1: No ganamos. Quedamos segundo. O último. Y entre eso dijeron un solo tema que no nos dijeron nosotros y el tema no nos gustó. Hicieron lo que quisieron. Bueno, muchas cosas, mucho.

0: censurada.
1: Director Cut.
0: Sí. We Style. En el partido que encontré, la municipalidad nos cortó las bases cuando cantábamos.
1: Claro, porque hay malas palabras.
0: No sé.
2: Ni si hay malas palabras, puede ser.
0: No era por las malas palabras, era por el ir contra el sistema y todo eso.
2: No sé si eso.
0: En conclusión, pasé. Después de que nos separamos, pasé un montón de años bancándomela yo solo, buscando un loco para que venga, para hacer algo, que no lo encontré. Ese loco fue, se armó una banda New Metal, porque mi idea era hacer una banda New Metal. Y por eso después poco a poco me fue pagando y no hice más nada.
1: Cuando la música se le va de uno es cuando el artista desaparece.
0: Y por eso entonces yo... El tema de... Acá las... Cuando se hacían los concursos de freestyle no me copa. Solamente tuvimos un encontronazo cuando fuimos con la banda Wistyle. Ahí a Puerto, que estaban unos locos. Que de la bronca nos sacamos arriba del escenario. Pero más allá de eso, nada. Bueno, después hay un loco que lo conoce él, que también. Que está todo mal. Que parece que tengo una fangirl hace un montón de años.
2: Bueno, sacando trapitos al sol.
1: Sí, sí, está sacando. Yo no estoy dejando que hable, boludo.
2: Hizo catarsis. Lástima
1: que... Está haciendo catarsis, exactamente.
2: No, está bien, está bien. Está bien porque...
1: Está bien. Porque... Creo que el programa sirve para eso. Es un desván. Estamos hablando de un sillón también.
2: Exactamente.
1: Que es para hablar y dar catarsis. Así que
0: para volver me falta un poquito más.
2: Uno tiene que volver cuando siente que es el tiempo y cuando uno está preparado.
1: Yo creo que se tiene que sentir uno óptimo para hacer lo que...
0: Es que sí, sí, hacer. Sí. Es que yo después de eso me enfoqué con TikTok, con hablar de series, películas que me gusta. Y bueno, y como que ahora me falta un videoclip y un par de temas. Para sacarme encima todo lo que es Wistime, me lo saco todo encima y chau.
1: Y empieza otra cosa.
0: Sí, sí, me quiero sacar todo esto encima y...
2: ¿Por qué me lo saco encima? ¿Por qué no lo...?
0: Amigo, porque yo la etapa de Wistime todavía no la cerré, no hice duelo. Es así.
2: Entiendo.
1: Y hay gente que precisa cerrar una etapa para entiendo, que aparezca
0: algo. Es que cuando yo quiero encontrarme al loco, cuando canta el loco, yo voy atrás de él y le dedico un tema. Yo lo hago corto. Yo así pelea, así te voy a agarrar a la calle, te voy a romper todo, ¿no? Yo quiero hacerlo arriba del escenario. Y arriba del escenario le voy a picar. Porque yo he hablado con la gente acá. Cuando teníamos la banda, siempre yo era el único que iba, hablaba y ponía la cara yo. Bueno, ahora voy a hacer exactamente lo mismo. Yo con la gente del rock siempre tuvimos la piola. Siempre me gustó. Allá en banda de rock, siempre estaba Wistyle. Estaba Método Suicida, me acuerdo.
2: Ajá.
0: Hipnótico Sofacto.
2: Hipnótico Sofacto. ¿Qué será del cantante? ¿Cómo se llamaba?
0: Yo lo único que me acuerdo es Chenky.
2: Chenky, iba conmigo DJ a la escuela, Chenky. A primer y segundo año de la secundaria.
0: Le perdió el rastro a todos, a todos. Sí.
1: Está todo.
0: Bueno, la banda acá que tiene una abuela. La máquina. La máquina se llama. Después, algo de la vela, ¿no? ¿Cielo? No. Bueno, hay un montón de bandas.
2: Acá en San Lorenzo son muchas bandas.
0: Sí, sí, cero, sí. Bueno. Y bueno, cuando hacían la banda, nosotros siempre nos poníamos con ellos, porque otro lugar no teníamos. Va, no ponían otro lugar, pero siempre nos ponían ahí. Cuando fue el tema de la moda, nos presentamos ahí nosotros. Pero de cara dura, porque no sabíamos...
1: ¿En qué época fue moda eso? El Wistyle. Freestyle, o lo que le quieras llamar.
2: 15 años, por lo menos.
0: Sí...
1: ¿Y cuánto duró? ¿Un año? ¿Un verano? Dijo un amigo mío.
0: No, porque nosotros empezamos 2007. Hicimos la letra, nos preparamos. Juntamos plata, porque era poneguita.
1: Sí, sí, acá. Obvio, todo poneguita.
0: Creo que habíamos gastado 200 lucas de hoy, como mucho.
2: Yo estoy gastando un esa palo, plata por mes.
0: Un palo. Para un CD de demos, de versiones primerizas. Y después volver y hacer las versiones un cut censurada. O sea, eran como dos versiones. Y ahora ha sido... Sí, 2007 nos preparamos. 2008, 9, 10... Por ahí. 2007, 8. Por acá nos presentamos el Paseo del Pino.
2: ¿Y ese material cuántos temas tiene?
0: Yo lo tengo contado. Porque está en su club.

0: Yo lo puse como bueno extra.
1: Ajá.
0: Porque rejunté las versiones de WeStyle, versiones de los chicos que vinieron a preguntar por nosotros, que era Trade y Nick, que fue un dúo. No sé si se presentaron.
2: Ahí dice WeStyle.
0: Sí, WeStyle. Tema de ellos. Se llama Ya Me Voy. Y creo que 15, 16 temas. Mención Clot, te digo. Si lo pongo en un CD, no sé cuántos serán. Y me falta la versión censurada, que sería lo mismo.
2: ¿Qué se hace la parte censurada?
0: Es hacer el mismo tema. Por ejemplo, el estilo rapero. Yo voy a demostrar que somos verdaderos. Yo soy en Cijuana y tengo estilo. No me copien porque no es lo mismo. Careta que quieren ser raperos. Si con una gorra cara creen serlo. No son dignos de merecerlos. Váyanse a cagar, pajeros. Entonces yo saco eso. Llegan los ensis verdaderos, yo soy en Cijuana y tengo estilo, no me copien porque no es lo mismo. Careta, que quieren ser raperos, y con una gorra cara creen serlo, no son dignos de merecerlo, váyanse de acá, flasheros.
2: Ah, esa sería
0: la versión liganita. Claro. Pero así con ese tema, estilo rapero, y por culpa del sistema también.
2: Claro.
0: Pero no me va a cantar por culpa del sistema porque no me acuerdo.
3: Lo único que me acuerdo yo es el sistema. Otra cosa no me acuerdo.
0: Por culpa del sistema.
3: Pero la verdad, bueno, yo
0: es que la verdad, Guido, vos nadie sabe las cosas que yo pasé, porque yo nunca conté nada.
3: No, yo no sé, pero como yo también he pasado las mías, que tampoco nadie sabe.
0: Pero la verdad es que con el loco que vos conocés, sí hay bronca. Y es posta, porque si lo nombro. Tiene una bandita acá que está apoyada por la municipalidad.
3: Vos sabés que la radio está de la municipalidad, ¿no?
0: Sí, yo sé.
3: Bueno, te digo por las dudas.
0: Por eso conté que cuando yo tenía la banda me cortaron y lo tengo grabado.
3: Y si seguí hablando te van a seguir cortando. Y me van a agarrar a mí y me van a sacar.
0: No, yo lo cuento como catarsis las cosas que yo pasé.
3: Yo el único consejo que yo te podría dar es que...
0: Obvio,
3: la bronca
0: no,
3: que
0: no voy
3: vos
0: a hacer
3: tenés,
0: tanto bronca de hacer una locura por
3: no
0: ya pasó, pero un montón de años ya,
3: pero a lo que voy, eso te hace más mal a vos que
0: no,
3: a él,
0: sí,
3: seguro.
0: Sí.
3: Entonces deberías intentar canalizarlo de otra manera.
0: Por eso yo te dije que me cuesta, creo que no sé si me va a costar un montón presentarme yo solo, ya no sé si me daría la cara de... Porque como yo te dije, antes era, por ejemplo, ponele, Damián y vos. Antes eran los dos, se veían la letra, y si yo me equivocaba, me salvaban ellos. Ahora como que sería diferente. Pero bueno, no sé.
3: Y pero por ejemplo, yo estoy solo. Yo voy a hacer las cosas solo. Ahora yo no sé si no voy a buscar un rapero...
2: Es mejor estar solo que mal acompañado, ¿no?
3: De apoyo.
0: Sí, sí, sí. Tampoco que digo que voy a armar un grupo. No sé qué es lo que voy a hacer. Yo con sacarme lo que tengo, chao. Cierro una etapa y a la bosta. No sé cómo será lo tuyo, no sé cómo querés hacerlo vos.
3: Yo, lo mío es lo mío no es una etapa. Lo mío es algo que quedó pendiente, que nunca terminé. Pero no es una etapa, porque yo cuando termine eso voy a hacer otro. Y voy a hacer otro, y voy a hacer... Yo ya tengo como 7 discos pensados. Y yo soy prácticamente... yo soy muy creativo, entonces
0: sí,
3: yo tengo muchas
0: eso
3: ideas.
0: Lo sé. Sí. ¿Artista? ¿Cómo sería lo tuyo?
3: Yo...
0: ¿Videoclip? ¿Show?
3: No, lo mío es una preparación, todo... Como tiene que ser, haciendo todas las canciones desde el principio. Claro. Yo ya tengo escritas las 12 canciones. Las 12 canciones ya tienen toda su historia, toda su trama. Ya están todos los colaboradores. Hay 2 raperos hombres, hay 1 cantante hombre, hay 3 cantantes mujeres. Cada uno de esos colaboradores hace un personaje distinto en una canción, que cada canción tiene un estilo musical. Está todo dentro del rock y el metal. Pero... el estilo de notas y el estilo musical varía según si la canción es feliz, es reflexiva, es agresiva o es triste.
0: Okay.
3: Yo tengo absolutamente todo pensado desde el sonido hasta
2: un poco
3: lo que
2: de todo.
3: Yo no sé hacer,
2: Podríamos decir que hay un poco de todo.
3: Es rock.
0: Ajá. ¿Videojuegos?
3: Con metal. Es rock con metal. Y es una historia que tiene mucha mitología atrás y que narra una historia. En realidad cada canción puede significar un mensaje mío, porque es también una parte de mi historia, pero que está reflejada de manera ficticia entre personajes mitológicos.
2: Obvio.
3: Pero yo tengo un montón de ideas, yo no sé nada de música, entonces yo tengo un montón de ideas y tengo la grandeza de tener a Sehu, que le digo Juan, porque ya ahora le hablo como amigo, no como, como productor.
0: Claro.
3: Un tipo que, llegado el momento, vino y me dijo, vení, que lo tenemos que hacer. Y no tengo plata, amigo, para pagarte. No te cobro, vení y lo hacemos.
0: Qué buena onda, me gusta tener gente así que...
3: Pero eso también yo siento que es... También...
2: Yo creo que la entrega de hacer, cuando vos ves un diamante en bruto, a veces uno apoya sin pensar en lo económico, sino que yo creo que de aquí, él está pensando más en el futuro de la gran prosperidad que puede ya tener.
0: Pero sí, más allá de eso, encontró un amigo
3: aparte
2: que era no hablar de eso, eso sí, ni hablar, sí, porque sí. Eso no solamente lo hace una persona, lo hace una persona que quiere que
0: el otro lo haya bien. De buena fe, buena gente, ya te habla.
3: Es un gran tipo y aparte él sabe muchísimo. Pero ¿por qué? Vos fíjate. Él, incluso siendo lo crack que es, porque ya lo escucharon tocar y es un tipo recontra virtuoso. A mí, por ejemplo, un productor común de rap no me sirve.
0: Claro.
3: Porque mi idea va más allá del rap. Yo uso... Yo no me siento rapero. Yo uso el rap como canal porque se dio que es algo que hago bien. Y un día yo estaba hablando con alguien y digo, mira, yo no sé por qué...
2: ¿Un pequeño rapeo que nos tiene Guido?
3: ¿Eh?
2: ¿Un pequeño rapeo?
3: No, van a tener que esperar el disco. Y si no, me buscan por ahí en SoundCloud con cosas viejas.
2: Pero busca.
0: Hace un montón que no escucho nada de él.
3: ¿Cómo es? Yo lo que pasa es que en su momento yo hablaba con un amigo y le digo, es raro porque yo empecé a rapear y prácticamente desde que empecé a rapear, rapeé bien. Y yo, ¿pero cómo puede ser si nunca rapeé? Y me dijo, bueno, ¿pero hace cuánto que cantás? Y hace como 10 años. ¿Y hace cuánto que estudiás locución? Y hace como 3 años.
2: Claro,
3: no, bueno, entonces tenés cierto manejo de la voz.
2: Natural.
3: Y me dijo, ¿y hace cuánto que escribí? Y yo escribo desde los 14 años. Bueno, entonces, porque acá hay 12 canciones en el disco, pero hay 700 letras que quedaron en computadoras viejas. Yo escribía prácticamente todos los días.
2: Era un...
3: Cantaba.
2: Como se llama, una descarga de tierra,
3: digamos. Cuando no tenía temas míos, me encerraba en mi casa y me ponía a cantar o a rapear temas de otros. Y ese rapear temas de otros también ayuda a la velocidad. Incluso yo ahora volví, cuando volví este año, quise practicar temas que me salían y al principio no llegaba respirando.
0: Bueno, eso como te contaba vos, que me pasó con la letra de Wistyle.
3: Bueno, pero vos fíjate.
0: Que yo sabía.
3: Una semana que practiqué el tema 2 veces por día... Y ya llegaba re cómodo.
0: Sí, sí.
3: Es todo...
0: Con un repaso...
2: Sí, todo es práctica.
3: Todo también, práctica, obviamente. Acomodar...
0: Porque el cuerpo se olvidó de lo que vos hacías, entonces...
3: Claro, es así, el cuerpo tiene memoria. Y ojo, capaz que saco el disco y es una basura y no le gusta a nadie. Pero no importa, yo lo hago porque es algo que yo necesito hacer.
0: No, tampoco te tirás abajo, amigo. No, hay que pensar en positivo.
3: No es que me tiro más abajo.
0: Ahora, mirá, las cosas que hay ahora, yo antes no las tenía. Por ejemplo, yo... Con el loco grabamos en cassette. Tengo los cassettes guardados, pero no tengo para escucharlo.
2: En cassette.
0: Sí, papá. Amigo, te juro. Él agarraba, por ejemplo, sonaba bien Spears, borraba, rebobinábamos. Él estaba acá esperando poner play con la base y yo en la computadora. Entonces él me decía seña, yo, dale. Apretaba play, sonaba la base. En esos segundos lo hacíamos loop y lo poníamos play y rapeábamos arriba. Y a medida que íbamos ensayando, bueno, fuimos con esa base y vinimos y le trajimos acá al loco. Y en base a esa base, el loco de cero, con las pocas cosas que había en su momento de Fruity Loop o el Nuendo, me acuerdo, hizo la instrumental. Ahora ya estamos reactualizados.
2: Hay de todo,
0: ¿no? El Fruity Loop, el no sé, el otro que no, no me...
2: Hay ahora un montón de aplicación.
3: Hay un montón de cosas, pero por ejemplo, yo no haría eso, porque yo no sé música. Yo sí puedo bajarme, ponerme a jugar con una batería o con cosas. Yo no sé. Yo necesito, porque aparte las ideas que yo tengo son mucho más grandes de lo que yo podría llegar a hacer. Yo que necesito un tipo como Juan, que yo le digo, necesito que aparezca un pianito con un sombrero saltando, cantando que Papá Noel. Y el tipo en 10 minutos lo hace. Yo no podría hacer todo lo que él hace. Ahora, el tipo transmite, es como si mis ideas musicales me salieran del cerebro y el tipo las supiera poner.
2: Lo hace imagen, digamos.
3: El tipo lo logra plasmar en música. Entonces, lo que yo aporto es un poco mi voz, mi letra y mis ideas. Y él y como él se siente cómodo también en eso, también ayuda. Porque una... Pero igual yo siempre digo, una cosa...
2: O sea, va a ser un CD y va a haber videoclip ya, digamos.
3: El tema va a ser así. Yo estoy... Hasta en la ropa estoy laburando.
0: ¿También?
3: Hasta en la ropa...
0: ¿Pero lo está haciendo vos? ¿Eh? ¿Lo está haciendo vos?
3: Lo está haciendo una amiga que es modista.
0: Por ejemplo, lo que yo conté. Yo busqué la remera, busqué la fuente. Y en
3: no,
0: Paint
3: remera no.
0: Y Photoshop...
2: No, ahí está hablando un traje.
0: Ya sé.
3: Lo que voy... vos hiciste igual es recontra original, que prácticamente no lo hace nadie, el tomarte el trabajo de hacer todo eso.
2: Claro.
0: O sea, también vos eso, bueno, por ejemplo, te digo, no te darías maña. Por ejemplo, decís, te muestra la chica la ropa. Vos decís, bueno, pero quiero el último detalle. Bueno, mandame el PDF de que tú es tu idea. O sea, vos te sentarías en la compu. Hacer algo vos para mostrarle, quiero algo
3: no,
0: así.
3: Porque la que sabe diseñar ropa es ella, no yo.
2: Claro, aparte de lo que se dedica a hacer ella.
3: Yo tengo, y aparte amiga mía me conoce. Yo tengo Pinterest, y en mi Pinterest tengo un montón de cosas, que tengo toda la ropa que a mí me gusta. Ella ya sabe, los guantes que me gustan, la remera que me gustan, los buzos que me gustan, todo, que es un estilo súper alternativo y de rock. Y esa ella, a raíz de eso... se pone a hacer algún o los pantalones o las remeras o los que sea, a hacerlas ella, comprar la tela y hacer y coser, y si hay que poner un cierre lo pone. Bueno, desde eso.
2: Wow.
3: Pero igual es todo paso a paso. O sea, lo primero que hay que hacer, o sea, tampoco flashear a futuro porque capaz que no sale. Entonces, lo primero que hay que hacer, todos los temas. Bueno, ahora hay que ya tengo las 12 letras, tengo 3 temas más o menos terminados. Bueno, hay que terminar las otras 9 canciones que queden. Después de que queden esas 9 canciones, hay que volver a revisar las otras sesiones más a cada una para dejarlas terminadas. Una vez que está todo eso...
2: Y de a poco, pues, también podés ir metiendo algunas acá en el programa.
3: No.
2: Y que se escuchen.
3: No.
2: ¿No? ¿Vos decís que no?
3: No.
0: ¿Por?
3: Tiene que estar todo listo. Sesión de foto.
2: Ah.
3: Videoclip. Y el día que sale el videoclip es lo primero que va a ver la gente. Yo no voy a subir nada a Instagram, a nada.
0: Es un tema.
3: Cuando salga el videoclip, en el cual seguramente me voy a gastar una buena plata porque quiero que sea un buen videoclip. Cuando salga el videoclip, recién ahí, a la semana, saco todo el disco junto.
0: Ah, primero el videoclip y después los temas.
3: Y primero el videoclip, que llame la atención. Después los temas. Si no, la gente no va a escuchar los temas solo.
2: Y siempre precisa ver algo.
3: Primero el tema fuerte, que no es el tema 1 del disco. Es probablemente el tema 10, pero es el tema que le da identidad al tema.
0: O sea, va a tener... A ver si entendí.
3: Y después de ahí,
0: veo. El apodo viejo, el demo, 12 canciones.
2: Vestuarista.
3: Todo.
0: Videoclip, todo,
3: porque,
0: canal nuevo de YouTube.
3: Cuando yo saque el videoclip, ahí se van a dar cuenta, porque le voy a cambiar el nombre a todas las redes sociales, y todas las fotos que tengo van a quedar vacías.
2: Ah, la mía. Tarpado.
0: Bueno, yo con eso, con Wistyle no pude hacer. Quise sacarme las ganas de hacer un videoclip y no, nunca tuve. Si hubiera aprovechado la época.
3: Lo que pasa es que, amigo, es que todo es plata. Yo no sé hacer videos. Y si yo hiciera un video.
0: Ya sé que todo es plata. Ya la mostré. Hacíamos changa, juntamos plata, hicimos el demo. Fuimos, averiguamos la ropa, Bueno, quiero algo así, listo. Los tres, la ropa, la remera. Lo de abajo, pantalón cualquiera, zapatilla cualquiera, y era la gorra negra, blanca, y la remera con el logo blanco, listo, nada más. Después venimos a Paseo del Pino, fuimos al concurso de banda, que nos dijo Nahuel, fuimos a Puerto, y después acá al parador turístico. Después, ¿qué hice? Junté plata, nos dividimos, éramos dos, hicimos un par de temas, se separó el dúo, chau. Después, ¿qué hice? Junté plata y me fui a Rosario y me compré micrófono, pie, auriculares, placa y listo. Para no gastar plata yendo viniendo a un estudio.
3: Bueno, pero no es y listo. Es todo lo mismo que vos me estás diciendo a mí, que la sesión de fotos, que esto, es lo mismo al comprarte un micrófono, una placa, todo eso es invertir en algo.
0: Ya sí, invertir en algo que yo quería hacer y me falta invertir para hacer un videoclip a mi manera.
3: ¿El videoclip lo vas a hacer vos?
0: Sí.
3: Bueno, ves, yo por ejemplo, no haría yo un video. Sí, olvídate. Yo no haría yo un video.
2: Me imagino en la calle haciendo así.
0: Sí, es que sí.
3: Yo no haría yo un video. Yo no haría yo un video porque yo no tengo la capacidad. Yo puedo agarrar una cámara y filmar. Pero es que yo quiero que la calidad sea
0: buena. El setup gamer es replicable, es humilde, no es la gran cosa.
3: Pero es que el videoclip que yo voy a hacer no va a ser en mi casa. Ya sé. Va a ser con locaciones, filmado, afuera, con efecto especial.
0: Ya sé, porque vos
2: yo quiero ver eso, meter
3: todo lo que le pueda poner lo voy a meter.
0: Ya sé, digo que vos estás invirtiendo en algo.
3: Yo estoy en un momento en mi vida que tengo 36 años y que yo digo, si no le pongo poner a esto,
0: no lo hace más.
3: Y no lo hago.
2: No se hace más.
0: Entonces, mismo Dami con su evento, exactamente lo mismo.
3: Exactamente lo mismo. Dami dijo, tengo que hacer un evento.
0: ¿Y lo está haciendo?
2: Sí, qué sé yo.
3: No, qué sé yo no.
0: Bueno, pero ya está en el baile, amigo, ya está.
2: Sí, ya tiene el baile.
0: Y yo también. Ahora no puedo decir, uy.
2: Pero igual a mí lo que me pasó es que es distinto al tuyo y a lo de él.
3: ¿Por qué?
2: El caso mío es un proyecto que yo tenía el año que viene, bien armado, y esta vez me presentaron las cosas, no te digo prearmadas, pero como diciendo, hacelo ya. Entonces, ¿qué pasa? Ven el potencial que uno tiene, entonces cuando ven ese potencial que tiene, que vos podrés organizarte rápido.
0: Ah, vos te sentís presionado.
2: En parte sí.
0: Bueno, pero a ver.
2: Pero cuando ustedes vean lo que va a ser esa fecha.
0: Yo creo que el próximo.
2: Que hace en dos meses flaco este.
0: El próximo
3: yo
0: evento.
3: La que voy a tener porque acá se hizo hicimos la Yone también. Y yo no sé cuánta gente tenés vos ayudándote. Pero nosotros éramos como 6 o 7 personas. Y fue un quilombo mental hacerlo. Así que yo sé perfectamente, y más hoy.
2: Y
3: que
2: yo acá prácticamente estoy haciendo con mi socio y yo, y somos los dos nomás.
3: Claro, o sea, es mucho más complejo de lo que era antes.
2: Exacto.
3: Entonces, y claro, ahora están las redes, hay un montón de gente.
2: Después también tenés, la cuestión de los tanques, algunos te dicen que sí, otros te dicen que no. Un poco de todo.
0: Pero, a ver, es tu primera vez, el año que viene, a todo culo lo vas a hacer.
2: Sí, no.
0: Y ahí sí, seguro, ya seguro. No vas a tener más presión. No, pero
2: este va a estar muy bueno. Usted cuando lo vean va a ser algo muy bueno. Porque
0: es que sí.
2: Ya estuve viendo cosas y digo, esto.
0: O sea, esto te abre la puerta al año que viene.
2: Sí, sí, eso, ni hablar.
3: Yo estoy segurísimo que cuando haga el próximo evento va a estar espectacular.
2: Este va a ser espectacular. Pero el otro va a estar más grande todavía. Hacer.
0: Lo que no pudiste meter en este lo va a meter en el otro.
2: Es que el otro va a ser más grande porque ya, por ejemplo, mucha gente que lo veníamos charlando y todo y me dice, no, este es el modo prueba, pero si
0: el lugar, piloto.
2: Claro, porque el lugar es pequeño. O sea, es un auditorio y los lugares, los stand, ahí están que te piden más mesa. Digo, no, con una mesa esta vez. Ah, bueno. Entonces ya el año que viene, el que tiene un stand va a pedir 3 o 2. Entonces va a ser más grande.
0: ¿Viste? Tiene sentido.
2: Tiene sentido, viste. Pero este va a ser épico. Para la región va a ser épico. Más de Mermud.
0: A ver, ¿cuándo se viene el show de Diamond Games en San Lorenzo?
2: Es que bueno, habría que hablarlo después ahí con los chicos acá del Centro Cultural, con el intendente.
3: Va a llegar.
2: Pero sí, seguramente va a llegar porque, bueno.
0: ¿Sabes qué me faltó contarte? La presentación de Wistel en la sala de Perrones.
3: Ajá.
0: Metimos 150, 152 personas, las últimas dos paradas. Y ahí sí fue moverse los tres, vender entrada. No, no, fue una locura. Cuando armás algo, como dice él, pasan estas cosas.
3: Es que cuando le pones ganas a las cosas, hay un montón de gente que no se mueve para hacer las cosas. Y yo fui una persona que no se movió mucho tiempo, que decía, no, la próxima lo hago.
2: Es que a veces pasa por eso también, porque hoy sí, me encantaría ser, no sé, quiero ser músico. Y tenés que hacer esto.
0: El claro ejemplo de lo que vivimos los tres es la gente, las chicas y chicos de los sudamericanos, con las cosas que están pasando, de que no tienen plata y eso. Prácticamente
2: O sea, eso yo creo que es otro tema también, porque es la capacidad de hacer un deporte y lo sabes hacer bien, pero no tenés el dinero para, vos decir, evolucionar a algo mejor. Y los sudamericanos te dan claro esa ventaja de decir, bueno, tengo el torneo acá, no tengo que ir a ningún lado. Algunos vienen de re lejos, vienen y están teniendo unos rendimientos excelentes. Pero ponele, si se hubiese hecho en Paraguay, muchos chicos hoy no pueden ir hasta Paraguay. ¿Me entendés? Yo creo que hay más, es directamente es dinero, porque la capacidad ya la tienen. Claro. Nosotros acá lo que nos está pasando es que la capacidad la estamos encontrando, tanto en lo que vos haces, tanto en lo que has seguido, en el caso mío también. ¿Me entendés? Porque yo lo que hago es pasión. Sí. Y esa pasión lo hago con mucho gusto, pero también aparecen esos factores, que es dinero, tiempo. Después aguantar, esperar. Entonces, son un montón de pasos que uno tiene que pasar o cruzar o afrontar para llegar al evento, a la fecha que uno quiere o realizar. Bueno, acá lo que dice Guido, que va a ser algo
0: a todo culo,
2: chichi bombón, vamos a ponerlo así. Y algo así es algo espectacular. Pero también puede pasar, como lo dijo él, que no se haga, pero solamente le quede para él. ¿Me entendés? Porque así mismo, haga o no lo haga, él lo va a terminar para él o para todos.
3: Claro,
0: tal cual.
3: Claro.
2: Entonces se entiende lo que dice.
0: Sí, sí, sí. ¿Me
2: explico?
3: Yo, ya te digo, mi idea, yo lo quiero hacer y yo entiendo que quizá algunos puedan no gustarlo o no. Yo no lo hago bajo ninguna ambición ni de hacerme conocido,
2: dinero tampoco.
3: Ni de hacer plata, ni de hacerme conocido. Es simplemente hacer un producto profesional del mismo tipo de producto que a mí me gusta consumir. Entonces yo veo un videoclip de un artista que yo admiro y yo digo, yo quiero que un videoclip sea así. Claro. Y eso no lo puedo lograr yo, por más que yo sepa filmar. Y después tenés el otro estilo, que es como Juan, que dice, no, hermano, yo quiero que mis ideas, hacerlas yo solo. No quiero ayuda.
2: Exacto, exacto.
3: Porque yo quiero que se vea lo que yo quiero hacer con la cámara, lo que yo quiero hacer con tal cosa. Son dos planteos completamente distintos, ambos válidos. Pero claro, el tema es que lo que yo quiero lograr...
0: Sí, es muy pro.
3: Yo no lo puedo hacer.
2: No, es que justamente también hay que saber derivar y aportar lo que realmente uno sabe hacer. Hay muchas cosas. Yo, por ejemplo, en el evento a veces escenografías. Yo no sé hacer escenografía. Tampoco me pondría a hacerlas. Porque se tiene que encargar a alguien que le apasiona hacer eso.
0: Tal cual.
2: Después tenés, por ejemplo, va a haber una persona que va a ser como vocera del evento.
0: Una presentadora.
2: Presentadora. En este caso va a ser la presentadora. Y que ya lo puso... del otro lado, viene del lado de mi socia, entonces viene la presentadora, que también lo tiene que ser una persona más profesional. Yo no sé hablar adelante de un montón de gente. Lo hago, sí, lo hago. Medio cara dura a veces, me ha pasado, lo he hecho en otras formas, pero está bárbaro que haya una persona. Entonces ahí ya te das cuenta que lo que vos estás preparando y armando es más profesional. ¿Por qué? Porque no sos vos solo, es un equipo.
0: Tal cual.
3: Por eso yo, cuando le digo a Juan que si él quiere cerrar esa etapa porque necesita cerrarla, que la cierre.
2: Totalmente.
3: Pero que después no hay nada que te haga, que te vaya a hacer sentir mejor que alejarte de toda esa gente que te hace mal.
0: Es que ahora son contados las manos. Yo, esa es una etapa. La otra etapa fue cuando terminé el secundario. Yo terminé el EMPA. Ahí yo mandé la mierda a casi todo. Yo no tengo amigos ya. Y tengo pocos.
2: ¿Ponemos el violín? Bueno, el violín.
3: No, el tema no pasa por tener amigos. El pasa es por...
0: Yo por... cerré varias etapas, te digo.
3: Sí, pero...
0: Lo que me falta ahora es con...
3: Pero pará. Yo no te digo que sigas siendo amigo de esa gente. Yo digo que seguís pensando en esa gente. Esa gente no tiene que existir más.
0: No, obvio, sí.
3: Tiene que desaparecer de tu cabeza porque tu prioridad tiene que ser otra.
0: Es que yo a veces me agarra este desfase temporal. Le digo a Melanie, che, ¿le mando un mensaje o no? Después digo, qué boludo, ¿para qué? ¿Al pedo?
2: Pero ahí vamos a lo mismo que hice de Guido. Estás volviendo y pensando en las cosas que no tenés que pensar.
3: Lo mejor que te puedo recomendar es que busques gente nueva.
2: Y juega la Play.
3: Busca gente mucho nueva, busca amigos nuevos.
0: No, con lo que tengo ya me sobra el basto.
3: Evidentemente no te sobra. Porque una cosa es tener amigos y otra cosa es buscar gente. Vos tenés que buscar gente nueva adentro de lo que a vos te gusta hacer. Significa que tenés que buscar gente nueva adentro de la música. La gente vieja ya está, ya fue.
0: Sí, ya sé.
2: No existe.
3: Porque,
2: y no sirve.
3: Y no sirve porque evidentemente te están estancando. Entonces, una vez que cierres esa etapa, seguí pensando en vos como solista y listo.
0: Es que sí.
3: Que no quiere decir que no tengas otra persona, porque por ejemplo, yo voy a ser solista. Ahora, yo no sé si me voy a aguantar la respiración o si me voy a acordar todas las letras. Entonces tendré que decir, bueno, a ver, ¿a quién le pago para que venga a cantar conmigo? Para el show. Son muy pocos los raperos que cantan solos en vivo. Por más que sean solistas, tienen un rapero de...
0: Gracias. Soporte.
3: Entonces,
2: las añazas.
3: Claro. Bueno, hoy, chicos, fue un programa extremadamente reflexivo.
0: Hablamos de los pichichos.
3: Fue como...
0: Y ahora...
3: El otro desván, como dice...
2: El otro desván fue tal cual.
0: Sí, tal cual.
2: Catarsis total fue de acá de todos.
0: Creo que es la primera vez de muchos años que me abro.
3: Bueno...
2: Eso es un montón.
3: Es un montón. Te agradezco que lo haya, que hayas tenido.
2: Abriste el corazón.
3: La confianza. Sí.
0: Enojado. Ya sé que estoy en un lugar. Pero bueno.
3: No, yo eso entiendo.
0: Tampoco para que no tenga problema.
3: Yo cuando dije el comentario lo hice.
0: Ya sé. Pero tampoco es que quiero que se caiga algo. Pero bueno.
3: No se va a caer. No, olvídate. Era joda también.
0: Sí, ya sé. La idea, bueno, es esa. Esa reflexión es esa.
2: Bueno, tiro la propaganda en local. Así cortamos.
3: Dale, así cerramos con la propaganda.
2: Porque ya son... viene Butisé, papá.
3: Viene Butisé.
0: Butisé se enoja y ahí sí tenemos problemas.
3: No, Butisé es más bueno que Lassi.
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3: Muy bien, ahí está entonces, para que lo vayan a ver a Damián, para que le manden un mensaje. Juan, ¿te querés despedir de la gente?
0: Sí, iba a decir que bueno, Messi tiró un último video, última camiseta para coleccionar. Y se vienen los tres partidos de la selección argentina.
3: Los tres partidos.
0: Ahora el 30, el 3 de octubre y el otro no me acuerdo cuál es.
2: Y tienes el 5.
0: Sí, el 5 de octubre, tal cual.
3: Que será la...
0: La despedida.
3: La despedida de Messi.
0: Así que bueno.
2: Sí, encima no va a ser como en Burkina Faso, porque el último partido creo que es con Burkina Faso. Sí,
3: no,
2: Burkina
3: el último partido Faso, es amigo. Con Benín en cancha de River.
0: Benín, amigo.
2: Son de África, son.
0: ¿Qué hiciste, chiqui? Nos vemos.
3: Pero uno quiere que Messi haga goles.
2: Partidos fáciles.
3: Bueno, gente, nos vemos hasta el lunes que viene.
0: Estamos viendo, gente.
2: Estamos viendo. Chau, chau.
1: 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Es la una en punto.
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1: De alguna manera es como ver la música desde otro lugar, porque cuando vos la haces, como pasa en Bersuit y todo, uno está muy involucrado desde el sitio, del lugar del compositor, y en cambio cuando estás del otro lado de la consola y la podés ver de una manera más en perspectiva, y entonces, y bueno, en definitiva está, qué sé yo, no sé, es como decirte un técnico de fútbol, ¿no?
2: Claro.
1: Las observaciones que le puede hacer a los jugadores, digamos.
2: ¿Qué técnico sería Juan Subirá en ese caso?
1: A ver. Es buena. Muy buena pregunta, me dejó bien descolocado. Podría ser, tal vez sería Ramón Díaz. El primero que se me ocurrió fue Ramón Díaz.
2: No, al primero que
1: no. Y no le viste que los jugadores no le daban bola. No.
2: Claro, no es que no le daban bola, no le entendían. Yo
1: No lo entendí.
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2: Hay mucho músico de Instagram hoy en día, ¿viste? Y poco del ensayo y de...
3: Me mataste. Hay mucho músico de Instagram. Si esto sí. fuera nota, si esto fuera una entrevista gráfica para revista, ese es el titular.
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3: ¿Cuál es el vínculo, cuál es el nexo que junta a todos, independientemente del estilo, eso va más allá, o de las generaciones tal vez? Alguien que no conoce el tema dice, ese muchacho es de Rosario.
4: Mira, esa pregunta me la han hecho, por supuesto, muchas veces. Hoy tengo ganas de contestar algo. Voy a contestar que nos une unos juegos armónicos que nos robamos entre todos.
3: Buenísimo, me encantó.
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1: Willy, ¿cómo surge la idea de la Biblia?
2: Y un día íbamos en colectivo con Ricardo y me dice, sí, pero a mí se me ocurrió, digo, ¿qué es? No, pero es muy loco. Digo, bueno, decímelo. No, es muy loco. Dale, me parece, me decís que tenés... Bueno, le insistí tanto que al final me dice, bueno, mirá, se me ocurrió que podemos cantar la Biblia. Uy, no, yo casi me muero de... Lo vi. Vi que iba a ser una locura hermosa, ¿viste?
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1: La pregunta que yo te hago es, ¿qué te pasa a vos, como compositor, como intérprete, cuando escuchás tus canciones en la voz de Juan, o de Silvina, o de tus compañeros de trova?
2: Y Valieto, yo te cuento una cosa que es muy graciosa, y el otro día se lo decía. Yo canto bien, la verdad que yo tengo que reconocer que canto bien. No me voy a hacer el falso modesto.
1: No.
2: Yo canto, ¿no? Yo estoy cantando, pero la gente lo está mirando a Valieto. Yo le decía, Juan, yo canto bien, pero te están mirando a vos, ¿qué puedes creer? Él no está cantando en ese momento, pero tiene tanto magnetismo,
1: claro,
2: que la gente lo mira a él. Fue muy gracioso.
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1: Vos, en lo personal, Daniel Piti Fernández, sintió que dijo, esto es lo mío. O sea, ¿en qué momento tomaste conciencia que ibas a ser músico y no otra cosa?
2: Mirá, lo tengo grabado y en este momento, te juro, tengo todos los pelos de punta porque me hacen notas seguido y más cuando vamos a tener un show o presentamos algo, pero esto no me lo habían preguntado casi nunca. Yo lo vi a Jimmy Page y vi eso y dije, loco, yo quiero esto para mí.
3: No ser tan lindo hacer un puente de verdad.
2: Me encantó la nota. Me doy cuenta con tantos años de experiencia de cuando un comunicador es sensible y sabe, me doy cuenta. Así que te agradezco muchísimo, me encantó la nota.
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Hola, buenas tardes. Aquí comienza Furgón de Cola de este día 22 de septiembre, 15:02 en la ciudad de San Lorenzo. Estamos para acompañarte hasta la hora 18 aquí por la 95.3 Radio Universal, la radio de la Municipalidad de la ciudad de San Lorenzo. Acompañándome en los estudios, en los controles, el señor Luis Pared. Vamos a hablar un poquito de fútbol, Luis Pared, porque a ustedes lo agarró un huracán de un ciclón que por Boca no pasó. Y bueno, sigue ganando Independiente de Rivadavia de Mendoza, sigue primero en la tabla anual. Quedan 7 fechas, Luis, así que creo que va a estar complicado para sacarle el primer puesto en la tabla general a Independiente de Rivadavia de Mendoza. Y si pasa como pasó el año pasado, es campeón, tiene título de campeón, como pasó con Rosario Central. Claro, ahora se dijo, así que vamos a ver qué pasa. Faltan 7 fechas, están ahí, medio, hay un grupito que está bastante cerca, pues lo vamos a decir. Vamos a actualizar también, Luis, el medallero de los Juegos Suramericanos. En estos momentos estamos jugando los Leones, vamos a ver qué pasa, la final con Chile. Así que vamos a ver cómo está el medallero del suramericano, donde estaba encabezado por Brasil. Este día jueves ya tenemos Fórmula 1, las primeras entrenamientos. Viernes también entrenamiento y clasificación. Y el sábado, un día típico para la Fórmula 1, la carrera. Pero arrancamos con música, Luis, en la tarde de Furgón de Cola.

0: Los datos del tiempo en la ciudad de San Lorenzo: tenemos una temperatura de 14 grados, la humedad del 45%, el viento del norte a 4 kilómetros la hora y la visibilidad es de 15 kilómetros. Se espera para esta tarde-noche el cielo parcialmente nublado. Para mañana miércoles una mínima de 6, una máxima de 21 grados y también el cielo parcialmente nublado. Y el jueves con una mínima de 10 grados, una máxima de 27 y también parcialmente nublado. Bueno, tenemos una visita, Luis, ¿eh? Está esperando ahí. Pase, pase, amigo, usted de la casa. Alfredo Denis ha venido a visitarnos y a traernos novedades, que va a estar actuando.
1: Sí, señor, como siempre, tirando para aflojar, andando para no quedarse.
0: Está bien, me parece bien. Bueno, Alfredo, ¿dónde tenemos presentación este fin de semana?
1: Sí, señor. Este sábado en el Teatro Municipal de Puerto San Martín, ahí en el Centro Cultural Batalla Punta Quebracho. Uh-huh. Tenemos La Fiaca, del elenco estable ahí de Puerto, festejando sus primeros 30 añitos.
0: Mirá vos.
1: Así que ahí vamos a estar con una obra que se hizo en el año 2011, si no me equivoco, con casi el mismo elenco que va a estar en escena, porque bueno, gente que no pudo. Y dentro de estos festejos de los 30 años, el elenco está reflotando las mejores obras de toda su
0: historia. Trayectoria.
1: Exactamente. Han empezado con obras para chicos, y ahora, bueno, estamos con La Fiaca y todavía no termina esta tirada de obras.
0: Alfredo, ¿a qué hora va a ser?
1: Esto es a las 21,
0: sí,
1: en el Teatro Municipal. Es Córdoba y Reconquista, Córdoba al 1100, en
0: sí,
1: Puerto.
0: En Puerto San Martín.
1: No vayan a otro lado, no, claro. Se vayan a Rosario.
0: Claro, no, en Puerto San Martín.
1: A las 21 horas, puntual.
0: Bien, ¿esto cómo es? ¿Entrada libre y gratuita?
1: Exactamente.
0: ¿Se cobra entrada?
1: Es entrada gratuita, se puede retirar hasta el día de la función en la Oficina de Cultura, ahí del mismo Centro Cultural.
0: Uh-huh.
1: Y pueden retirar las que quieran, necesiten, en horarios de oficina. Así que ahí la pueden pasar a buscar. Y en el caso que no se llene, pueden también llegar.
0: Claro, pueden llegarte directamente al horario de la presentación.
1: Exactamente. Lo único que se pide es llegar a horario.
0: Claro.
1: Porque la idea es arrancar a las 9, no que la gente...
0: Sí, sí, la que llegó temprano tiene que esperar a lo que llegan tarde.
1: Exactamente, siempre se recibe con un caramelito, con un poco de música, con buena onda para estar a tono, y a las 9:05 como mucho arranca la función. Arranca. Y después que ya entra se empieza la función,
0: no se deja entrar más.
1: No
0: nada.
1: Se deja entrar.
0: Me parece
1: porque,
0: perfecto.
1: Sí, sí, sí, y además la disposición que tiene el teatro, la puerta está al lado del escenario,
0: claro.
1: Entonces quien entre ya hace
0: claro,
1: ruido.
0: Ya, claro, ya distrae.
1: Totalmente, así que lo único que se pide es el respeto al horario. Se pueden llegar 15 a 20 minutos antes, en caso que esté el clima ya sea muy frío o muy caluroso, porque con estos días no lo sabemos. La sala está climatizada, está el hall de entrada, en caso que llueva, porque uno tampoco sabe.
0: Claro, sí, ¿qué va a pasar?
1: Porque según estaba viendo, el sábado dan lluvia.
0: Sí, dan lluvia, pero estoy con el de servicio meteorológico y no me da lluvia. Pero bueno, esto cambia día a día, ¿viste?
1: Sí, depende en el momento que salgan, pero bueno, no se suspende por lluvia, vamos a
0: perfecto.
1: Estar ahí. Así que
0: se viene La Fiaca.
1: La Fiaca, sí, el clásico que se ha visto mucho, la película con Norman Brisky.
0: Norman Brisky.
1: De los, creo que años 60, ¿debe ser?
0: Sí, 60 o 70, porque yo me acuerdo de la película.
1: Sí. Bueno, yo la vi por Volver y ya tenía sus años la peli.
0: Sí, no,
1: sí, la
0: una película de sus años ya.
1: Claro, sí. Y bueno, volvemos con el elenco de Puerto, que no solamente voy a estar yo. Está Sergio Masacco, Karina Zamboni, Gustavo Chinelato, que hace un personaje y también dirige la obra. Susana Moreno, Liliana Viola y quien les habla sobre las tablas.
0: Perfecto, entonces no perderse en Puerto San Martín, la gente de Puerto San Martín que nos escucha. Por supuesto.
1: Pero, por favor, y de localidades vecinas también está, claro, está abierto.
0: De San Lorenzo, ¿no? Que quiera ir a disfrutar de buen teatro, La Fiaca, en sí. El Teatro Batalla Punta Quebracho, ahí en la localidad de Puerto San Martín, el sábado a las 21 horas. Si querés retirar la entrada, te vas a ir a la oficina del Centro Cultural de Puerto y ves si vengo a retirar las entradas para ver la obra.
1: Exactamente, exactamente. Y ahí se entrega en mano la que se necesite. Y reiterando,
0: la puntualidad.
1: Amén que se llene, si no consiguen su entrada porque trabajan o lo que sea, se llegan un ratito antes y consultan la disponibilidad.
0: Perfecto.
1: Pero a horario, por favor.
0: Perfecto. Alfredo, te pregunto, el Club de los Corazones Rotos.
1: Oh, viene. Ahora estamos en un impasse porque, bueno, como te nombré, claro, tres de los cuatro que
0: claro,
1: somos,
0: están ahí.
1: Estamos haciendo la fiaca y, bueno, tenemos justo el
0: cuarto. Hace poquito hicieron una presentación.
1: ¿Estuvimos? ¿Dónde estuvimos? Porque
0: ¿no
1: ya
0: estuvieron
1: se
0: por Maciel, por ahí?
1: Maciel, no, estuvimos en Andino.
0: Ah, en Andino.
1: En
0: perdón,
1: en Andino estuvimos, sí. Y tenemos otro de los compañeros por razones laborales que está trabaja en la termoeléctrica y están de parada. Entonces,
0: claro, sí, sume muchas horas de trabajo.
1: Son 12, 14 claro. horas de trabajo todos los días. Tienen franco, pero no los fines de semana. Así que
0: claro.
1: A nosotros
0: claro,
1: no nos...
0: Claro, corta el elenco.
1: No nos sirve ese horario porque nuestros días fuertes son viernes.
0: Tienen una invitación importante, ¿no? Para hacer la obra.
1: ¿Cómo, perdón?
0: ¿Tienen alguna invitación importante?
1: Sí, señor. Ahora estamos... No, pero por favor, sí. Por eso está la cabeza del programa, si no...
0: ¿Cómo seguimos el Teatro de San Lorenzo, no?
1: se agradece un montón. Sí, nos vamos al primer Festival Internacional de Teatro en Tras la Sierra, ahí en Villa Dolores. El grupo Sin Contrato, los locales y la comunidad teatrera de Tras la Sierra... le están poniendo un montón de esfuerzo a este festival internacional y nos han invitado para abrir el festival el día domingo 11 de octubre.
0: ¿De poquito ya?
1: Muy poquito, sí, dos semanitas. Sí. Ya estamos haciendo el bolso y vamos a estar ahí, que a los Sin Contrato los conocimos en Paraguay.
0: Ah, claro, cuando estuvieron en el Centarme.
1: Estuvimos allá, que bueno, ellos también, un grupo talentosísimo también. Y sumándole a ese talento son muy humildes, entonces es como doblemente buenos.
0: Claro.
1: Y ya nos habían hablado allá del sueño de este festival, porque hacía muchos años que no tenían un festival propio de la ciudad de ellos.
0: De la ciudad.
1: Así que, bueno, han conseguido apoyo, han conseguido... los elencos, que algunos coincidimos con los que estuvimos en Paraguay, vienen un grupo de México y uno de Ecuador que estuvimos allá en Paraguay, así que...
0: Pues ya le va a tocar a ustedes viajar a Ecuador, México.
1: Sí, ya, nos han invitado, nada más que es una monedita.
0: Claro.
1: Ya no se puede llegar por tierra.
0: Claro, no, no.
1: Se
0: no.
1: puede, pero no tenemos que, dos
0: hay
1: semanas.
0: Volar, hay que volar ahí.
1: Sí. Y hay, según el horario, el momento, son 2 o 3 millones de pesitos
0: claro,
1: cada uno.
0: Sí, es un presupuesto importante.
1: Es un presupuesto importante que no lo contamos todavía. Pero bueno, ¿quién te dice que en algún futuro podamos?
0: También tenemos que tratar de que empresas de la zona, que son muy importantes... logren un apoyo, un auspicio, ¿no?
1: Sí, en algún momento...
0: Estas ocasiones, ¿no? Que son competencias internacionales.
1: Sí, y además que...
0: O sea, no es que vas a... ¿Qué sé yo?
1: A tontear.
0: Dos cuadros, claro.
1: No.
0: Estás representando a la ciudad de San Lorenzo, estás representando al país.
1: Exactamente.
0: O sea, acá hay empresas que pueden...
1: Sí. Debe
0: por
1: haber
0: ahí
1: algún,
0: hay que moverse y conseguirlo.
1: En
0: ¿no?
1: algún numerito debe haber para apoyar la cultura. Claro. En otros tiempos había, pero son empresas que han cerrado. Pero bueno.
0: Tenemos que buscar las que están grandes, que son las cerealeras. ¿No?
1: Que pongan ahí una chirolita para la
0: son,
1: cultura que
0: son
1: hace
0: monedas,
1: también.
0: Son monedas.
1: Sí, y no solo para mí, sino para el resto de la cultura que también hace falta.
0: Y más cuando son competencias internacionales, o sea, que
1: sí,
0: son
1: sí.
0: concursos, que son, bueno,
1: Sí,
0: es
1: nosotros,
0: mejor representar a San Lorenzo.
1: Nosotros tuvimos el apoyo y agradecimiento a la MUNI de acá, a la de Puerto, a las comunas de Timbú y de Andino, que nos ayudaron a llegar a Paraguay.
0: A Paraguay.
1: Pero bueno, tampoco uno quiere abusar pidiendo claro, de nuevo.
0: Sí, sí, sí. También que ustedes tienen su trabajo, digamos, de hacer funciones donde recaudan una moneda y por ahí la ahorran para ir. Porque sí, también sí, se sí. ahorra para seguir trabajando. O sea, no hay que tener un camarón en la puerta.
1: No, ni nada. Yo ando en el Mercedes claro, con chofer.
0: Es para seguir laburando, para la indumentaria, para la ropa, para el vestuario.
1: Totalmente se hace. O sea,
0: para seguir preparando otra obra.
1: Sí. Nuestra idea es con este grupo poder seguir trabajando. Todavía no hay proyecto porque está vigente todavía el Club de Corazones Rotos, que si no nos conocen nos pueden buscar ahí en las redes como Club de Corazones Rotos. Sí, aparte en Instagram bien.
0: Ya tienen muchas representaciones, tienen
1: sí.
0: Bueno, ganaron el festival.
1: Y ganamos, sí, a Mejor Comedia y claro. Mejor Dirección. Bueno. Destacaron a Claudio Datilio como actor del festival también. Así que uno no va por los premios, pero
0: si viene mejor, ¿no? Sí.
1: Pero totalmente, claro. uno sigue trabajándolo como siempre.
0: Es un mimo al alma también, ¿no? Al corazón.
1: Totalmente, es un reconocimiento. Claro. Y es
0: ¿qué
1: saber,
0: te parece?
1: Y ya, como lo dijimos en otras veces que hemos venido acá, y es pensamiento del grupo, no dormirnos en los laureles, sino que eso nos eleva
0: está
1: la,
0: bien,
1: la vara.
0: El ego, está bien.
1: No, y la vara para seguir laburando.
0: Claro,
1: sí,
0: claro.
1: No, uno también se siente todos tenemos
0: seguro,
1: nuestro ego,
0: seguro.
1: Más allá que uno trata de que no lo controle a uno. Pero la idea es que esos reconocimientos nos impulsen,
0: seguro,
1: no que sea como, seguro. Bueno, llegamos hasta acá y no hacemos más.
0: Es una forma también de llenar un currículo, ¿no?
1: Totalmente, sí, los premios, los reconocimientos ayudan, también es como un voto de confianza, claro. Que ya uno se suma, un porotito más para que uno vea que la obra no es que nos juntamos cuatro o cinco locos a hacer una obra, que se puede,
0: sí
1: está
0: seguro.
1: Bueno.
0: Pero bueno, pero esto está tomado con otro enfoque.
1: Exactamente, nosotros buscamos lo más profesional posible con lo que nuestros tiempos reales nos llevan.
0: Alfredo, se llega ya un poquito más, estamos fin de año. Sabemos que, bueno, se vienen las obras de los intercolegiales.
1: Sí, señor.
0: Se viene eso también ahora.
1: Se vienen las muestras ahora de mis alumnos, de yo digo mis colegas, estoy preparando
0: está
1: colegas.
0: Está bien, está bien.
1: Es más, tengo muchos colegas actuales, fueron alumnos míos, así que también me hacen sentir viejo, pero también muy orgulloso.
0: Claro.
1: Mismo Pato Maggioni,
0: claro.
1: Flor Teller también fue alumna mía.
0: Flor, ahora que va a presentar una obra el
1: con Leonardo, con Leo Burgos.
0: Con Burgos, exactamente.
1: Sí.
0: Ya poquito también, creo que el 10.
1: El 10 y el 20.
0: Sí, algo. Ahora acá no.
1: 10 y 24, una cosa así. Sí, con las manos de Eurídice. Se vienen a full, así que yo súper orgulloso. Porque obviamente han hecho su camino, no es que.
0: No, seguro.
1: Pero bueno, pero como fui parte.
0: Claro.
1: No es logro mío, es todo de ellos, pero uno
0: claro,
1: se siente orgulloso.
0: Claro, uno fue el digamos, el instructor, el que.
1: En algún momento les di.
0: El que guió. Después cada uno, como decís vos, hace su camino.
1: Sí.
0: O sea, es importante el profesor, digamos, el maestro.
1: Sí, por suerte hay muchos alumnos que siguen. Es más, en la mayoría de los que van a estudiar a la escuela de teatro, ya sea para hacer la carrera de actor o la carrera de profe de teatro, si son de acá, mínimamente una vez han pasado por clases mías.
0: Claro, por eso.
1: Así que, es más, una alumna me dijo, cuando había arrancado la facultad el año pasado, me dice, te nombré, y me dice una profesora, lo nombran siempre a ese. ¿Quién es?
0: ¿Quién es? Claro.
1: ¿Quién es?
0: Claro.
1: Bueno, pues, porque soy de acá, no soy tan conocido, pero.
0: No es porque sea el único, decimos.
1: No. Solamente el mejor. No, mentira. somos varios, pero bueno, justo tengo la posibilidad de estar acá en el Centro Cultural, que la misma palabra lo dice, centro
0: cultural.
1: Engloba
0: exactamente
1: a muchos, y muchos vienen para acá, y bueno.
0: Bueno, entonces se viene también la parte de intercolegiales,
1: totalmente.
0: La parte, digamos, de los alumnos del Centro Cultural.
1: Sí, tenemos todo eso. Octubre y noviembre se viene con todas. Semana que viene, el 30, tenemos función con el intercolegial, que viene la escuela 672 a vernos, así que vamos a estar el miércoles a full con eso, ya ensayando con, en este caso, las chicas, porque son todas chicas en este grupo, así que se viene con toda. Después el grupo de niños, de adolescentes, ya estamos ensayando para finales de octubre, principio de noviembre, estar con las primeras muestras y cerrando el año. Uno dice cierra ya en diciembre.
0: Se cierra el año. Ya estamos, ya pasamos la mitad de septiembre.
1: Sí, sí, sí.
0: Octubre, noviembre, está la finalización de todo.
1: Exactamente, porque después ya empieza a mermar la cantidad de gente, también que el clima, ahora estos veranos se están viniendo bravos.
0: Y después tener todo lo que son graduaciones, finalizaciones de curso y
1: entonces,
0: lo demás, ¿no?
1: El espacio lo utiliza y lo comparte obviamente con el resto de la comunidad, así que tratamos de tener todo para primera semana de diciembre ya empezar con las últimas clases, que
0: claro,
1: son el cierre.
0: Tener el cierre terminado.
1: Del año. Así que sí, sí. Se vienen los meses bravos, los meses lindos para los que uno laburó todo el año.
0: Bien.
1: Así que.
0: Y te voy a molestar también, te voy a preguntar algo sobre los títeres. ¿Cómo están con los títeres?
1: Muy bien también. Casi todos los viernes con funciones. Uh-huh. Para las escuelas locales y de la región, con la leyenda de la yerba mate, estamos a full con el elenco de titiriteros de acá del centro. Así que también, a full con eso. Por lo menos tenemos dos funciones por mes. Porque, bueno, estamos a la espera de que nos llame también la escuela, ¿viste? Nosotros agendamos.
0: Bien.
1: Durante todo el año agendamos y después vamos haciendo. Y las escuelas también eligen septiembre, octubre.
0: Claro. Es una facilidad también de no salir con un clima adverso.
1: Exactamente,
0: con los chicos.
1: Y para organizarse también, claro, piden con tiempo. Hay funciones que tal vez están pedidas de mayo y las van a hacer en septiembre.
0: Claro.
1: Que nosotros con esa anticipación, nosotros estamos, venimos.
0: No, seguro, tener un cronograma ya completo, sí, de cómo vas a trabajar, ¿no?
1: Sí.

0: de trabajar acá y de estar a la mañana y ver cuando ingresan los chicos y cuando salen los chicos de la perrón. Con la alegría que salen los pibes.
1: Ah, sí.
0: Es una cosa que eso te debe llenar, digamos, el corazón, ¿no? Porque...
2: Totalmente.
0: O sea, vos lo ves entrar, entran con una expectativa, pero cuando salen, salen con una alegría, salen hasta nombrando los personajes, ¿viste? O sea, lo veo también en los maestros, ¿no?
2: Sí, sí, sí.
0: Están con los chicos y es como que, ¿viste? Salen con una alegría como...
2: Sí, sí, porque bueno...
0: O sea, ustedes lo viven eso, por supuesto,
2: lo obviamente palpan, ¿no? Lo sentimos y también tenemos la suerte de ahora estamos como muy comunicados. Entonces también nos llegan dibujos de los chicos que hacen después en la escuela.
0: Sí, porque, no, es una cosa...
2: Nuestra función no es solamente un divertimento,
0: sino tiene también... un poco de enseñanza.
2: También muchas escuelas trabajan la lección de la yerba mate, claro. Por eso la hicimos. Y es otra forma de entender la leyenda. Y a veces, dependiendo del grupo, porque hay grupos que ven la función y se tienen que ir, pero a veces se quedan, entonces
0: claro,
2: nos preguntan.
0: Claro, y deben charlar.
2: Claro, cómo hacemos las cosas, porque también es parte del trabajo en clase. A veces tenemos esos pequeños reportajes que nos hacen los chicos, así que está muy bueno.
0: Yo a ustedes cuando entran y los veo que van con los títeres en la mano, hacen cuenta que llevan un hijo.
2: O sea,
0: uno, viste, yo observo, pero digo, fíjate cómo lo lleva como si fuese, no sé, un hijo.
2: Y lo que pasa
0: es que... el títere que está en la obra.
2: Sí, nosotros, es más, viste, uno al títere sí le pone mucho amor porque después es el personaje que está.
0: Claro,
2: nosotros,
0: claro.
2: En el caso del títere, es uno de los artes más humildes para el ser humano porque... pasamos a ser herramienta nosotros.
0: Claro, ¿no? Claro. O sea, la vida del títere. Vos le das el movimiento, la
2: yo
0: voz,
2: le regalo todo al títere.
0: Claro.
2: El que se ve el títere, el que recibe aplauso del títere.
0: Claro.
2: Uno pasa
0: vos estás
2: a ser...
0: atrás.
2: Yo soy una herramienta del títere.
0: Claro, exactamente.
2: Soy un actor, pero que le está dando vida a ese objeto, a muñeco.
0: Claro, para que haga el personaje.
2: Así que sí, los chicos están súper agradecidos, los profes, seños, hasta padres también nos mandan mensajes después de la función con la repercusión, nos pasan fotos que se fueron sacando, así
0: claro.
2: Que,
0: no, por eso te digo. O sea, uno lo ve, ¿no? Y bueno, es importante remarcarlo porque no solamente como si vos una función donde se viene a divertir, sino también donde hay una enseñanza, donde después se hace una tarea. Y todo lo demás que es educación, ¿no?
2: Totalmente, y además sacarle de un ratito de las pantallas,
0: claro,
2: que eso ayuda mucho también, que hay otras formas de comunicar.
0: Exactamente, una forma también de aprender, de divertirse,
2: sí.
0: De tener una charla, no solamente estar delante de un celular.
2: No, obvio, que la obra de teatro te obliga a sentarte, a mirar,
0: a desconectarte,
2: no se puede poner pausa.
0: Claro.
2: No es que paso el dedo
0: y me perdí.
2: Claro, o me voy a lo que pasa adelante. Claro. Bueno, nuestra obra también tiene la música de la orquesta folclórica, o sea, no es que esta música no está, si bien la música que uno baja de YouTube está hecha por instrumento o por un músico, pero esta está hecha por gente que es de acá de la casa también. Así que no solo somos los que estamos trabajando en ese momento, sino ya hay trabajo de antes, que hemos hecho funciones con la orquesta, pero es difícil por la agenda.
0: Claro,
2: porque nosotros,
0: claro.
2: Como a veces, muchas veces estamos de mañana o muy temprano, entonces el resto o trabaja en otra escuela.
0: Sí, claro, se complica la coordinación.
2: Se complica, pero si cuando podemos estar todos es... ahí está la magia porque ven la música en vivo tocada por gente, porque no están escondidos los músicos.
0: Claro, no, están ahí.
2: Están con nosotros, así que eso es súper rico y que se den cuenta los chicos que no hay... La magia se hace ahí, pero hay gente trabajándola.
0: Claro, seguro.
2: No es que aparece cuando seguro. Uno pone play.
0: Es como ir al circo, ¿viste? Yo voy al circo y yo veo toda esa gente que... O sea, que te está entreteniendo, que te está haciendo pasar un buen momento, pero también las horas de preparación que tiene para hacer un truco, un malabar, un baile,
2: sí.
0: El mismo payaso, que debe ser lo más difícil de hacer reír a la gente.

0: O sea, toda la preparación de toda esa gente que son artistas.
1: Totalmente, sí, sí, sí. Y el circo que viene de generación en generación.
0: Claro, sí.
1: Y años de laburo. Y uno, si pasa por el circo a la mañana, están todos o entrenando,
0: sí,
1: o ensayando.
0: Sí, no, claro, no es que están durmiendo, están todos laburando.
1: No es que el payaso se levanta ya maquillado y con la rutina armada.
0: Es todo un ritual que hay detrás de todo esto,
1: sí,
0: ¿no?
1: Sí, sí, y más que
0: y
1: bueno,
0: una preparación.
1: En muchas compañías también es el payaso es el que levantó la carpa y el que...
0: Bueno, claro. Vos sabés que hace poquito... 2 semanas atrás me invitaron a la presentación del Circo Rodas. Por supuesto, una rueda de para la prensa y lo demás.
1: Claro.
0: Y dentro de toda la gente que eran los artistas del circo, ¿no? Que estaban ahí, tienen un embajador. El embajador es Pepe Cibrián.
1: Ahí va.
0: Y claro, vos decís, ¿qué hace Pepe Cibrián acá? Le maneja toda la artística. Así claro. Que fíjate vos qué importante que es una persona como Cibrián, que es un artista.
1: Total, total.
0: ¿Mm? Que el dueño del circo, por supuesto, confía toda la parte artística en él.
1: Sí, sí, sí, una persona con una super trayectoria, Añares. Bueno, también, de él viene, de generación en
0: claro.
1: Generación también. Sí, sí, sí, porque ya el espectáculo, o sea, es tremendo, son... 2 horas de espectáculo, no para un segundo, y hay de todo.
0: Aparte, Alfredo, la vestimenta.
1: Sí.
0: Toda la vestimenta, qué sé yo, todo lo que se mueve alrededor, vos te das cuenta que no es nada improvisado.
1: No, porque cuando uno se puede improvisar en el momento, pero hay cosas que no se pueden improvisar. Una coreografía, ya te digo, si tienen un trapecista, si tienen algo que ahí no podés improvisar.
0: No, por supuesto. Y hay mucho ensayo.
1: Claro, es un
0: riesgo. Como te pasa a vos también.
1: Sí, sí, sí. Y nosotros no tenemos el riesgo físico en el caso de los acróbatas.
0: Claro.
1: Pero también es ensayo, es trabajo, es hacer y hacer, porque el cuerpo también tiene su memoria. Y ellos también son también deportistas que hacen un espectáculo.
0: Un espectáculo. Alfredo, repetimos entonces, ¿este sábado?
1: Este sábado 26, a las 21 horas, en el Centro Cultural de Puerto, estamos con La Fiaca. La Fiaca, una obra que tiene muchos años y que hemos hecho hace muchos años también. Y nos vamos a encontrar ahí en el Centro Cultural de Puerto, con entrada gratuita. Y para toda la familia.
0: Perfecto. Alfredo, como siempre, muchas gracias. Sabe que la puerta de Furgón de Cola está siempre abierta para vos.
1: Un gustazo, un honor siempre estar acá y el agradecimiento a ustedes porque ya me hacen sentir como en casa.
0: No, usted es un columnista más, Alfredo.
1: Vámonos, cuando quieran.
0: Vamos, Luis, con música y lo despedimos a Alfredo y le agradecemos la presencia por los micrófonos de Furgón de Cola.

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1: Good evening, ladies and gentlemen. 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
2: Seguimos en la tarde de Furgón de Cola, 15 horas 51 minutos en la ciudad de San Lorenzo. Y estamos con el hacedor de cine gigante, ¿no? Estamos con Hernán Aliani. ¿Qué tal, Hernán? Buenas tardes.
3: ¿Qué tal? Buenas tardes, Eduardo. Un gusto de nuevo, como siempre.
2: Bueno, muy buena repercusión de la película de Pink Floyd.
3: Pink Floyd The Wall, un éxito. Sí, sí.
2: Mucha gente vino al cine.
3: Mucha gente, la que más vino de las cuatro que ya habíamos hecho. Así que nos dio una pauta también del tipo de público y de qué tipo de interés y cómo se va haciendo el boca en boca del ciclo, porque también lo que yo me fijo es cuántos nuevos vienen a cada
2: edición. Claro, ya tenés gente que viene siempre.
3: Sí, hay como... Las primeras películas las pienso a ver qué público se forma.
2: Claro.
3: Hoy es un buen test también.
2: Porque venimos pasando de distintos rubros de
3: películas. Diferentes géneros, como habíamos dicho al principio. Pasamos western, pasamos ciencia ficción, pasamos suspenso, pasamos un musical.
2: Musical,
3: si se quiere,
2: sí, un musical
3: drama. Uh-huh. Y ahora nos toca una película bien de género de terror, que es hoy considerado un clásico indiscutible. Y es otro test, a ver qué tipo de público genera, si es gente más joven, si es gente de mediana edad.
2: Si es gente
3: recuerda.
2: Que le gusta el rubro de terror.
3: Sí,
2: porque a mí hay mucha gente que le gusta las películas de terror.
3: Sí, sí, y hay gente que no las puede ver.
2: Y ahí,
3: hay gente que hoy a la mañana me decían, todo bien, pero no puedo con las películas de terror. No decían no le gustaban, sino que directamente...
2: Claro, bueno, pues sabemos que también esta película tiene mucho de ciencia ficción, ¿no?
3: Tiene ciencia ficción, tiene mucho suspenso. Es una película que, a ver, porque hay que describirla de alguna manera y ser justo. Es una película con mucha ciencia ficción, con mucho clima de paranoia, si se quiere, de claustrofobia, lo decíamos la otra vez, una especie de claustrofobia especial porque están en la Antártida. Y es como un gran espacio donde no hay nadie.
2: Claro.
3: Entonces es como una claustrofobia inversa, ¿no? Un grupo de personas que se encuentran con algo desconocido y horroroso. Y bueno, quizá a veces lo que más genera suspenso es la tensión entre los mismos personajes. Y eso lo hace una película más interesante que solo
2: claro.
3: el horror
2: sí,
3: en sí.
2: Sí, claro. Del bicho malo.
3: Exactamente. No es solo la lucha contra un monstruo y la restauración de la normalidad, sino la disputa, la tensión, la desconfianza o la lealtad, en
2: claro,
3: todo
2: que
3: caso,
2: genera entre los personajes.
3: Me hace acordar mucho también, no sé si vos habrás visto en su época o hasta el día de hoy, en las películas de zombies. Las películas de zombies siempre hay una adentro y una afuera, donde uno está peleando
2: claro, para que no te agarren,
3: pero eso genera y repercute más en las relaciones internas de los grupos que están sobreviviendo. Se vuelve más rico, más interesante.
2: Claro, lo que te pasa adentro y no afuera.
3: Exactamente.
2: Bueno, acá pasa lo mismo.
3: Acá pasa lo mismo y es una película que está muy bien dirigida, muy bien actuada. La música de vuelta es de Ennio Morricone, así que garantía absoluta. Tiene una figura de los 80 y los 90 que es Carl Russell, pero tiene algo más que tiene que ver con los efectos especiales, y esto a mí me gusta decirlo así, corrió la línea de la monstruosidad tal como se la había imaginado
2: claro.
3: En el cine de terror. Las creaciones que hay en esta película van más allá de lo imaginable, y no lo exagero con lo que le digo porque realmente son algo que es muy difícil de entender inclusive
2: claro.
3: en la puesta en escena y el trabajo que tiene artesanal de los efectos especiales, que bueno, eran como se hacían en esa época,
2: claro.
3: Acá no hay nada computadora, nada...
2: No, y hablemos, Hernán, de que una película de
3: 1982.
2: Y hoy recordábamos que Alien, el octavo pasajero, fue
3: sí.
2: del 79.
3: Exacto.
2: O sea, es una película ya también, vamos a decir, orientada a ese tipo de,
3: sí.
2: de misterio.
3: Como si fuese un subgénero, ¿no?
2: Dentro exacto.
3: Del terror. Porque lo que Alien inaugura para muchos, es el body horror, se le dice, o el terror corporal, ¿no? Todos recuerdan la escena famosa en la que el alien le sale,
2: claro,
3: del
2: sale
3: cuerpo
2: adentro, claro,
3: al protagonista, que es como la escena más traumática de la saga, que luego se va repitiendo, pero la más terrible de todas, la primera, y
2: claro,
3: la aparición.
2: Sí, porque después venís preparado en las
3: sí,
2: que siguieron, ¿no?
3: Sí, sí, sí. Y esa película y esa escena generó un efecto especial, y creo que es la clave del éxito de Alien, que tiene que ver con el monstruo saliendo del propio cuerpo, que es algo que se aloja en uno, que eso como un huésped.
2: Claro.
3: Y que yo a veces lo pienso, esto también es cuestión de análisis de cada uno, que tiene que ver con las metáforas de los miedos sociales en cada época. Cuando vos estás pensando de que lo monstruoso puede venir de tu propio cuerpo, estás pensando en una metáfora de la enfermedad. Y no hay que desconocer que en la década del 80 la enfermedad que aterrorizaba a todo el mundo era el SIDA.
2: Claro.
3: No estamos siendo literales de que está hablando de eso, la película.
2: Pero
3: sí sobre un miedo social latente de que está pensando en el propio cuerpo.
2: Bien.
3: Y eso lo decimos porque es una novedad en esta época, en la historia del,
2: claro,
3: cine de
2: estamos
3: terror.
2: Hablando del 79, 80, 81, 82.
3: Exacto. Vos este tipo de abordaje sobre lo horroroso no lo tenés en las décadas previas. Es algo que irrumpe ahora.
2: Claro.
3: Es un miedo nuevo, por decirlo
2: exactamente
3: de alguna manera.
2: Antes era el tipo que venía con un cuchillo, que te quería matar, o que estaba escondido, que venía con una máscara, qué sé yo, ponele.
3: Ponele, sí, el slasher.
2: Claro, a partir de estas películas cambió totalmente.
3: Y es como un nuevo género.
2: Exactamente.
3: El horror así del cuerpo. Hay un montón de películas que plantean las transformaciones de los personajes que no son los villanos. En todo
2: caso,
3: ¿no?
2: Sí, seguro. Bueno, es una película del año 82.
3: Sí.
2: Que estuve viendo que en su momento la calificación de la película por los expertos superaba los 8 puntos. ¿Viste cuando clasifican?
3: Sí.
2: Superaba los otros. Quiere decir que tenía un puntaje muy alto.
3: Mira, te voy a decir algo con respecto a eso. Esta película es inclusive famosa por haber sido un gran fracaso en su momento, en el año mismo en el que nace. ¿Por qué? Porque es una película muy, ¿cómo decirlo? Muy adulta, muy pesimista, muy fuerte en su manera de contar la historia. ¿Pero por qué una película así no tiene éxito en ese año? Porque, no es casualidad, 2 semanas atrás del estreno de esta película se estrena E.T. Y la gente estaba maravillada con,
2: claro,
3: esa
2: con
3: idea
2: E.T.
3: esperanzadora e infantil de que los extraterrestres pueden ser seres amigables. Y viene esta película a
2: decir que no,
3: a contradecir esto,
2: claro,
3: y la gente no le gustó, y la película se la vio como un exceso, como una unos decían una pornografía de la monstruosidad, y le pegaron muchísimo y quedó como rechazada o ignorada en la época
2: para la taquilla, digamos.
3: Sí,
2: porque miraba el costo de la película.
3: Es una superproducción. Para el género,
2: claro,
3: terror es una superproducción,
2: no sé,
3: absoluta.
2: Vamos a poner 150 millones de dólares. Vamos a poner este número. Y después lo recaudado. Apenas habían ganado
3: moneda. Salió mano a mano.
2: Claro.
3: Salió mano a mano.
2: O sea, cuando vos veías lo que costó,
3: sí,
2: y lo que recaudó, prácticamente salvó la plata.
3: Sí. Pero esto que vos indicabas, Eduardo, es que vos me decís que tiene un alto puntaje, es el recorrido posterior que hizo la película.
2: Claro.
3: Porque cuando entra, digamos, en el VHS, en el DVD, y hace todo el recorrido hogareño, se vuelve una película absoluta de culto y hasta de veneración. Hay gente que piensa que esta es una de las obras maestras,
2: claro,
3: de la historia del cine. No,
2: claro,
3: te estoy exagerando.
2: Pero fue posterior a,
3: no es mi opinión, pero,
2: claro,
3: pero
2: fue
3: hay
2: posterior
3: gente
2: al éxito, digamos, de que no tuvo éxito en las salas.
3: Exacto.
2: Fue como dijiste vos, fue después. En el VHF, en el videoclub, en el boca a boca, donde se vio la película.
3: Uh-huh. Y yo sabía que, por ejemplo, es tal así la visión que hay de esta película como símbolo de lo valorado posteriormente, de que hay una revista en Argentina dedicada específicamente al cine, se llama La Cosa,
2: uh-huh,
3: en honor a esta película, que es una revista especialmente dedicada al cine fantástico, cine de terror, al cine de aventuras, y que toma el título de esta película porque es un poco el símbolo de aquello que fracasa para el gran público, pero que se vuelve claro. Muy preciado y muy, muy valioso para los amantes del género y el fandom, se claro, dice ahora.
2: Exacto.
3: Que se vuelve esa es la clave de la película de culto. Así que es una película que hoy día es como así, el santo grial de muchos fans de Carpenter, de este subgénero que decíamos también, y que se vuelve paradigma de otras películas. Después hubo como, creo que hay 3 remakes de La
2: sí,
3: Cosa.
2: Sí.
3: Hay toda una repercusión del derrotero posterior al año de lanzamiento.
2: De lanzamiento.
3: Esa es un poco la historia.
2: Bueno, hoy la posibilidad de venir al cine, al Teatro Aldo Braga, ¿a partir de qué hora, Hernán?
3: 19:30 horas, totalmente libre y gratuito el ingreso, así que...
2: Y disfrutamos de esta película que no es tanto de terror, sino que es un terror ciencia ficción.
3: Y que vengan a descubrir por qué la gente la valora tanto después de tanto tiempo.
2: Claro, después de tanto tiempo. Que no tuvo, como decimos, no tuvo tanto éxito en las salas de uh-huh. cine, pero sí después.
3: Exacto.
2: Así que bueno, está abierta la posibilidad. Vengan, Entre Río 510, La Cosa, hoy en el Teatro Aldo Braga, en este ciclo que se llama Cine Gigante.
3: Cine.
2: Con una calidad de pantalla de 10x4 metros, con una calidad de sonido. No le vamos a decir la calidad con que te vas a encontrar en el cine, en el teatro, sino que vení y comprobalo y vení a pasar un buen rato.
3: Y vengan acompañados, que las películas de terror están buenas
2: claro,
3: para verla
2: acompañada. Entonces le agarran la mano fuerte o lo pellizca.
3: Lo manda con amigos,
2: claro.
3: Que uno lo hace una broma al otro.
2: ¿Viste? Lo empujan o le dicen ¡uf! Así que bueno, vengan hoy por esta propuesta. No se la pueden perder, porque tampoco es una película que se pase en el cable, ni son películas que no se ven, ¿eh?
3: Sí, sí, sí.
2: Que viste que vos por ahí agarrás Rambo y la ves 500 veces. Esta película no. Como pasó la semana pasada.
3: Sí, con Pink Floyd The Wall, que nos sorprendió. A ver, yo no intuía un poco, pero son películas que se han desaparecido, pero la gente recuerda muy bien y quiere mucho.
2: Exactamente. Así que no se pierdan. Invitación también de Hernán, que va a estar presentando la película. Y bueno, y de acá creo que nos vamos a octubre.
3: A octubre recién.
2: A octubre, así que
3: sí,
2: bueno.
3: Sí, vamos a tener que esperar un poquito.
2: Te vamos a estar esperando, Hernán, para que a ver qué novedades tenemos en octubre, qué es lo que vamos a ver, pero hoy a disfrutar de La Cosa en el Teatro Aldo Braga, 19:30 horas. Entrada libre y gratuita, y no te pierdas esta película que, como dijo Hernán, es una película de culto.
3: Muchísimas gracias, Eduardo, como siempre.
2: Luis, vamos a un tema musical, lo despedimos a Hernán y regresamos con más música en Furgón de Cola.

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Seguimos en Furgón de Cola, 16 horas 23 minutos en la ciudad de San Lorenzo. Te recuerdo, la temperatura 15 grados con el cielo ligeramente nublado. Te decía, Luis, cómo va a estar el medallero hasta este momento. Tenemos Brasil en el primer puesto con 194 medallas, 79 son de oro. Argentina en el segundo lugar con 47 medallas de oro y 177 medallas en total. Y en el tercer lugar, Colombia con 43 medallas de oro y un total de 122 medallas. El partido de los Leones contra Chile ganó la selección argentina, los Leones, 3-1 y se adjudicó la medalla de oro. Y ahora las Leonas están ganándole también a Chile por 2-0. El partido se está jugando, las Leonas le ganan a la selección de Chile por 2-0. Con ese resultado también estarían ganando la medalla de oro. Luis, ¿qué te parece? Seguimos con más música en la tarde de Furgón de Cola. 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

Seguimos en la tarde de Furgón de Cola, 16 horas 50 minutos en la ciudad de San Lorenzo. Y como sabemos, hay por fecha FIFA, no va a haber fútbol profesional este fin de semana, más que la Copa Argentina, entre el encuentro que van a disputar Racing y Boca en la cancha de Rosario Central. Todavía no están en venta las entradas. Aparentemente, mañana miércoles va a empezar la venta para las entradas para el partido de Racing Boca Racing por la Copa Argentina. Te digo cómo están las posiciones de la primera división del fútbol argentino. Sí, también, pero viste ahora el primer partido de Argentina es el 30 de septiembre, no sé por qué pararon este fin de semana. Medio raro, pero bueno, están llegando los nuevos jugadores de la selección argentina a Ezeiza. Bueno, se viene la renovación, ¿no?, para la selección argentina y la despedida de Lionel Messi, con un valor de entrada aparentemente la más barata, la popular, de 90 mil pesos. Te digo, Luis, cómo están las posiciones en el torneo de la primera división de Argentina, la zona A. Sabemos que se clasifican los primeros 8, ¿no?, que después van a un playoff. Instituto con 22 puntos, Vélez con 20, Defensa y Justicia 18, Gimnasia y Esgrima de Mendoza 17, Boca Junior 17 en el quinto lugar, Independiente también 17 en el sexto lugar, el séptimo lugar para Lanús con 16, y se metió Newell's Old Boys en el octavo lugar también con 16 puntos. Si hoy terminaría el torneo, estos serían los clasificados de la zona A. Por la zona B, el primer lugar lo tiene Argentino Junior con 18, junto a Central con 18 puntos, Independiente Rivadavia y Mendoza 17, cuarto lugar para Gimnasia Grima La Plata 17, quinto Belgrano 16, Huracán que le ganó a River 2-1 16, Sarmiento de Junín 16 y River estaría en la octava posición con 13 puntos. Hasta ahí, estos serían los clasificados para los play. Sí, ojo que tiene 13 River y Atlético Tucumán tiene 13, Tigre 12, Barraca Central 12. Así que bueno, vamos a ver qué pasa. Todavía falta mucho, faltan 7 fechas todavía para definir los playoffs del fútbol argentino. Estas son las posiciones y si tendrían que jugar, estas serían las posiciones del día de la fecha. Pero falta todavía, faltan 7 partidos. Ah, claro. Ah, debe ser porque se cruzan, sí, de acuerdo a las posiciones. Mirá, Central segundo con el octavo que sería Ñul. Así que mira vos. Claro, es así, son los cruces. Mira vos. Y no sé, ¿y Boca con quién estaría? Qué sé yo, no sé. La verdad, hasta ahora está en el quinto. Y sí, con el cuarto, qué sé yo, con... ¿Qué puede ser? No sé, a ver. Con Gimnasia, con Belgrano, no sé, como lo arman, no sé. Pero bueno, estas son las posiciones. Uno con el 8, dos con el 7 y así. Ah, mira, perfecto. Y la tabla general la está encabezando en este momento Independiente Rivadavia de Mendoza. Las Leonas están ganando 4-0 su partido de final de los Juegos Suramericanos. 4-0 la derrotan a la selección de Chile. Fácil el partido para la Leona. 4-0 y todavía falta. Luis, seguimos con música en la tarde de Furgón de Cola. Volvamos a la tanda y volvemos con nuestra última hora de este día 22 de septiembre. 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

0: Arrancamos nuestra última hora, 17:03 en la ciudad de San Lorenzo, con una temperatura de 14 grados y el cielo parcialmente nublado. Seguimos en Furgón de Cola y ahora en compañía del Dani Barzola. ¿Qué tal, Dani? ¿Cómo te va? Buenas tardes.
1: Buenas tardes, amigos. Buenas tardes, Edu, Luisito, a toda la gente del otro lado que está escuchando Furgón de Cola. Qué buena música estaba escuchando hoy. Muy buena música. No, ¿Quién te musicaliza todo el programa?
0: Io.
1: Vos solito.
0: Sí. Bueno. Dani, bien ahí. Estábamos hablando fuera de micrófono. La venta de las entradas para el partido Racing Boca.
1: Mirá, hasta que no se salga oficialmente el fallo de la AFA.
0: Ya está, ya lo dieron. Hay una multa, digamos, administrativa para Boca.
1: Bueno.
0: Pero el partido queda como está.
1: Bueno, perfecto. Sede central, no se cambia entonces.
0: No.
1: Bueno, lo que sí va a perjudicar a Racing, y lo digo como hincha de Racing, es el tema de que hay una sanción de la provincia de Santa Fe, vamos a ponerle que sea de la APRIVE de Santa Fe, para que entienda la gente, hacia Racing, hacia la hinchada, mejor dicho, que no van a poder entrar bombos, banderas. Digo, ¿qué tiene que ver la bandera? Digo, yo no tiene nada que ver.
0: No hay bombo, bandera, nada.
1: Y obviamente con fuegos artificiales o bengala, como Racing llevó el año pasado, en noviembre, contra River, que detuvieron el partido, por eso, porque la barra de Racing empezó a hacer estos humos que no sabía nada, es cierto, la cancha no sabía nada. Entonces, de ahí a que Santa Fe se acordó de un año atrás.
0: ¿Qué pasó?
1: Entonces dijeron, bueno, ¿ah, viene Racing? Bueno, a Racing le ponemos. Yo quiero saber una cosa, y no tengo nada contra Newell's o contra Central, los equipos rosarinos. Pero Central tira todos los partidos, o casi todos los partidos, Mengala, Serpentina, Newell también. Entonces, acá hay una cuestión de, hay que joderlo a Racing, muchachos, porque es de Buenos Aires. Y no es así. Y no es así. Pero bueno, si la ley de Santa Fe es para un club de Buenos Aires, también que sea para los locales, claro, porque si no, hay una animosidad. Y está muy claro.
0: No sabía eso.
1: Claro.
0: No sabía que había pasado eso.
1: Entonces, bueno.
0: Bueno, no, o sea, hasta hoy, o sea, creo que, de acuerdo a las informaciones, mañana se podría vender las entradas.
1: Mañana se podría vender las entradas.
0: Que te vuelvo a decir, si vos veas a la página oficial, que todavía no está, pero se habla de un valor de 65.000 pesos la entrada.
1: Sí.
0: Y 110 creo que la platea.
1: La podés sacar.
0: Ahora vos buscar en otro lado y encontrás reventa ya. ¿Cómo es?
1: Y bueno, está alto.
0: De 180, 230.
1: Y sí, encima que la cancha de Central tiene una capacidad, es grande, una cancha grande, pero digo, no tiene una capacidad como la de River.
0: No, estamos hablando, creo que está en 50.000.
1: 50.000, ponele, bueno.
0: 50.000.
1: Que 20.000 para cada equipo.
0: Claro, sí, mitad de cancha para cada uno. Y dejarán un hueco ahí en el medio como para que no se junten, sí, pero qué sé yo. O una tribuna o una platea de un lado para uno, otro para otro.
1: Sí, como siempre, como era antes, en realidad. Y lo que tiene de bueno en la cancha de Central es que tiene bien dividido eso.
0: Claro.
1: Que no Racing, ponele, entra por Circunvalación y va por la Costanera, Florida, y entra y se queda ahí por Alem.
0: Claro. No hay forma
1: Entonces, Boca entra por Avellaneda y se queda ahí en Génova.
0: Claro. No hay forma de que se cruce.
1: Sí,
0: en eso, bueno, eso está seguro.
1: Está bueno eso.
0: Y con también, está hablando de un operativo importante de policial, ¿no?
1: Es muy importante.
0: Para
1: porque es un partido de alto riesgo.
0: Y sí. Decí que le bajaron el horario, porque lo querían hacer de noche. Decí que lo bajaron el horario.
1: No, de noche imposible.
0: Decí que le bajaron el horario.
1: Vi el partido de River y estuvo bien, pero me parece que este partido es más va a ser más intenso y va a ser de mucho más riesgo todavía que contra River.
0: Yo pienso que se juega la cabeza a Bodgoda.
1: Sí, se juega la cabeza a Bodgoda y me parece que si gana Boca puede ser serio candidato a ser campeón de la Copa Argentina. Ahora, si gana Racing también puede ser serio candidato, por lo que veo del otro lado
0: lo que viene.
1: O sea que yo calculo que es un partido definitorio sí o sí. Esto es una final adelantada.
0: Anticipada. Dani, ¿hay alguna novedad en la autopista?
1: Ahora te digo la autopista cómo está. Rosario Santa Fe. Tengo una novedad que, bueno, nos perdimos con Racing Academia Celeste y Blanca de San Lorenzo, perdimos un jugador, se nos lesionó.
0: Sí.
1: solo encima.
0: Sí, claro, no. La edad no viene sola.
1: No, impresionante. ¿Cómo se va? No entiendo cómo se lesionó solo. El mejor jugador que teníamos, claro. del senior. Dios mío. Claro.
0: Escúchame, ¿a qué hora es el partido?
1: 8:30.
0: Bueno, fíjate, ¿en el poli?
1: Sí, en el poli.
0: Fíjate si pasa alguno caminando y llamalo, sí. Si es lo mismo.
2: No me quemé.
1: Bueno, a las 16:23 minutos, congestión vehicular, kilómetro 0, altura de Rosario, sentido Rosario. Congestión vehicular debido a afluencia de tránsito hacia Circunvalación, circular con precaución. A las 15:50, tránsito normal en el tramo de kilómetro 109, altura de Coronda. Qué ricas las frutillas que ya están prácticamente, ¿no?
0: Esta fecha, ya estaba, sí, sí, ya están.
1: Bueno, sentido a Rosario, se retiran animales hacia el campo lindero, animales sueltos. Mirá, la información anterior quiere decir a las 15:14, animales sueltos, kilómetro 119, altura de Coronda, se ve que después lo retiraron a los animales. A la 1 de la tarde, tránsito normal, kilómetro 22, altura Aldao, sentido Santa Fe, tránsito normal, se retira camión de calzada, se ve que hubo un camión que se quedó allí, en kilómetro 30, altura de Villa La Riviera, congestión vehicular debido a la afluencia de tránsito pesado, esto es un poquito antes. Y a las 12:49, balizamiento, kilómetro 22, altura de Aldao, sentido a Santa Fe, camión con avería mecánica, circulan con precaución. Es lo que más pasó, digamos, lo más importante que ha pasado en estos minutos y en estas horas de este día.
0: De la autopista. Bueno, autopista. Esta noche, está todavía un rato nomás, Dani, tenemos el cine gigante,
1: sí,
0: aquí en el Aldo Braga, con la película La Cosa.
1: La Cosa.
0: La Cosa de John Carpenter, es una película... del año 1982, Dani.
1: Mirá qué lindo.
0: Es una película de ciencia ficción mezclada con terror.
1: Qué miedo. Cuando den martes 13 o viernes 13, avíseme.
0: Hoy están todos invitados entonces a este cine gigante, la película La Cosa, a partir de 19:30 horas, con entrada libre y gratuita, Dani. Así que, quien quiera venir a ver buen cine y disfrutar de las comodidades del Teatro Aldo Braga, puede venir hoy 19:30 horas y se ve una linda película, La Cosa.
1: La Cosa, La Cosa, ¿cómo está La Cosa?
0: La Cosa.
1: ¿Cómo está La Cosa? Bueno, ¿cómo está la política a nivel nacional?
0: No sé, porque el presidente se fue a Estados Unidos y dejó la hermana.
1: ¿Cómo dejó la hermana? ¿Y la vicepresidenta es el que le corresponde?
0: No, la hermana.
1: ¿Y Vicerrey?
0: Sí, bueno, sí, por supuesto, está, pero... Está, pero no está.
1: La que maneja todo es...
0: Claro, está, pero no está. Ahora se dice que esa carne que había comprado, premio, qué sé yo, no entró a la Quinta Olivo, la derivaron a un catering.
1: ¿Cómo es eso, un catering?
0: Sí, se ve que, viste, tiene varios kiosquitos la hermana.
1: La casta.
0: Sí,
1: la hermana, la casta. Dios mío. Por el amor de Dios.
0: Así que bueno, así estamos. Y el hombre se fue a Estados Unidos.
1: Bueno, con la imagen caída a pedazos.
0: Ya también. Con el lanzamiento de Axel Kicillof, que dijo que en 2027 él se va a postular para ser candidato a presidente, ¿no?
1: Y bueno, ahí hay una cuestión también, Cristina, Máximo Kirchner. Y está en el medio, que siempre sale bien parado, Massa. ¿Viste? Yo creo que el peronismo tiene que hacer un mea culpa, porque si no... La cosa no va a funcionar así, ¿eh? Creo que se tienen que sentarse a charlar y arreglar, porque si se dividen, no gana Perón.
0: Yo pienso...
1: Porque, digamos, si bien la imagen del presidente Milei se cae a pedazos y está haciendo cosas que no corresponden...
0: Sí, pero si vos no ponés nada enfrente,
1: claro,
0: cuidado.
1: Claro, si no ponés nada enfrente, le está dando la oportunidad de renovar.
0: Claro.
1: A no ser que aparezca algo nuevo, pero también lo nuevo es peligroso, porque no sabés cómo es.
0: Y mirá el caso de
1: Milei.
0: Claro.
1: Entonces, estamos en una encrucijada en Argentina, porque va a ser muy difícil también el tema de la deuda, que hay que pagarla, esté quien esté.
0: Es seguro.
1: Muy difícil, ¿eh? Muy difícil.
0: Escúchame, mirá este quilombo de la carne de olivo, ¿no? Volumen total, 29.000 kilos de alimentos que incluyen carne, vacuna, cerdo, pollo, achura y pescado. Cortes incluidos. Molleja, vacío, asado, por supuesto, lomo, sí, entraña y todo lo demás. Implicancias políticas y judiciales. Denuncias por desvío. Se presentaron en la Justicia Federal para investigar si parte de estos insumos premium adquiridos con fondos públicos eran presuntamente desviados hacia emprendimientos privados como catering.
1: Por Dios.
0: No por lo que pasó, que despidieron a todo el personal de la Quinta de Olivo, ¿no? Todo el personal civil. Porque aparentemente hubo una filtración. Ahora, yo te hago una consulta. Esto que pasó acá, ¿no? Vos fíjate que en los medios mucho no trasciende.
1: No. Están todos pagos.
0: Hubiese sido, no sé, un peronista. El presidente.
1: Sí. Escándalo. Lo sacrifican en la Plaza de Mayo, lo cuelgan.
0: Sí. Sin embargo, viste como que...
1: No pasó nada acá.
0: Salida de funcionario, ¿no? En la implicancia, de acuerdo a esto. El episodio derivó de la salida de María Belén Agudiz de la Secretaría de Planificación General, área dependiente de la Secretaría General de la Presidencia, o sea, de Karina Milei. Tras filtrar estos detalles, se dispuso el desplazamiento de gran parte del personal civil de la residencia presidencial, cuya tarea pasaron a la órbita militar. O sea que ahora tenemos a los militares cocinando, cortando el pasto en la Quinta Presidencial. Hay una boleta de 600 millones de pesos por corte de pasto en Olivo.
1: ¿600 millones de pesos?
0: Sí.
1: ¿Qué era, de oro el pasto?
0: No sé, a lo mejor hace 20 años que no cobra, qué sé yo, y le pagaron ahora. Pero te vuelvo a decir con esto, la vara que se miden las cosas. Con la vara que se miren las cosas.
1: Sí, es la casta pura, o sea. Claro. O peor, en algunos casos. Sí, porque ellos dijeron que iban a bajar la casta.
0: Y los medios de comunicación, ¿sí?, que ocultan.
1: Y sí, por eso le pagan, por eso tienen la pauta, más de la pauta en realidad. Porque la pauta es una cosa que le corresponde a todos los medios de comunicación. Pero hay medios que le ponen más plata para...
0: Sí, y periodistas.
1: Y periodistas.
0: El otro día yo miraba a este muchacho Majul, pero no se le cae la cara.
1: No se le cae la cara, pero... Tremendo.
0: Tremendo. Ya te causa gracia escucharlo, porque la verdad que... Pero bueno, qué sé yo.
1: Igual que Feynman que defiende... No,
0: también, sí, son, viste, el mismo Fantino.
1: Bueno, Fantino es...
0: Es una cosa...
1: Es asqueroso lo de Fantino, la verdad.
0: ¿Entendés vos? Sí, loco.
1: Una cosa era Fantino cuando estaba en Mar de Fondo y era todo
0: bien. Que ahí se tenía que haber quedado.
1: Sí. La verdad que sí. Dice que no lo llaman de ningún medio audiovisual. Claro que no lo van a llamar.
0: No, pero seguro.
1: ¿Qué te van a llamar si te identificaste con un lado de la política? Entonces no le conviene tenerte. O porque no medís, quizás, Fantino. No medís más como antes.
0: No, entonces, olvidate. La justicia ordenó, Dani, hablando de todo político, sí. La justicia ordenó al Estado cumplir con la ley de financiamiento universitario y le dio un plazo de 5 días. Vamos a ver qué pasa. ¿Esto hace cuánto que está allá?
1: Está,
0: que no la cumple.
1: Está desconociendo a la justicia,
0: claro,
1: el poder político, el gobierno. Y no puede hacer así. Tiene que dar el ejemplo.
0: Seguro. O sea, vos cumplís lo que te conviene y lo que no te conviene,
1: claro,
0: no lo cumplís.
1: Claro. Entonces estás midiendo con distintas varas algo que tiene que ser medido con una sola. Entonces están faltando... están faltando respeto primero a la justicia.
0: Tenía que hablar el vaciamiento del PAMI y todo lo demás. Decime, a ver, acá los jubilados acá no se pueden atender en San Lorenzo.
1: Mirá cómo será de grosa la cosa del PAMI, discapacidad, que renunció el titular de discapacidad.
0: Claro.
1: Mirá cómo será la cosa, ¿no?
0: Mirá cómo será la cosa. Falta plata por todo lado.
1: Mirá cómo será la cosa que Bullrich le criticó al gobierno y está dentro del gobierno. Y le pegó un par de palos. ¿Y cómo será la cosa que se viene dando? Que tanto Bullrich como Macri quieren ser candidatos a presidente y le van a patear en contra a Milei. Por eso el peronismo tendría que ser un poquito más vivo, unirse y tratar de tener un candidato potable.
0: Sí.
1: Pero bueno, así están las cosas.
0: Yo pienso
1: la Argentina
0: que
1: repite cuestiones que se hacen cíclicas del gobierno... De Cristina sube Macri. De Macri, el desastre que hizo Alberto Fernández a Milei. ¿Y ahora vamos a repetir de nuevo lo mismo todo?
0: Mira, ya por supuesto, ya al lanzarse a decir él que va a ser candidato Kicillof, empiezan a aparecer las primeras encuestas, Dani.
1: Claro.
0: Una encuesta que se realizó para, digamos, quién puede llegar a ser el próximo presidente. 44% Milei.
1: 44%, sí, 30, sigue manteniendo, ¿no?
0: Sí, 39% Axel Kicillof.
1: Bueno,
0: pero claro. Después sigue, mirá, más atrás se ubica el PRO con el 7%,
1: sí.
0: El Frente de Izquierda el 6%, Provincias Unidas, que sabemos que Puyaro, sí, sí, el gobernador, sí, de Córdoba, con un 5%, sí, y un 19% que no tiene definido el voto.
1: O sea, ahí van a apuntar.
0: Ese 19% es el que te define la elección. Porque tampoco hay mucha diferencia entre Milei, digamos, y Kicillof. Son, bueno, 5 puntos.
1: Bueno, yo lo único que digo,
0: al día
1: que
0: no de la
1: creo,
0: fecha, ¿no?
1: Esto no creo mucho en las encuestas. De hecho, lo daban ganador a Massa y ganó,
0: sí,
1: Milei.
0: Sí, la encuesta, o sea, viste, el que la paga. Sí.
1: Con lo que, bueno, con la muestra que tuvimos en la última elección nacional.
0: Claro, después hay un relevamiento, ¿no es cierto? Que dice, bueno, que un 46% se inclina por la continuidad de Milei. Y un 44% que ya no quiere saber nada y que prefiere un cambio.
1: Vale, va a estar muy...
0: Va a estar peleado.
1: ¿Vamos a ir a balotaje de nuevo?
0: No, esto va a estar peleado.
1: ¿Iremos a balotaje de nuevo?
0: Sí, no, ninguna duda. Ninguna duda.
1: Bueno. ¿Por qué el gobierno de Milei no tiene las PASO?
0: Claro, fíjate vos que... ¿por qué querrían el cambio, no? Ese 44%,
1: sí,
0: dice que por la crisis económica y que están endeudados. Otro, dentro de ese 44%, la falta de trabajo. Así que bueno, estas son las encuestas hoy y esto no, sí, está mejorando. O sea, lamentablemente está empeorando. Vos ves todos los días el cierre de empresas. El otro día, sin ir más lejos, acá en San Lorenzo, la empresa esta que va a abrir, esta gastronómica,
1: sí,
0: de Rosario, Nenina,
1: sí,
0: dos cuadras de cola para conseguir trabajo la gente.
1: Y no,
0: eso
1: hay,
0: no se ha visto en San Lorenzo.
1: Nunca se vio. Nunca se vio en la historia.
0: Dos cuadras de cola para hacer los puestos que necesitaba, creo que cocinero, cajero y mozo. Dos cuadras de cola.
1: Yo leí un título que no me gustó. Era como dos cuadras de cola para hacer lavacopas. No sé de qué.
0: No sé, pero es trabajo.
1: O sea, sí, bueno, pero no me gustó el
0: sí, título. Sí, no, seguro.
1: Porque digo, es un lavado, es un laburo.
0: Seguro, seguramente ha ido gente con secundaria, con terciaria, con lo que sea, a buscar el trabajo. Porque no hay. Se está faltando. Rosario marcó el índice más alto de desempleo.
1: No, impresionante.
0: En toda la Argentina. Y no sé, ¿qué estamos de Rosario? Nosotros 14 kilómetros. No podemos sernos distraídos. Pero bueno. Qué sé yo. Y vos ves esto y te termina asustando también.
1: Y sí. Lamentablemente hay que generar, hay que producir, porque todo afuera, todo lo que se exporta es, obviamente, mucho más barato y no hay forma de competir en electrodomésticos, en industria, en lo que sea.
0: Ninguna duda. Todo lo que sea barato. Calzado, ropa.
1: Calzado, ropa.
0: Todo eso que genera trae puestos de trabajo hoy y lamentablemente se está entrando todo afuera.
1: Y ojo que no estamos hablando todavía, hay que abrir los ojitos y decir las cosas como son, el tema de la IA que va a dejar sin trabajos a muchas personas. ¿Eh?
0: No, sí.
1: Porque van a traer robotitos, todo robot, y te va a hacer el laburo que haces vos. El laburo que hace el otro y no le duele la cabeza, no pide aumento,
0: no se embaraza,
1: no se enferma.
0: Olvídate.
1: No se cansa.
0: Olvídate. No, es así. Pero bueno.
1: Abramos los ojos, muchachos, porque esto viene rápido.
0: Y acá, dentro de todo, que nosotros estamos en una isla, porque este cordón industrial es una isla, no estamos exentos que nos empiecen a pasar cosas.
1: No estamos exentos de que nos pasen mañana las cosas, ¿eh? Y nosotros estamos diciendo esto ahora y mañana.
0: Sí. Sí.
1: Esté pasando las cosas y decís, ¿qué hago? Y bueno, muchachos, preparate, hace algo.
0: Claro.
1: Es bravo el tema, pero bueno.
0: Vos fíjate cuánta gente está haciendo plataforma de Uber,
1: sí,
0: de Didi, uh-huh. De pedidos ya. Sí. Pero, muchachos, va a llegar un momento que va a haber 500 pedidos ya, va a haber 25.000 Uber y va a llegar un momento que no te va a servir para nada. Pero bueno. Dani, ¿qué te parece si escuchamos un tema musical y regresamos con más Furgón de Cola?
1: Listo.

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0: Bueno, estamos en comunicación con nuestro amigo Sebastián Diotti. ¿Qué tal, Seba? ¿Cómo te va? Buenas tardes.
1: Hola, hola. ¿Cómo les va todo por ahí? Buenas tardes.
0: Bueno, tuvimos turismo nacional, o TN APAT, como se llama ahora.
1: Sí, en Río Cuarto.
0: En Río Cuarto, ¿eh?
1: Sí, la verdad que sí. No quisiera estar el pellejo de Lucas Vicino.
0: Pobre muchacho.
1: ¿Eh?
0: Pobre muchacho.
1: La verdad, de estar liderando desde la primera curva hasta 400 metros antes de bajar la bandera, liderar la competencia, que se te rompa el motor, que llegué con el envión y que pierdas la carrera faltando 300 metros de la línea de llegada, bajada la bandera, la verdad es tremendo, es tremendo.
0: Sí, la verdad que dio lástima, ¿no? Porque había hecho
1: sí,
0: todo.
1: Pero vos te imaginás.
0: Todo para ganar.
1: Entró entró en la primera curva primero, toda la carrera primero, encima tranquilo, porque llevaba como 2 segundos.
0: Sí, sí.
1: Y que faltando 1000 metros empieza a fallar el motor, pero bueno, primero un cilindro y ya después, bueno, directamente faltando 300 metros se le explotó, llegó con el envión y llegó segundo y un sandero que faltando 250 metros se encuentra con la victoria.
0: Sí, se aprende en el campeonato, porque hay que decir que Canapino rompió el motor y tuvo que abandonar, ¿no?
1: Sí, sí. Bueno, digamos, la verdad que la otra vez habíamos hablado, salvo que pare uno Canapino o que de aquí en más no esté dentro de los 10, era muy difícil que se le saque el campeonato. Pero bueno, ahora con esta alternativa, sí,
0: ahora quedó,
1: ya cambia.
0: Quedó a tiro.
1: Sí, claro, y bueno, le contó muchos puntos.
0: Sí.
1: Ahora, lo que sí, que dice que lo escuché hoy, que a Metralleta, Chapur, lo van a hablar, no se sabe si le van a poner alguna sanción, porque las declaraciones después de la serie, dando a entender de que los pilotos a él lo chocan para no salir campeón y que salga campeón Canapino, bueno, eso a la CTC mucho no le gustó.
0: Sí, no, olvídate. Claro. Bueno, y el chico de Aldao, Thiago Ferrari, terminó en la posición 13.
1: Claro, pero ¿viste lo que le pasó?
0: Sí, tuvo un fin de semana complicado.
1: Pero había clasificado tercero.
0: Sí.
1: Clasificó tercero, después se le complicó con el auto, tuvieron que hacer algunos cambios, esos cambios por reglamento, tuvo que parar en la última fila.
0: Tiene que ir
1: pero
0: para
1: la
0: atrás.
1: verdad que yo, otra vez por el Thiago, una bronca bárbara, tiene un auto para pelear la carrera y que le pase eso. Empezó a pasar auto en la serie, que lo elogiaron los mismos desde la transmisión, la cantidad de auto que pasó en la serie y la cantidad de auto que pasó en la final también.
0: Sí, claro, ni hablar.
1: Pero bueno, lamentablemente no tiene esa cuota de suerte.
0: Ya se va a dar. Sí. Pero bueno, le pasaba a Maxi Pérez hasta que pudo ganar la carrera. O sea, ahora.
1: Sí.
0: Son rachas que hay que quebrar, nada más.
1: Como a todo deportista. A alguno le pasa algo.
0: Si no, preguntale a Vicino.
1: Por eso. Pues iba a ser su primera carrera encima de que ganaba.
0: Sí, realmente. Hasta el mismo Santero que venía atrás decía, pobre loco.
1: Porque sí, la verdad. Es que digamos que tampoco Santero nunca lo corrió como para ganar.
0: No, si no lo podía alcanzar.
1: Se le fue de entrada. Sí. Es como que se encontró con un. Bueno. Los de carburando decían hoy, y si quizás lo que pasó este fin de semana es la cuotita de campeón que necesita, esa suerte que necesita el campeón, lo que le pasó este fin de semana a Sander.
0: No, ni hablar.
1: Viste que por ahí, viste cómo la consumo son los fierros.
0: No, seguro. Pero bueno, ¿qué va a ser?
1: Y es como decía Fangio, la carrera se termina cuando se baja la bandera.
0: No, ni hablar.
1: Esta vez, este fin de semana quedó
0: sí,
1: más que claro.
0: En un momento, cuando faltaba, no sé, media vuelta, enfocaron el box donde estaba la familia, todo contento.
1: Sí,
0: cosa
1: no.
0: Que te
1: mata
0: todo.
1: Te imaginás cuando te faltan 1500 metros, ¿qué te imaginas?
0: No, ni hablar.
1: Bueno, y ahora este fin de semana tenemos una Fórmula 1 que no se corre el domingo, que hay que decirle a la audiencia que ya a partir del jueves, o sea, claro. se adelanta todo un día.
0: La carrera el sábado a las 8 de la mañana.
1: A las 8 de la mañana, sí.
0: Perfecto,
1: sí.
0: ¿Y a nivel local qué hay?
1: A nivel local se viene el turismo carretera, tenemos turismo carretera, sí.
0: Bueno.
1: Y después ahora tenés Turismo Carretera esta, y la próxima del Turismo Carretera es Rosario.
0: Bien. Bueno, puede ser que enojo, porque esté enojo, suspendido...
1: Pero lo escuchaste vos a Moriarty. Moriarty está bastante enojado con que la fecha que iba, que le dan a Rosario, sea ese domingo, porque el fin de semana siguiente es el TN de San Nicolás. Y si es el mismo público, es.
0: Y bueno.
1: Dice, y nos vamos a quedar sin público, dice, ¿qué? Dice, hoy cómo está la situación, dice, o van a ver el TC o van a ver el TN. Dice, porque el público de 200 kilómetros de la redonda que paga la entrada es el mismo, dice. Y hoy no hay un presupuesto para que dos fines de semana vaya la gente a un espectáculo.
0: Y bueno, pero qué sé molesto, yo. Dice. Bueno, que hagan como hacen en otro lado, que se juntan el TC y el TN. ¿Por qué nosotros tenemos que no lo pueden hacer acá?
1: Porque no lo pagan. Eso es espectáculo, vos lo tenés que pagar.
0: Y bueno, pero bueno, que no se queje Moriarty. Porque yo lo he visto carreras de TN donde no hay nadie. Porque van a circuitos donde agarran la guita de ellos porque les conviene.
1: Sí,
0: y vos mirás las tribunas y no hay tribuna directamente, porque hay circuitos que no tienen tribuna.
1: Así,
0: y qué sé yo, y con toda la furia irán 8.000, 10.000 personas. ¿Y qué pasa? Que acá Rosario, ¿qué pasa? Que a veces no quieren venir cuando meten 30, 40.
1: Lo que pasa que él sabe que hoy los dos circuitos donde más gente convocan son justamente San Nicolás y Rosario. Ahora este año Córdoba también le funcionó muy bien, ¿pero por qué? Porque vos tenés más autos, más pilotos dentro de Córdoba. Hoy el sur de Córdoba va a tener muchos pilotos, por eso Río Cuarto metió tanta gente.
0: Sí, y también yo veo una gran diferencia en el precio de las entradas.
1: También.
0: Cuando son también en el interior, o sea, en otras provincias, o que cuando vienen acá a Rosario.
1: Sí, también. También.
0: Eso también, viste, una cosa que me llama poderosamente la atención.
1: No,
0: las entradas acá son mucho más caras que en cualquier otro lugar, excepto Buenos Aires, ponele, viste.
1: No, Buenos Aires es gratis.
0: Sí, son gratis directamente.
1: Pero porque lo banca toda la ciudad de Buenos Aires, la intendencia. Acá, si suponete, la intendencia de Rosario le dice, che, es gratis, bueno, te sale tanto.
0: Ahora, escúchame, ¿qué carrera viene acá porque está suspendido a La Plata? ¿Las pick-up otra vez?
1: Las pick-up. Claro, no se sabe todavía. Estaban evaluando. Sí, y Río Cuarto, Rosario otra vez.
0: Sí, aparentemente vienen para acá.
1: Aparentemente
0: sí, porque no tiene mucha logística esta gente para andar moviéndose mucho, ¿viste vos que?
1: No,
0: siempre
1: no
0: lo hacen en La Plata por un tema de logística, ¿no?
1: También. Por eso estaban evaluando si va a ser Río Cuarto o Rosario. Todo indica que Rosario, ¿no?
0: No, olvidate que va a ser Rosario.
1: Para mí sí.
0: Escuchame lo que te iba a decir. Próxima carrera TC Pickup. Se disputará la fecha 26 y 27 de septiembre, ahora.
1: Sí.
0: Esta semana que viene. En el autódromo, Juan Manuel Fangio, de Balcarce.
1: De Balcarce, no, Balcarce y después viene Rosario, o Río Cuarto.
0: Así sí. Que bueno.
1: Sí, sí, bueno, a partir de ahora van a tener que empezar a buscar escenarios fuera de La Plata.
0: Y sí, olvídate.
1: Y ahora está complicado el TC también.
0: Bueno.
1: Porque si el Coronación iba a ser La Plata, sigue de... ¿El circuito clausurado dónde van a ir a hacer el Coronación?
0: Y no, tendría que hacer el interior, el Vigicum, qué sé yo.
1: Sí, no sé. Eso también va a tener que valorarlo. De paso, el Turismo en Pista también. Turismo en Pista tenía La Plata también. Ahora, ¿dónde va a buscar el Turismo en Pista?
0: Eso, no sé. ¿Vos tenés, sabés por qué lo suspendieron al circuito?
1: Por el mismo tema que la GTC está inhibida.
0: Bien,
1: es parte de la causa.
0: Claro, porque el circuito porque es el circuito, Mazzacane.
1: Como el circuito, el presidente del circuito es Gastón Mazzacane, bueno, y los Mazzacane tienen esa causa, entonces la justicia está investigando. ¿De dónde salieron los fondos para ese circuito?
0: Perfecto. Te digo, Red Bull confirma el regreso de Isaac Hatcher para el Gran Premio de Azerbaiyán.
1: Sí.
0: Calculo que este muchacho no va a bocear más ahora. Porque casi perdió la butaca.
1: Ahora, escuché que los dos ingenieros que trajo al PIN.
0: Sí, eran de Mercedes.
1: Eran de Mercedes.
0: Claro.
1: Sí, sí. Pero son, dice que son dos tipos de renombre tremendo. O, obviamente que los contrata Gucci, que va a ser, a partir del 2027, el que va a tener el 52% de las acciones de Alpine.
0: ¿Viste la nota de Colapinto a un medio español?
1: Bueno, yo vi dos notas.
0: Bueno, dice lo que ganaba 10.000 euros por carrera en William.
1: Sí.
0: Y
1: sí,
0: perdía
1: sí,
0: plata.
1: Sí. Lo vi.
0: Bueno. Seba, no hablamos el viernes ya con resultados, ¿no?
1: Sí, con la clasificación ya lista de la Fórmula 1. Y bueno, ya también vamos a tener algo también del turismo carretera.
0: Perfecto. Bueno, Seba, gracias por la comunicación.
1: El fin de semana que viene... son las pistas.
0: Sí, el 2 y 3 de octubre en San Nicolás.
1: Sí.
0: Muy bien.
1: Bueno, listo.
0: Gracias, Seba.
1: Saludos para todos.
0: Dale. Chau, hijo. Gracias. Pasó por Furgón de Cola Sebastián Deotti con lo que pasó este fin de semana con el turismo nacional o TNAPAT, como se llama ahora. Luis, vamos con un tema musical y ya nos estamos despidiendo de este Furgón de Cola de este día 22 de septiembre. Gracias por acompañarme, Luis, en la tarde. Y gracias, Daniel Barzola, por estos minutos que estuvo acompañándonos. Chau, hasta el viernes, si Dios quiere. Okay.

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Hola, hola, ¿cómo les va? Bueno, siendo hoy martes 22 del 9, aquí estamos una vez más. De aquel lado nos acompaña el señor Luis Pared y de este lado Nora Castañola. ¿Qué tal? Bueno, la verdad que estamos con el tiempo, digamos, algo así como, bueno, hace bastante frío. La verdad que hoy me sorprendió la mañana temprano cuando salí diciendo, no hace frío. Y la verdad que, bueno, salí desabrigada y ya enseguida lo que a mí me toma es la garganta. O sea que, bueno, vamos a andar despacio charlando porque es increíble, ¿no?, estos cambios de tiempo. Ayer calor, ahora anuncian para el fin de semana 28 grados, para el día sábado 25, para el viernes. O sea que, bueno, como para no enfermarse, ¿no? Si por ahí tenés las defensas bajas, la forma sería, ¿no?, cuidarte, porque estamos con tiempos complejos, ¿no? Porque vos fíjate de que el día sábado o el viernes, el día que de los Juegos Olímpicos, también el frío impresionante que hizo, bueno, un frío de invierno. Y después calor, o sea que, bueno, estamos... y no hemos tenido invierno. Vos fíjate que justamente hoy un remisero me decía... viste de que en el invierno, lo tenía como bien contado, cayeron solamente 3 heladas. La verdad que increíble, ¿no? Si uno se remonta, ¿no?, al tiempo atrás, y vos decís que invierno eran aquellos, ¿no?, lo de cuando éramos chicos. Pero bueno, el tiempo está cambiando, esperemos no tener el calor que tuvieron, en Europa, porque, bueno, ese calor sí que nos va a afectar mucho a quienes lo padecemos, en realidad. Yo no creo que alguien no lo padezca un calor tan húmedo. Veía la otra vez en el calor de Miami con los futbolistas, ¿no?, los compañeros de Messi que se descomponían de la misma humedad, ¿no?, que predomina en el ambiente. Y, bueno, todo eso es lo que también lo padecemos nosotros en Sudamérica. O sea que, bueno, y el calor de Europa, bueno, que tuvimos cuando acá fue invierno, ni hablar, las muertes y todas las cosas, ¿no?, que padecieron. Bueno, esperemos que no sea así, porque el cambio global es para todos y, bueno, estamos en tiempos, digamos, muy complejos también. Así que, bueno, a cuidarse, tomar vitaminas si es necesario, comer bien, hacer deporte, esa es, ¿no?, una defensa importante para tu cuerpo. Y si por ahí, viste, sos mayor, salí a caminar, tomá la vitamina D, que es el sol, que es tan importante, ¿no? Aunque sea 15 minutos por día, eso hace bien, nos levanta la serotonina. O sea que, bueno, son cosas, ¿no?, importantes y fundamentales, ¿no?, para tener una calidad de vida y llegar, ¿no?, a una edad lo más sano posible. Y a eso vamos, ¿no?, a lo más sano posible. Bueno, y como siempre charlamos que este programa se trata, ¿no?, siempre es hoy, el tema de, bueno, de las realidades, ¿no?, complejas realidades que estamos viviendo, que en realidad uno ve y cada vez vamos para peor, porque lamentablemente cada vez vamos para peor. Cuando uno se informa, cuando uno lee, cuando uno está estudiando, te das cuenta de que hay consecuencias, ¿no?, con el tema de las adicciones irreversibles. Y... bueno, uno tiene que tratar, ¿no?, de, como siempre digo, concientizar, charlar, informarse, pero por sobre todo dejar de que esto sea un tema tabú. No decir, no, de esto no hablo, o no, tengo un problema de salud mental en mi casa, y no, callemos, no digamos nada. No, al contrario, si vos lo podés hablar, va a ser necesario para que tu familiar o la persona que esté en cuestión pueda sanar, porque lo importante acá es el sanar, charlando, hablando, sacando para afuera lo que a uno le molesta, porque ese estrés generado repercute en el cuerpo y es inevitable. Entonces va a repercutir en el cuerpo de la persona con la problemática, en la familia que está a cargo, en el vecino, porque el vecino también, si por ahí, viste, tiene un sentimiento hacia vos, también, viste, es algo que jode, viste, que pesa. Entonces son situaciones de que la única forma es buscar ayuda. Yo siempre digo de que la ayuda profesional, pero también le sumamos ahí la ayuda espiritual. ¿Cuán importante es la ayuda espiritual para aquellos que por ahí no creen en la ayuda profesional o ambas cosas, ¿no?, tan importantes para poder salir adelante? Porque si uno está metido en su problema y metido y no podés salir, eso hace, ¿no?, de que
sea peor, para peor, porque no nos olvidemos de que las adicciones son un padecimiento mental que es crónico, tiene una cronicidad que es de por vida y también es mortal. Hoy fíjate de que las noticias de ayer que trascendieron y hoy, ¿no? De una modelo que recién estábamos hablando con el señor Barzola, Cindy Crawford de los 90, quienes la recuerdan, el hijo, 27 años, y terminó muerto, según dicen los medios, por sobredosis, pero él internado en un centro de rehabilitación de los más caros de Estados Unidos. Entonces yo digo, ¿no? Pensando, porque es algo que me carburó la cabeza, viste, leer el tema de que todos son opinólogos, ¿no? Porque cuando suceden cosas como estas, todos son opinólogos de que el sí puede salir de las adicciones, el no, el que porque estás en un mejor lugar, el que es porque estás en un centro de primer nivel vas a poder salir. Yo tengo, bueno, mi concepto. Es muy difícil, por más que estés en el mejor lugar, la voluntad tiene que nacer de la persona y la persona, siempre decimos, tiene el cerebro secuestrado, no tiene ganas de vivir prácticamente. Yo pienso de que tiene que llegar por ahí ese tocar fondo que cada vez se hace más difícil por la el castigo, ¿no? En realidad por las drogas cada vez más fuertes y potentes que vienen. Entonces hacen de que sea más difícil el camino de salida. Cuando te dicen, no, pero la marihuana, que la cocaína, pero la marihuana no hace nada, que el alcohol no hace nada, pero cuando quedás pegado, te puedo asegurar de que te arruina realmente la vida y la de tu entorno familiar. Entonces, son cuestiones también a lo que venía el caso de que este joven, ¿no?, de 27 años, teniendo todo el poder adquisitivo. Entonces ayer yo le decía a una amiga, si tiene todo el poder adquisitivo, la familia, fue criado con amor y todo lo que sea, ¿no?, que no le faltaba nada, ¿qué nos queda a los mortales? ¿Qué nos queda a nosotras las madres que estamos en esta lucha sin tener los recursos, sin tener la puesta en marcha de profesionales que realmente sean idóneos, ¿no?, a los consumos problemáticos? Porque hay muchos de que hablan de los consumos problemáticos por hablarlo, en realidad, y hablo con conocimiento de causa, eso voy. De que yo todo lo que digo acá me hago cargo, que hay mucha gente que se mete en el tema de los consumos problemáticos y hablan con conocimiento de causa, hablan sin conocimiento de causa y repitiendo, ¿no?, un modelito que de un cursito que a lo mejor hizo por internet. Acá yo pienso de que el tema de los consumos problemáticos es meterte en el territorio y ver la realidad de lo que estamos pasando. Porque está todo muy complejo, está cada vez peor, chicos que inician cada vez más tempranamente y la prevalencia de consumo son de años, décadas, y eso hace que cada vez sea más difícil de poder salir. Lo que después, ¿no?, lleva a lo que es una patología dual, que despierta esa patología dual con el consumo, o a lo mejor ya la traía dormida a la patología de salud mental y despierta ahí con un consumo problemático. O sea que son cuestiones que solamente los médicos, los profesionales y quienes estamos en el campo de la salud lo podemos entender. Que no cualquiera puede venir y hablarte y lavarte el cerebro, porque en un cerebro adicto es muy difícil poder tratarlo, poder llevarlo adelante. Lo que sí es bueno, ¿no?, informarse como familia para poder hacer de que este joven o este familiar que está en el consumo pueda llegar, ¿no?, a recibir lo que es la ayuda profesional, que cada vez nos cuesta más, porque cada vez los centros están colapsados, no hay lugar. Pero quienes siempre están y van a estar para ahí, para vos, va a ser la iglesia. Yo digo, no importa la religión que seas, la fe, tu fe, pero si vos también podés ser iglesia en tu corazón, y eso también es muy importante, el creer en alguien, el creer en un poder superior que haga de que ese día que a vos tanto te cuesta, ese solo por hoy, pueda ser a través de la fe, de la espiritualidad. Obviamente se necesita de ayuda, ¿no? Tanto de que de algún familiar, siempre, bueno, del profesional, de otros pares que están en la misma situación. Porque qué importante, ¿no?, poder entre pares sanarse juntos. Mira, me pasa esto a mí, me pasa esto a vos, y así, ¿no?, poder ir sanando juntos.
muchas cosas que veo también que coinciden quienes están en la problemática y en su lucha en el día a día, coinciden en los grupos terapéuticos, algo que no, que recorre el mundo como seres Naranón, que acá lo tenemos en el Centro Cultural, los grupos de Naranón, los grupos de AA, que es Narcóticos Anónimos, y los grupos para las familias. Qué importante, ¿no?, que es los grupos para las familias, porque la familia es la otra pata que hace falta, ¿no?, para que la persona pueda creer de que sí se puede, ¿no? Porque la familia es lo que va a transmitir a esa persona enferma, poder darle ese camino de que se puede salir. Obviamente, como decimos siempre, nada, nada es fácil, porque es una enfermedad, como siempre decimos, crónica, progresiva. Crónica y progresiva, también es mortal. O sea, de que también entiendo de que una persona adicta se hace cada vez más difícil con el tema, como te decía recién, de los consumos, que cada vez están más peligrosos, que entran drogas de afuera, que no sabemos qué son, y eso hace también de que llegar al tratamiento y que el profesional esté ayornado, ¿no?, a la situación de ese consumo, siempre se llega tarde. Entonces, por ahí, viste, estamos viendo muchos chicos con sobredosis, estamos viendo tantos jóvenes que quieren desaparecer, ¿no?, de la vida, que no les interesa la vida. Y eso también es muy doloroso, porque el tema de los suicidios, de los intentos de suicidio, leía que en San Juan hay toda una escuela entera, un curso con la mayoría de los chicos con ideas suicidas. Bueno, entonces ahí plantearon el tema de un gabinete profesional. Ahora, ¿qué no está pasando como sociedad para que un curso entero esté con esas ideaciones suicidas? ¿Cuántas tiene que ver, ¿no?, lo que son las redes sociales? ¿Cuánto tiene que ver las redes sociales? Porque la virtualidad dice mucho hoy en día. Y la virtualidad y la no realidad, el no tener por ahí ese encuentro cara a cara con ese familiar, con ese amigo, porque todo es visto a través de la camarita de la computadora, a través de la camarita del celular, y todo pasa por ahí. Y esa falta de conexión, ¿no?, entre pares, de salir, disfrutar, de tomar mate, eso es lo que hace, ¿no?, de que podamos entendernos el uno al otro y no a través, ¿no?, de la virtualidad. Porque la virtualidad, la mayoría, viste, todos te demuestran, ay, somos felices y mostramos fotitos de que estamos acá, que estamos allá, pero la realidad es otra. Entonces, bueno, todo hoy en día es muy difícil, y la importancia, ¿no?, de tomar las herramientas como padres y decir, no, mirá, esto es hasta acá, poner los límites necesarios a tiempo. Porque cuando no llegamos a tiempos, después vienen lo que son las consecuencias. Así que bueno, vamos, Luis, al primer tema musical de la tarde.

vino y estábamos escuchando a Los Tipitos, Silencio. ¿Viste que muchas veces creemos de que la adicción es simplemente un mal hábito o una falta de voluntad? ¿Cuánta gente por ahí vos escuchás que te dice, no, pero mirá, este lo hace porque quiere, tomó el mal hábito, la mala vida? Pero la realidad es más profunda. Las adicciones no son el problema, son un intento inconsciente de resolver un dolor interno que no sabemos cómo afrontar. Lo que realmente estamos evitando es sentir es el abandono, el rechazo, la culpa, emociones profundas que hemos escondido debajo de capas de miedo, orgullo y vergüenza. Al consumir, trabajar en exceso, buscar validación en redes o en el sexo, intentamos anestesiar nuestro sistema nervioso para no sentir. Pero cada vez que evitamos ese vacío interior, lo alimentamos. No es casualidad que muchas adicciones aparezcan cuando nos sentimos solos, tristes o inseguros. La verdadera sanación no comienza al dejar la adicción, sino al atreverse a sentir lo que la originó. Por eso, la próxima vez que te juzgues o juzgues a alguien por su adicción, recuerdas que todos en algún nivel hacemos lo mismo. Evadimos el dolor con lo que tenemos más a mano. Y si eres tú quien está luchando, no lo veas como un defecto. Es una invitación a mirar hacia adentro y empezar a recuperar tu poder. No se trata de resistir o luchar contra la adicción, sino de comprender qué emoción hay detrás y aprender a integrarla. Y ahí es cuando comienza el verdadero regreso del camino hacia ti. Vos fijate, ¿no?, de que es muy fuerte todo esto, en el sentido de que una vez de que vos empieces a sacar para afuera lo que te está molestando, invadiendo, siempre, obviamente, en una forma de que de un momento de que te agarre antes la adicción o antes del uso de alguna sustancia como para tapar, porque después, como siempre decimos, viste, después del uso viene el abuso y después llega la adicción como última alternativa. Pero cuando vos ya te ves en un uso que ya está convirtiéndose en abuso, ahí es cuando más o menos tenés que empezar a decir, no, acá está pasando algo y necesito descargar qué es lo que pasa para que yo busque esta sustancia y quiera tapar lo que estoy sintiendo, ese vacío existencial, que muchas veces por ahí no lo podemos identificar a tiempo y por eso no deviene todo lo demás, como ser los consumos, que luego se pueden transformar en problemáticos. O sea que la adicción, como siempre decimos, es un monstruo de mil cabezas. A la adicción le cortás una cabeza y puede aparecer otras. Dejá la sustancia, pero continúa la mentira, desaparece el consumo, pero permanece la impulsividad. Ya no buscas drogas, pero necesitas apostar, comprar, comer, trabajar o relacionarte compulsivamente. Una cabeza se llama ansiedad, otra necesidad de alivio inmediato, otra dificultad para tolerar un no. También está la vergüenza, el vacío, la rabia, el aislamiento y esa urgencia por escapar de uno mismo. Por eso retirar una sustancia puede ser indispensable, pero no siempre alcanza para reconstruir una vida. Puede encerrar al monstruo y seguir escuchándolo respirar detrás de la puerta, porque algunas de sus cabezas nunca estuvieron dentro de una botella, una pipa o una bolsa. Hay cabezas que incluso parecen virtudes cuando uno las mira rápidamente. Trabajar hasta reventarse puede llamarse disciplina. Controlar a todos puede confundirse con responsabilidad. Buscar relaciones una detrás de otra puede disfrazarse de amor. Nunca detenerse puede parecer productividad. El problema aparece cuando necesito algo externo para regular constantemente aquello que no puedo sostener dentro de mí. Entonces cambia el objeto, pero puede permanecer una lógica parecida. Dame algo que me calme, pero que me calme ahora. No significa que toda conducta intensa sea una adicción ni que todos tengamos la misma historia. Significa que cambiar de objeto no significa otra manera de relacionarnos con ese malestar. Y esa diferencia explica por qué una recuperación necesita mucho más que contar días sin consumir. Después están las cabezas que nadie fotografía, las que crecieron alrededor del monstruo. Una madre que vigila, un padre que paga, una pareja que encubre. Hermanos que aprenden a no dar problemas. La familia empieza a modificar horarios, conversaciones, dinero, celebraciones y hasta su manera de dormir. Ya nadie sabe cuándo llegará la próxima crisis, así que todos terminan viviendo preparados para ello.
es como que todos terminan, ¿no? En cuestión de nos movemos a través de lo que nuestro hijo adicto haga. Y cambia todo el sistema, ¿no? De la casa, la lógica de la casa. Todo se mueve alrededor de la persona. La adicción deja entonces de ocupar solamente el cuerpo de quien consume y comienza a organizar una casa completa. Por eso tratar al consumidor sin mirar su contexto puede dejar demasiadas cabezas, todavía moviéndose alrededor. La familia no creó necesariamente el monstruo, pero puede terminar aprendiendo a alimentarlo sin darse cuenta. ¿Y sabés cómo lo alimentás? Proveyéndole de dinero, dándole eso sí, que son no poner límites, obviamente. Y eso hace de que por tener tranquilidad, por tener paz, aceptás lo que venga. Entonces comprendés que no es buscar culpables, es descubrir dónde todavía existe posibilidad de hacer algo diferente. Por eso la recuperación no consiste en salir victoriosos, después de cortar una sola cabeza. Necesitamos conocer qué función cumplía el consumo, qué emociones regula y qué partes de la vida quedaron sin desarrollar. A veces hará falta psicoterapia, otras atención médica o psiquiatra, grupos de apoyo y trabajo con la familia. Habrá que aprender a esperar, frustrarse, pedir ayuda, reparar vínculos, poner límites, soportar días que no ofrecen alivio inmediato, porque el monstruo pierde fuerzas cuando ya no necesitamos escapar. Cada vez que aparece dolor dentro de nosotros. Y quiero preguntarte algo que va más allá. ¿Ya dejaste de consumir? ¿Qué cabeza continúa apareciendo en tu vida, aunque la sustancia ya no esté? ¿La ansiedad? ¿La mentira? ¿El control? ¿La impulsividad? ¿Vacío? ¿Relación destructiva? ¿Cuál reconoces tú? Porque algunas personas dejan la droga. El verdadero trabajo comienza cuando descubres todo lo que la droga está haciendo en ellas. Fíjate vos la importancia, ¿no? De que a lo que te lleva el consumo de drogas. En realidad, en una palabra, te lleva a romper vínculos, te lleva a destruir tu vida, te lleva a lo que siempre decimos, a la muerte. Señor operador, vamos al siguiente tema musical.

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7: Bueno, y estábamos escuchando a Las Pelotas, ¿será? Y viste cuando te dicen que la adicción no es el reflejo de las heridas de una madre. En realidad lo que te dicen es que la culpa es de la madre, de consecuencias del padre o el padre abandónico. Eso lo vivimos escuchando todo el tiempo. Quienes estamos en esto, ¿no? Escuchando a otras madres, es esa la realidad que vemos reflejada. Y vos fíjate que en una familia con 5 hijos, 3 hijos, también te dicen, pero ¿por qué uno salió así y los otros dos no? Los otros dos son estudiosos, tienen carreras, les fue bien, son exitosos, tienen familias constituidas. Y este me salió desviado. Es lo que te dicen también, ¿no? Yo te estoy contando algo muy recurrente de lo que uno escucha todo el tiempo. En una familia, ponerle que 5 hijos pueden crecer con los mismos padres y construir 5 maneras distintas de vivir lo que les pasó. No somos una copia de las heridas ajenas. La adicción es una realidad compleja. Intervienen la vulnerabilidad personal, el entorno, las experiencias, el consumo repetido y las formas aprendidas de afrontar el dolor. No hay una única causa ni un único culpable, porque entendemos que esto es multicausal. Nadie nace condenado a ser adicto y nadie se vuelve adicto por una sola causa. La historia familiar puede influir, pero no es una sentencia. Culpar a la madre o al padre no ayuda a comprender y mucho menos a recuperarse. Buscar culpables deja a todos atrapados en el problema. ¿Pero qué es lo que ayuda? Es reconocer el problema, pedir ayuda, interrumpir el consumo y sostener una red de recuperación. Y aprender a vivir sin usar una sustancia como respuesta. La recuperación comienza cuando uno asume su parte, y ahí está, ¿no?, una de las principales cuestiones. Cuando la persona que está en ese padecimiento, en esa situación, entiende de que esto lo lleva a reconocer que es una enfermedad,

0: Porque quien consume, su proceso, la familia, sus límites y su propio cuidado, va a ser de otra forma, va a ser distinto, pero siempre reconociendo que lo que te está pasando ya no es una pavadita de decir lo dejo cuando quiero, no me domina. Y cuando quiero, yo estoy ahí, no lo necesito más. ¿Viste cuántas personas? O te dicen también, yo solamente consumo los fines de semana, como si eso tampoco fuera un problema. Por eso, responsabilizarse no es culparse, es empezar a cambiar. Una adicción no es el reflejo de las heridas de una madre ni las consecuencias de las heridas de un padre. La historia familiar puede influir, pero no determina. En una misma familia, cada hijo vive, interpreta y responde de una manera diferente. La adicción es una realidad compleja. Se entrelaza la vulnerabilidad personal, las experiencias, el entorno, el consumo repetido y las formas aprendidas de afrontar el dolor. Por eso, buscar un único culpable no explica el problema y tampoco ayuda a resolverlo. Solo deja a todos atrapados en la culpa. La recuperación comienza cuando se reconoce el problema, se acepta, se ayuda, se interrumpe el consumo y se sostiene una red que permite aprender una nueva manera de vivir. Quien consuma necesita hacerse responsable de su proceso. La familia necesita aprender a acompañar sin controlar, poner límites sin abandonar y cuidarse sin sentirse culpable. ¿Cuántas madres, cuántos familiares, no? Se sienten tan culpables y viven, así como tristes, depresivas, con trastornos de ansiedad. ¿Cuántas personas, cuántas familias les cuesta tanto ese solo por hoy? Y yo digo siempre, ¿no? Pensá de que tu día comienza a tal hora de la mañana y hasta la noche y agradecé ese solo por hoy que tuviste tranquila, que pudiste, ¿no?, levantarte de la cama, de hacer tus cosas, porque hay muchas mamás que se sienten frustradas, cansadas, que ya el pagar deudas de tu hijo adicto, el miedo, el temor a que te valen la casa, de meterte con prestamista, que hoy en día es algo tan habitual, y el temor porque por ahí son madres solas que crían hijos, ¿no? Y que por eso pasan por ahí ciertas situaciones, porque están en un estado total de vulnerabilidad. Por eso responsabilizarse no es culparse, es dejar de preguntar quién tuvo la culpa y comenzar a preguntarnos qué podemos hacer diferente a partir de hoy. ¿Y qué podemos hacer, no?, diferente a partir de hoy? Vos fíjate de que muchos te dicen, uy, la marihuana, que tampoco es para tanto. ¿Cuántos jóvenes escuchamos, no?, que te dicen, mira, estoy fumando un porrito o lo ves algo tan natural, porque hoy en día es algo tan naturalizado y las personas también, que los padres lo tienen naturalizado. No, pero si es un porrito no pasa nada. Fíjate vos de que cuántos mitos y realidades, ¿no?, acerca del porro y cuántos temas tabú de los que no se habla. Porque vos fíjate de que, bueno, acá este es un programa donde nosotros sí lo hablamos. Pero no tengo conocimiento de otros programas que sí hablen también de estas cuestiones. Por lo menos en el cordón industrial no se habla tan abiertamente de estas cuestiones. Y por eso también agradecerle a lo que es la Municipalidad de San Lorenzo que nos presta este espacio, nos cede este espacio, para poder, ¿no?, transmitir y el poder dar estas herramientas tan imprescindibles, ¿no?, para las familias y para vos, joven, porque no vamos a venir, como siempre digo, con la idea prohibicionista, pero sí te vamos a contar qué es lo que estás fumando, qué es lo que estás consumiendo, qué es lo que te hace, para que puedas entender de que si tenés un consumo, sea un consumo responsable. Porque el prohibir, no viene al caso prohibir. Obviamente, si no lo haces, es mejor. Pero acá no se trata de prohibir. Estamos todos, en situaciones muy difíciles, muy complejas, y no venimos con la idea de prohibir, sino más bien de que entiendas de que drogarte no es bueno. Que te dicen por ahí, mira, pero ¿cuántas veces no hay? Pero me vienen, tantas cosas a la mente, porque ¿cuántas veces te dicen, pero si es natural, es de la Pachamama, no pasa nada? La plantita, la florcita, que ahora es la flor, no puede hacerte mal, pero Si es una planta, te dicen, ¿qué puede hacer mal de la planta? Viste que hace 20 años atrás era la planta, hoy es la flor. Cuando están fumando cerca tuyo o al lado tuyo, podés identificar tan rápido ese olor, ¿no? Bueno, a mí como ser me descompone. Y que una sustancia sea de origen natural no significa que sea inocua. El cannabis contiene sustancias psicoactivas como el THC, que son capaces de modificar transitoriamente la percepción, la coordinación, la atención, la memoria y el tiempo de reacción. Y la pregunta no es si es natural o química. La pregunta es, ¿qué efecto puede producir cuando consumís y con qué frecuencia y a qué edad? ¿Yo fumo y estudio? Perfecto. A mí no me afecta para estudiar. Si lo habrás escuchado, ¿no? Y vos fíjate de que un análisis de la revista JAMA analizó 63 estudios y más de 438.000 adolescentes y jóvenes, encontró que el consumo de cannabis se asocia con peores resultados académicos, mayor ausentismo y abandono escolar. Además, las asociaciones fueron mayores con el consumo más frecuente y el inicio más temprano. Que hoy te esté yendo bien no convierte el consumo en que sea libre de riesgos. Cuando quiera lo dejo, la frase típica, cuando vos encontrás a alguien que está fumando y que por ahí le querés explicar y que por ahí está el que escucha y el que no escucha o el que se te ríe en la cara, porque eso sucede siempre. Y no todas las personas que consumen desarrollan dependencia, pero sí existe el trastorno por consumo de cannabis y comenzar durante la adolescencia es un factor que merece especial atención. ¿Pero por qué? Porque tu cerebro está en desarrollo. Está en desarrollo hasta los 25 años, o sea que, ¿qué implica esto? Que tenemos que cuidar nuestro mayor instrumento de vida, porque con el cerebro trabajás, con el cerebro coordinás, con el cerebro amás, con el cerebro convivís, es tu vida el cerebro, ¿no? Y es el órgano más importante, además, del cuerpo. No genera adicción como otras drogas, te dicen, la marihuana. Que no genera, te dice, adicción como otras drogas. No, hay drogas más fuertes. La cocaína, ¿viste? No, yo esas cosas no hago, te dicen. Y algunas señales para observar. ¿Necesitas consumir cada vez más? ¿Intentaste bajar el consumo y no pudiste? ¿El consumo empezó a ocupar actividades que antes disfrutabas? ¿Seguís consumiendo aunque te esté trayendo problemas? Poder pasar algunos días sin consumir no es la única forma de evaluar si hiciste un problema. Si a vos te están pasando todas estas cosas, es porque ya te está dominando la sustancia, en este caso la marihuana. Entonces ahí es cuando vos tenés que evaluar el momento de parar. Me relaja, así me hace bien para la ansiedad. Y en definitiva termina peor tu ansiedad, porque una de las cosas, ¿no?, que altera es tu estado de ánimo. Vos fíjate de que cuántas veces también uno escucha, no, pero mirá, del cansancio del día me fumo un facito y me pongo a mirar Netflix, tranquilo. Y así lo vas haciendo un hábito. Y ese hábito se transforma luego en lo que es un consumo problemático. Porque terminás peleando con tu pareja, porque terminás no haciendo lo que te corresponde hacer, porque al otro día te cuesta ir al trabajo, porque te cuesta ir a la escuela, porque terminás peleando con tu familia, con tus familiares. Porque tu cerebro te está pidiendo más y el cerebro no puede identificar, es a la noche que yo consumo. Si vos una vez le diste droga a tu cerebro, consumo a tu cerebro, obviamente que no va a querer más. Esto es así. Se quiere más, más y más. Entonces algunas personas pueden experimentar relajación en el momento, pero eso no significa que el cannabis sea un tratamiento para la ansiedad. Una revisión sistemática encontró asociación entre consumo de cannabis durante la adolescencia y mayor probabilidad posterior de presentar síntomas o trastorno de ansiedad. Si necesitas consumir para sentirte tranquilo, vale la pena preguntarte qué está pasando con esa ansiedad. Un porro no te va a volver loco. ¡Wow! Si habremos escuchado esto, ¿no? Un porro no te va a volver loco. Y vos fijate de que a través de un porro viene el segundo y a través del segundo viene el tercero. Y quedan de la cabeza. Consumir cannabis no significa que necesariamente vayas a desarrollar una psicosis. Pero tampoco es correcto decir que no existe relación. La evidencia encuentra una asociación entre el consumo de cannabis durante la adolescencia y mayor riesgo posterior de psicosis, particularmente con consumos frecuentes y en personas con otros factores de vulnerabilidad. No le ocurre a todos, pero el riesgo existe. Vos fijate de que hoy en día, con la porquería, ¿no?, que le ponen a la planta del cannabis, porque la planta del cannabis va mutando. Y como hablamos, la droga del cannabis, de la marihuana, no era lo mismo de aquella época de los hippies que la época de ahora. Ahora está más adulterado lo que es el THC, que lo que hace que la persona le afecte más otros padecimientos mentales, porque está comprobado científicamente que hay un alto porcentaje de que cuando el consumo es prolongado, de riesgo de psicosis, esquizofrenia, depresión, ansiedad. Entonces, esto es información que también deben saber los consumidores. Entonces, ¿fumar una vez es lo mismo que fumar todos los días? No. Y este punto es fundamental. Cuando hablamos de riesgo, no existe solamente consume, no consume. Importante, la edad de inicio, la frecuencia, la cantidad, la concentración de THC, el contexto de consumo, el uso simultáneo de otras sustancias y las vulnerabilidades individuales. Hablemos de marihuana sin mitos. La mejor herramienta para tomar decisiones sobre tu salud es contar con información confiable. Por eso, como te digo, ¿cuánto tiene que ver la edad de inicio? Hoy es cada vez más temprana. Chicos de 8 años que no solo es con marihuana, sino la pipean, que eso es lo peor que puede recibir tu cuerpo, tu cerebro. El daño es irreversible porque sos un niño, porque sos un preadolescente, un adolescente, y mientras tu cerebro esté en desarrollo, es un daño irreversible. Un día vamos a hablar también acerca de la neuroplasticidad, que es acerca de los consumos. Cuando dejas de consumir, ¿qué pasa en tu cerebro? Si tu cerebro se vuelve a reiniciar o no, porque hay muchas dudas al respecto. Y mucha gente te dice, no, ya quedó así y queda así. No, le vamos a encontrar ahí la respuesta científica para poder explicarlo de una forma de que se pueda entender, de que haciendo una vida saludable, haciendo deportes, tu vida puede cambiar o no. Depende, como te digo, de la frecuencia, de la cantidad, de la concentración del THC, del contexto de consumo, del lugar donde estás instalado, porque si vivís en un lugar muy vulnerable, donde la están todos pipeando, va a ser muy difícil de que puedas salir de ese contexto, ¿no? Y donde no hagas nada con tu vida, donde no estudies, no trabajes, no seas nada para el sistema, también se hace muy difícil, porque la autoestima de la persona queda como muy apagada. Entonces, ¿cuánto tiene que ver, no?, el contexto social? Son cuestiones, ¿no?, de que uno tiene que analizarlas y encontrar en la persona ese proyecto de vida, esa autonomía, para que pueda salir adelante, obviamente sin consumo. Están los consumidores que son que pueden aplicar a la vida, de decir, sí, pero yo soy un consumidor, ¿de qué hago mi vida normal? Un consumidor funcional. Muchos te dicen, yo hago mi vida normal, estudio, trabajo y de noche me gusta fumarme un facito. Está ese consumidor funcional, pero está aquella persona de que la marihuana realmente lo tira abajo y no lo deja ser una persona, ¿no?, funcional al sistema. Y el sistema por ahí, con todas las cosas, ¿no?, respecto de la política, que obviamente tratamos de no meternos ahí, hace de que no le interese el adicto, no le interese, o muy poco en realidad, porque las políticas públicas hoy en día al respecto se ven muy poco y lo que hay realmente no alcanza, porque cada vez hay más gente en consumo, cada vez hay más gente en la calle, cada vez chicos, niños que consumen, que van en pandilla, en violencia. Seguramente siempre el tema de la violencia radica en lo que son los consumos problemáticos. Y bueno, y esto lleva a un montón de cosas, ¿no? Como los femicidios, los suicidios, cosas que realmente nos alarman como sociedad, pero que muy poco se hace. Y a eso vamos, ¿no? Yo siento de que por ahí la gente es como que mira todo de costado y que no están como Ay, no tengo un término específico, pero es muy difícil, ¿no?, estar en la situación que estamos viviendo. Porque los jóvenes, hoy vos ves, y los chicos que están en los containers de basura son cada vez más jóvenes. son familias enteras. Entonces, si esa vulnerabilidad se ve reflejada en tener que comer de la basura, ¿qué podemos esperar para que puedan salir adelante, no? ¿Qué podemos esperar si no tienen un tratamiento, si no tienen un lugar caliente de acogida, como para decir, bueno, esto para salir adelante, estos fríos de estos días? Y bueno, yo, a mí hay algo que me afecta mucho, ¿no? Es la gente de la calle, la gente en situación de calle. Es algo que bueno, me tiene, viste, muy como de mucho sentimiento, porque vos ves chicos tan jóvenes y ahora se están viendo muchas chicas también, y chicas embarazadas y bebés que son de la droga. Entonces, cuando vos ves noticias que como ser bebés que consumen, que nacen con síndrome de abstinencia, que enciende alarma en los especialistas, que el crecimiento de los casos, porque esto pasa en Córdoba, pasa en Rosario, donde parejas de que están en situaciones de consumo problemático le dan cocaína a los hijos como para tenerlos ahí. Y vos decís, ¿cómo puede estar pasando todo esto? ¿Cuánto podría cambiar si se diagnostica tempranamente una mujer embarazada, una mujer gestante? Y darles acompañamiento a esas mujeres para que estos niños no tengan la vida mala vida, ¿no? Porque vos fíjate de que qué se puede esperar de un niño, un bebé recién nacido, con un consumo, ¿no?, de sustancia. Y que estos casos que se detectan también reflejan estadísticas nacionales. No es que solamente pasa en Santa Fe, pasa en Córdoba. Ellos son quizás provincias que tienen estadísticas que hablan, y que el hablar hace de que se encuentren profesionales para que esto se pueda tratar. Pero el tratamiento comienza con la mujer embarazada. Vos fíjate de que las sustancias lícitas como ilícia en la edad fértil, lo está diciendo Cedronar, incrementa la posibilidad de que muchas mujeres continúen consumiendo, porque después del embarazo, después de parir, la mujer sigue consumiendo. Y toman la teta los bebés de esa madre consumidora. ¿Y qué le transmite la leche materna, no? El consumo. Entonces, ese bebé, ¿qué puede esperar para el día de mañana? Especialmente, es necesario que todo esto se pueda detectar tempranamente. Pero la mujer no llega al sistema de salud, porque está tan perdida en su consumo de que no llega al sistema de salud. Y hace de que cuando van a parir ya sea tarde. El embarazo es cero y no hay dosis segura. Uno de los principales mensajes que busca transmitir la Sociedad Argentina de Pediatría es que ninguna sustancia es inocua durante el embarazo. Y que las pequeñas cantidades de alcohol o el consumo ocasional de algunas drogas no representan un riesgo para el bebé. Pero todas esas sustancias, tanto lícitas como ilícitas en el embarazo, es cero. No hay dosis segura, no es un poquito. Eso es lo que todavía le cuesta comprender a la sociedad. ¿Cuántas mujeres vos por ahí ves embarazadas con el cigarrillo en la boca? Y decís, ¿cómo puede ser? Y te dicen, no, mi obstetra me lo permitió o me deja. No, el consumo es cero, es cero. Si te embarazás, el consumo es cero. Pero también, cuando vemos a esas mujeres tan vulneradas, embarazadas, y cuando le decís un consumo que tiene que ser cero, ¿cuán difícil es cuando seguramente son tan vulneradas, no? Vulneradas en todo su sentido de ser. La información adecuada, el seguimiento y el acompañamiento de una manera empática muchas veces pueden permitir que estas mujeres puedan cesar el consumo y llevar una gestación mucho más saludable. Pero el aumento del consumo de la cocaína también es un aumento muy significativo del consumo de marihuana. Y acá, viste, esto se hace muy complejo, porque no solamente ocurre en poblaciones vulnerables, también ocurre en poblaciones en general, porque no solo hablamos de cocaína, marihuana, hablamos del cigarrillo, hablamos del alcohol, que son drogas lícitas. Así que bueno, por eso la lactancia, que es algo tan importante, y el embarazo especialmente, estamos hablando de dos personas. Y por eso hay que cuidar mucho a lo que es ese bebé por nacer. Bueno, hasta aquí hemos llegado, señor Luis Pared. Nos volvemos a encontrar, Dios mediante, el próximo martes, y que tengan una buena semana. Gracias.
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0: 20 años después, sean bienvenidos a la Rueda Mágica.
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1: Muy buenas noches, bienvenidos a Nada Más Importa. ¿Cómo están? Comenzamos con un tema de año 1977, Status Quo, Rocking All Over the World.

status quo, nada más importa que estar donde querés estar. 14 grados la temperatura en la ciudad histórica de San Lorenzo, cielo despejado, humedad 46%, la presión 1018 decimal 5 hectopascales, el viento de noreste a 4 kilómetros, visibilidad normal. Status quo, rocking all over the world, rockeando alrededor del mundo, ¿no? Del año 77. Mi nombre es Daniel Barzola, esto es Nada Más Importa por Radio Universal. Feliz equinoccio, habitantes de la Tierra. Este fenómeno marca el inicio del otoño en el hemisferio norte y el de la primavera en nuestro hemisferio llamado sur. Ocurre cuando el sol se sitúa directamente sobre el ecuador. Ambos hemisferios reciben casi la misma cantidad de luz. La inclinación 23.4 grados de la Tierra hace posible este cambio de estaciones durante el equinoccio. La línea que separa el día de la noche atravesada ambos polos, haciendo que el día y la noche tengan casi la misma duración en todo el planeta. Comienza el equinoccio, ¿no? Sol y noche. Sol y luna, bueno, todos juntos. Día y noche, quiero decir. Elvis Presley, Heartbreaker Hotel. 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
1: Atención que se viene el Papa a la Argentina. Viene el Papa, sí señor. El gobierno confirmó que el 9 de noviembre será feriado nacional por la visita del Papa León XIV. Venus, Bananarama. Después vamos a ampliar más esa información que tiene que ver con la visita del Papa.

El 9 de noviembre será feriado nacional por la visita del Papa León XIV. Así lo confirmó la ministra de Seguridad, Alejandra Monteoliva, tras una cumbre con autoridades nacionales, religiosas y cada uno de los distritos que visitará el sumo pontífice en noviembre de este año. Seguimos. 1978, comenzamos con los 70. Chaka Khan, I Am Every Woman. La música nada más importa. Estamos en vivo hasta la medianoche.

Racing Boca, Boca Racing juegan el domingo 17 horas en el Gigante de Arroyito por la Copa Argentina. Mañana salen a la venta las entradas populares y plateas. Domingo que viene, 17 horas, Gigante de Arroyito, el clásico Boca Racing, Racing Boca. De 80 a 120 mil pesos las entradas. Eso es lo que estaban informándonos hace un ratito nada más. Mañana seguramente va a haber más claridad sobre esto. Ya pueden entrar y reservar y hacer la cola de espera si quieren en las páginas web. Seguimos. 17 después de la hora 20 del Janon Runaway.

0: Una gran banda de los 70, año 1979, para Electric Light Orchestra, Confusion, lo que pasaba, nada más importa. Hablando de grandes bandas, la Banda Sinfónica Municipal llevará grandes bandas sonoras al Teatro Aldo Brago. Se va a hacer la música de grandes películas y de grandes orquestas y bandas sonoras. La agrupación se presentará este sábado 26 de septiembre desde las 20 horas con un repertorio que recorrerá clásicos del cine como Misión Imposible, Los Siete Magníficos, El Señor de los Anillos, Volver al Futuro y Los Increíbles, entre otras reconocidas películas. Las entradas tienen un valor de 7.000 pesos y pueden adquirirse en Inmobiliaria Líneas y en el Centro Cultural. Entre Ríos 510. De lunes a viernes, de 14 a 18.30 horas. La función va a ser en el Teatro Aldo Braga, ubicado dentro del Centro Cultural, Entre Ríos 510. Sábado 26 de septiembre, 20 horas, la presentación de la Banda Sinfónica Municipal con grandes bandas sonoras de películas en el Teatro Aldo Braga. Seguimos y luego la pausa. En Nada Más Importa que estar donde quieres estar. Martes 22 de septiembre. Llega George McCare. Rock You Baby. Arrulla a tu nena. Del 73, mira, sí. Tiene años este clásico. George McCrea. Arrulla a tu nena.
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0: Antes de la pausa te digo que nacieron un día como hoy David Coverdale y también Joan Jett. Hacemos una pequeña pausa y enseguida volvemos. No te vayas, quédate con nosotros.
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La música nada más importa con el grupo 1927, That's When I Think of You. Nada más importa que estar donde querés estar en esta noche de martes, martes 22 de septiembre. Nuestro WhatsApp 3476-210-555. Buena música, mucha información. Estamos en vivo hasta la medianoche, no te vayas. 38 especial. Segunda oportunidad. Hoy es el cumple de David Coverdale. Vamos a hablar de él, ¿eh? De White Snake, de Deep Purple también, ¿por qué no?

0: 20 y 55 minutos en Nada Más Importa por Radio Universal. Vamos a ver los datos del tiempo que tenemos a esta hora aquí en San Lorenzo, Santa Fe, Argentina. Cómo está el tiempo, si va a venir ese calorcito que necesitamos para esta primavera, en este equinoccio de primavera. 10 grados, 5 décimas la temperatura, humedad 63%, está el cielo despejado. Y tenemos la visita de José Rodríguez. Él es dominicano, tiene 34 años, de profesión se dedica a lo que es diseño gráfico y todo lo que tiene que ver con la parte digital. Nos está visitando con Sofía, que es su esposa, aquí en la ciudad de San Lorenzo. ¿Cómo te va, José? ¿Cómo estás? Bienvenido.
1: Hola, ¿qué tal?
0: ¿Todo bien?
1: Todo bien, gracias por la invitación.
0: ¿Qué te pareció la Argentina?
1: Uf, me encanta, todavía sigo conociendo.
0: Qué lindo. Que te guste y que puedas venir para estos lados. República Dominicana, ¿cómo es ese país? Contanos, además que sabemos que está cerca de Haití, está cerca de Costa Rica o quizás de Cuba.
1: Y es un país súper tropical, clima totalmente cálido todo el año.
0: Sí.
1: Hermosas playas, una gente muy, muy dócil, muy afable, buena comida. Un lugar digno de visitar, la verdad.
0: José, ¿es uno de los mejores lugares para vacacionar de Centroamérica, República Dominicana?
1: Sí, sí.
0: Es más completo, ¿no?
1: Yo diría que sí. Sí, tanto por la diversidad que tenemos, la comida y todo lo paisajístico, digamos.
0: Qué lindo.
1: Sí, es hermoso.
0: Muchos argentinos eligen ese destino, justamente.
1: Sí.
0: ¿Cuál sería el destino que hacen más o menos los lugares? Contanos.
1: Bueno, yo de los argentinos que he conocido que visitan,
0: sí,
1: siempre van a los mismos lugares que son Punta Cana, Bayahibe, uh-huh, y quizás Santo Domingo. Yo diría que esos son, no es que son feos, pero son los lugares más comunes que no brindan la esencia real de la hermosura de esa isla.
0: Yo, contanos entonces, ¿cuáles serían esos lugares que ustedes, como dominicanos, conocen muy bien a la perfección y que quizás nos sorprendería a nosotros los turistas?
1: Y bueno, viste que siempre lo local tiene como sus cositas calladas por ahí. Y yo diría que Samaná, sí, es la península de Samaná, que es como el digamos, en el mapa de República Dominicana tiene como un bracito encima, que sí, es una península. Uh-huh. La península de Samaná completa es de las playas más paisajísticas. Cuenta con 57 playas actualmente.
0: Epa, mira qué lindo.
1: Y hay playas que solamente se accesan a través de botes. Tú no puedes ir caminando.
0: Ah, mira.
1: Y también el sur, que es una zona más despoblada, digamos. Uh-huh. Pero tiene una de las playas más lindas del mundo actualmente. Y aparte de eso, tú tienes también entre el noreste, digamos, que es entre Punta Cana y el norte, que sería Cabarete, que hay un montón de playas hermosas, montañas hermosas, un montón de cosas que hacer.
0: Qué lindo.
1: Sí.
0: Hay cuestiones turísticas que se pueden practicar o deportes allí en ese lugar. Y la cuestión de comparación del peso argentino con lo que se puede hacer allí, ¿está económico o está justo para el argentino?
1: Sí, no, yo diría que es casi igual o quizás un poquito más barato.
0: Ah, mira.
1: Por lo menos para las cosas básicas como comer, visitar, transportarse, yo diría que República Dominicana tiene acceso fácil a eso.
0: Qué bueno. Sí. Bueno, con respecto a tu profesión, trabajas allí, pero también puedes trabajar en cualquier parte del mundo.
1: Bueno, sí, soy considerado lo que hoy en día se dice como nómada digital.
0: Ajá.
1: Yo siempre que tenga mi compu encima, mi computadora, puedo irme a cualquier parte del mundo a hacer mi rubro.
0: Mira vos, y además sos DJ.
1: Sí, siempre tengo ese lado artístico, me gusta hacer cosas. De hecho, yo estudié cine.
0: Ah, mira.
1: Estudié cine, estoy súper envuelto en lo que es el arte. Yo, uh-huh, desde pequeño escribía, hacía fotografía, hacía música. Y el diseño, yo diría que es como algo que se me da bien fácil.
0: Ajá.
1: Tengo actualmente una empresa de desarrollo de marca, no solamente diseño gráfico, sino yo trabajo los conceptos completos de una marca.
0: Mira qué interesante.
1: Y bueno, eso me da la facilidad de poder viajar.
0: Ah, claro, eso sí.
1: Sí,
0: porque si no, eso es como tu propio jefe, digamos.
1: Básicamente.
0: Haces home office, pero como dijiste vos, un nómada digital, así se dice, ¿no?
1: Sí, nómada digital.
0: Qué buen término, ¿no? Que ha aparecido. ¿Y cómo te ves vos con este tema de la IA, que todos tenemos miedo a ver que nos va a sacar el trabajo la IA, que esto que el otro, que se van a desaparecer los operadores, los locutores, que van a desaparecer la gente que hace administración y todas esas cosas?
1: Y bueno, el tema de la IA es subjetivo. La verdad, ajá, que la IA, yo, que me muevo mucho en este mundo, lo considero una herramienta súper útil. Uh-huh. Y no considero que todos los laburos van a ser reemplazados por la IA. Sí hay cositas que van a mejorar la experiencia del mismo trabajador. Por ejemplo, no sé si tú recuerdas en los tiempos que los arquitectos dibujaban los planos.
0: Sí.
1: Y todo era a lápiz. Sí. Y mira cómo la facilidad con el AutoCAD y todo eso pudo hacer que haya muchos más profesionales arquitectos.
0: Claro,
1: Entonces, simplemente adaptarse al cambio. La IA es una herramienta que siempre va a depender del toque humano. Lo humano va a ser mucho más valorado todavía. Es lo que yo pienso.
0: Qué buen punto, porque no todos pensamos así y algunos vemos como con miedo, un poquito de miedo o temor,